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0: Buenos días, ¿cómo están? Hora 9:30 de la mañana, hace 1 grado en Ciudad de Buenos Aires, humedad del 79%. Estoy acá en Albiceleste Mundialista con mis compañeros Manuel Caimi. ¿Cómo estás, Manuel?
1: Hola, buenas, ¿todo bien?
0: Y Tomás Rentería, ¿cómo estás, Tommy?
2: Hola, Román, ¿todo tranquilo? ¿Cómo vas?
0: Todo bien, muchachos. Bueno, vamos a hablar un poco de lo que viene siendo el Mundial, ¿no? Lo que nos está dejando hasta ahora la Copa del Mundo, que ya está entrando en las fases finales. Ya se nos va el Mundial, chicos, es muy triste, pero es una realidad y hay que afrontarlo. Vamos entonces primero con lo que es el partido de hoy de Argentina. ¿Qué
2: muchas
0: les parece, muchachos?
2: Sí, muchas expectativas, ilusiones renovadas para lograr el bicampeonato.
0: Sí, bueno, Argentina va a jugar hoy a las 7 de la tarde con Cabo Verde, la selección africana, que es una de las grandes sorpresas del Mundial.
1: Sí, yo tengo acá varios datos de cómo juega Cabo Verde. Es un conjunto sumamente físico, disciplinado y ordenado defensivamente, que apuesta por transiciones muy veloces por las bandas y destacan el experimentado guardameta Bocinha, que es una figura del Mundial, sí, tiene bueno. Ya 15 millones de seguidores.
0: Sí, una figura que nos dejó la primera fecha del Mundial, si recuerdan ese empate a cero con España que nos reveló lo que es Cabo Verde al mundo. Mucho cuidado con Cabo Verde, decía alguien por ahí, no me recuerdo.
1: Bueno, y también Ryan Méndez, que está en una polémica, tiene una acusación de violación que parece que puede ser condenado, por lo que vi en los medios, esperemos que...
0: Sí, ¿no? Bueno, es importante también y hay que decirlo.
2: También dejando a la sorpresa, como dijo acá mi compañero, y dejando afuera nada más y nada menos que a Uruguay, si no estaríamos enfrentando a ellos.
0: Exactamente,
2: hoy.
0: Recordemos que Argentina ya sabía que se iba a enfrentar al segundo del grupo de España, Uruguay, Cabo Verde y Arabia Saudí, y contra todo pronóstico, porque quizás lo que uno esperaba era que Cabo Verde termine último en ese grupo. Sin embargo, con 3 empates en la fase de grupos, avanzó como segundo. Y Uruguay quedó fuera.
1: Sí, tuvo chance de ganar contra Arabia Saudita.
0: Sí, de hecho, empezó ganando contra Uruguay, mantuvo el cero con España en un partidazo también con Uruguay, con bueno los errores de Muslera que ya todos recordamos. Pero de Argentina, digamos que podemos esperar un 11 bastante diferente al 11 que vimos contra Jordania, ¿no? Que fue un 11 alternativo de Scaloni.
2: Sí, volviendo a la base, digamos, del mediocampo y defensa, y ahí se empareja todo, digamos.
0: Sí, y bueno, de Cabo Verde lo que esperamos todos es que se repliegue y resigne un poco también el ataque. Bueno, tenemos entonces a nuestro movilero Jeremías Rodríguez. ¿Cómo estás, Jere?
3: Buen día, Román. Buen día, chicos. ¿Cómo andan? Espero que muy bien. Nos encontramos acá en las calles de Buenos Aires, palpitando lo que es el encuentro de hoy. La Argentina frente a Cabo Verde. Se jugará a las 7 de la tarde, horario local, precisamente en el estadio de Miami, donde se espera más de 50.000 hinchas argentinos de cara al encuentro de 16avos frente a la selección Cabo Verde, que bueno, en esta Copa del Mundo viene dando lo que viene a ser el batacazo en un grupo complicado con dos campeones del mundo como España o Uruguay. Logró quedar segundo, empatando sus 3 partidos, precisamente un partido con Arabia Saudita donde también mereció ganar incluso, así que no tendremos un rival fácil. Un partido más que importante para ellos, ya que según las propias palabras de su técnico y su presidente José María Neves, es el partido más importante de su historia. Justamente el mismo presidente declaró que si le ganan a Argentina, para ellos es como ser campeón del mundo, así que tendremos un encuentro más que picante, donde esperemos que bueno a la selección le vaya bien.
0: Sí, bueno, recordemos por ejemplo que Bocinha antes de la Copa del Mundo ya había dicho que su sueño era jugar el Mundial y también enfrentar a Messi después de eso, y bueno, ahora va a ocurrir.
3: Exactamente, Bocinha, el arquero que al momento de nacer, un año después de la consagración en México, el padre le quería poner Valdano en honor al delantero argentino, no lo dejaron, le pusieron Josimar en honor al defensa brasileño, así que bueno, nos encontramos acá con un hincha argentino en una peña acá de la selección. ¿Cómo estás, Leandro? Buen día.
4: Buen día, ¿cómo están?
3: Bien, bien, por suerte. ¿Cómo es el partido para hoy? ¿Dónde lo vas a ver?
4: La verdad que la selección lo veo muy bien y que voy a verlo con mi familia, con la gente, con mis amigos.
3: ¿Algún resultado, alguna predicción?
4: Y la verdad que veo un lindo 2-0, con goles de Messi y Julián.
3: Bueno, Leandro, muchas gracias por tu testimonio. Chicos.
0: Muchas gracias, Gele, te agradecemos mucho el móvil. Que estés bien.
3: Igualmente, chicos, saludos ahí a todos.
0: Bueno, eso fue nuestro móvil, Jeremías, y ahora vamos a seguir un poco con el tema de Argentina. Vamos a hablar de lo que puede ser el posible 11 de Scaloni y de Argentina para el enfrentamiento de hoy.
1: Sí, hay dudas entre si juega a jugar el Cuti o Otamendi, y también si va a jugar Tagliafico o Medina.
0: Sí, bueno, las dudas radican, yo creo, más que nada en temas físicos, ¿no? Tagliafico, que todavía no se sabe qué tan al 100% puede llegar a estar, y Romero, que se había lesionado. Al parecer todo indica que podría llegar a ser titular, por lo que no era un tema tan importante desde lo físico.
2: Medina igual, cuando le tocó estar las dos primeras fechas, lo hizo más que bien, superando cualquier tipo de expectativas, y en el gol contra Austria vino de su lado. Él tiró el pase atrás y fue el gol de Messi.
0: Sí, Medina se está ganando, digamos, la consideración en ese puesto de lateral izquierdo que se lo inventó Scaloni, porque recordemos que Medina en realidad juega de defensor central por la izquierda, y a base de buenos rendimientos en el Mundial se está ganando esa posibilidad de ser el 3 titular, sin que la gente diga, bueno, ¿para dónde vamos con Medina, no?
1: Sí, también está la buena delantera, como siempre, entre Lautaro y Julián.
0: Sí, bueno, eso yo creo que es algo que va más allá del Mundial. En la Copa América también fue
1: es
0: así.
1: Es el nuevo Crespo Batistuta.
0: Sí, es una cosa que cuando Scaloni además los ha puesto juntos no ha terminado de ser del todo productivo esa dupla. Pero bueno, hay que confiar en Lautaro, hay que confiar en Julián y ver qué pueden llegar a darnos en el Mundial.
2: Y por suerte ya el mediocampo sale de Moria. Tenemos los tres ahí indiscutibles. Capaz que en un segundo tiempo se puede ya meter paredes, pero ya Enzo, McAllister y De Paul salen casi de memoria en este equipo, y por las funciones que cumplen y la verticalidad que le dan al equipo, ya creo que son inamovibles en este medio.
1: Y Lisandro está de manera imperial también.
0: Sí, Lisandro está a un gran nivel. El mediocampo también yo creo que es lo que más regularidad tiene Scaloni, y bueno, más allá del nivel de Messi, que ya todos sabemos que es Messi, pero después sabemos que en el mediocampo de Argentina tenemos tres grandes jugadores que siempre dan todo y siempre juegan bien. De eso es algo importante también de tener en cuenta. Después se pueden meter en el segundo tiempo Paredes, Palacios, incluso hay que ver la aparición que puede ser de Barco o de Nico Paz, en qué posición lo metería Scaloni. Yo creo que igual lo tiene más considerado como suplente de Messi, ¿no?
2: Sí, no hay que olvidarse que, bueno, por suerte tenemos una recambio de jerarquía, todos al máximo, y no se sabe a quién poner, pero de buena forma, porque están todos a un altísimo nivel y siempre responden.
0: Bueno, vamos entonces ahora con la entrevista. Tenemos acá en llamada a Nicolás Aralegui, productor y guionista de eSports, que nos va a hablar un poco de lo que es el Mundial ahora. ¿Cómo estás, Nicolás?
5: ¿Qué tal? ¿Cómo andan? ¿Todo bien?
0: Buen día, Nico. Te habla acá Román Candia. Yo lo primero que te quería preguntar, así para arrancar un poco la entrevista, ¿qué es ese trabajo de guionista? ¿Cómo me podrías explicar cómo lo vemos nosotros desde el lado del espectador, que es lo que estás viendo vos y nosotros no?
5: Mirá, en lo que refiere a producción de televisión, es muy amplio el trabajo. Los productores se denominan productores y hacen muchísima cantidad de laburo diferente, variedad, etcétera. En lo que refiere a guionistas, yo trabajo específicamente en un programa que es de biografías de deportistas de cualquier momento histórico, puede ser actuales, de hace 20 o 30 años, y bueno, lo que hace un guionista no es solamente escribir lo que dice el periodista sobre las imágenes, cuando describe alguna situación o algún momento histórico de la vida de ese deportista, sino que además marca un poco también el guión justamente del programa, por dónde va, por dónde se empieza, por dónde se desarrolla, dónde hay un nudo, cómo cerrarlo. Es decir, hay un guión previo que hasta también atañe a la edición, y es lo que le marca al resto de los integrantes del programa por dónde tienen que ir.
1: Hola, buenas, Nicolás, soy Manuel, y yo te quería preguntar si has tenido que cambiar de golpe un guión por algún acontecimiento que ha pasado.
5: Mira, hay veces que pasa estamos haciendo un programa, por ejemplo, porque, digamos, cuando se trata de una biografía, un deportista, no es algo que se haga de un día para el otro, sino que lleva todo un trabajo de investigación previo, desgrabación de notas, como para saber también delinear el perfil de ese deportista. Y a veces pasa que en el medio, por ejemplo, gana un título más, o se va del equipo en el que está, o aparece, si se trata de un deportista que ya terminó su carrera, aparece algún material nuevo o algún dato nuevo. Y sí, lo que se hace muchas veces, si bien la estructura del programa es bastante bastante regular, lo que se hace en ese momento es abrir un poco la edición y buscarle un espacio, porque si bien complica un poco los planes, siempre lo mejor es que el programa esté lo más actualizado posible, justamente para que después pueda durar más tiempo y no tener que andar actualizándolo a medida que van pasando los meses.
2: Hola, Nico. Mi nombre es Tomás. Y yo te quería, ya siguiendo acá con el tema de las biografías y todo, ¿cuál es la que más placer te llevó a hacer y cuánto tiempo te lleva más o menos ir actualizando la información de cada biografía y cómo lo manejás vos?
5: Mirá, el programa que hacemos nosotros, que empezó en 2020, es decir, ya vamos por la séptima temporada, tiene más de 200... Ya hicimos más de 200 emisiones. Dirigimos deportistas ultra famosos, como puede ser Michael Jordan, Novak Djokovic, y también hicimos deportistas que por ahí no son tan conocidos para la mayoría de la gente. Y los que más placer nos da hacer, lo hablo por mí, por la gente que trabaja conmigo, son los que son más desconocidos, porque también en la investigación y todo vos descubrís cosas nuevas, aprendés, le podés contar algo distinto a la gente, porque quizás en un personaje como Jordan es difícil contar algo que no se haya contado todavía. Te pongo un ejemplo, hay un alpinista que se llama Reinhold Messner, que es como el dios del alpinismo, que subió a las montañas más emblemáticas del mundo, hizo los 14-8000, que son las 14 montañas de más de 8000 metros, y tiene una historia tremenda para contar. Por ejemplo, subiendo una montaña se murió su hermano en la subida y él siguió igual, y después lo recuperaron al hermano más tarde. Bueno, esas son las cosas que por ahí son más apasionantes, porque no solo las descubre el público, sino que las descubre uno mismo mientras las hace.
2: Dale, muchas gracias.
0: Sí, no, bueno, no. Yo te quería también, volviendo con el tema de lo que es la producción y eso, ¿qué diferencia encontrás entre producir un partido de Argentina o la biografía quizás de un jugador argentino con la de un jugador de otra nacionalidad?
5: A la hora del trabajo, lo que tiene es que yo también hago, no es mi trabajo principal, pero también hago producción de eventos en vivo, como por ejemplo la cobertura de algún torneo, de algún partido, y me ha tocado estar en partidos de Argentina, en la Copa América, y es tan intenso el trabajo que vos hacés en ese momento que es difícil pensar en el partido en sí. Si bien generalmente lo podemos ver el partido, estamos muy pendientes a otras cosas, y no te digo que la pasión queda de lado, pero te absorbe mucho el trabajo. Me ha tocado, yo particularmente soy hincha de Racing y también estuve muchas veces en partidos de Racing, y es difícil enfocarse en el partido si vos estás pendiente de que el periodista esté bien conectado, de que estés saliendo bien al aire. Distinto por ahí es cuando vos vas solamente para cubrir la conferencia de prensa posterior y ahí vos podés ver el partido. Por lo tanto, no me cambia tanto si estoy haciendo un partido de Argentina o uno de Colombia, sino que la adrenalina laboral y tener que andar cumpliendo con todo lo que necesita, porque generalmente el productor es como el que facilita que todos los demás trabajen bien, el camarógrafo, el periodista, conectarse con el estudio acá en Buenos Aires o con el control acá en Buenos Aires. Entonces no le encuentro tanta diferencia. Obviamente que cuando estás en un partido importante de Argentina, lo sentís como un privilegio y por ahí lo disfrutás recién cuando termina, cuando terminás de trabajar, cuando las notas salieron bien, cuando la conexión estuvo bien. Obviamente, si el equipo ganó, también se te hace más fácil el trabajo, porque los protagonistas están mucho mejor predispuestos. Es muy distinto cuando el equipo que vos estás cubriendo acaba de sufrir una derrota o algo, ahí ya el clima es diferente, quieren hablar menos, si pueden no hablar, no hablan, entonces cambia bastante.
0: Bueno, para el que recién se nos une, les comento, estábamos hablando acá con Nicolás Araley, productor y guionista de D-Sports, que nos estaba comentando un poco cómo es su rubro. Muchas gracias, Nico, por la entrevista, te agradecemos mucho el tiempo que nos dedicaste, y bueno, nada, te saludamos de acá.
5: Bueno, muchas gracias a ustedes por llamar y que salga todo bien. Les deseo éxitos.
2: Dale, Nico, muchas gracias.
1: Muchas gracias, Nico.
0: Saludos. Chao, nos vemos, Nico. Chao. Bueno, ese fue Nicolás Araley.

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1: Bueno, volvemos entonces a hablar de Argentina. En este caso, bueno, abordamos un poco lo que ya fue el partido contra Jordania. Un partido que nos dejó algunas dudas con respecto a lo que puede llegar a ser Scaloni con los siguientes partidos, ¿no?
2: Sí, pero también estuvo muy bueno el partido. Obviamente ya estábamos clasificados, pero para probar las alternativas, que nunca viene mal, y jugaron bastante bien los chicos.
3: Y como siempre Messi dando, mal acostumbrándonos y anotando en un partido mundialista y aumentando la racha goleadora en mundiales. Y ojalá que nunca se termine, pero bueno, va a llegar al final y hay que disfrutar lo que nos queda del capitán, ¿no?
1: Sí, bueno, es un poco eso, hay que disfrutar más que pensar en, bueno, ya es esto y se termina. Creo que lo dijo Rodrigo de Paul en conferencia de prensa hace poco, hay que pensar más en disfrutar cada partido de Leo que nos quede por ver y después no pensar tanto en, bueno, ya se termina, entra desde el banco, mete un gol de tiro libre, una cosa increíble, y bueno, 19 goles en mundiales Messi.
2: Una locura.
1: Una barbaridad.
3: 7 partidos seguidos mundialista anotando, no se cansa de romper récords, a pesar de su edad sigue más vigente que nunca. Uno podía, la gente decía no, que el físico, que no sé qué, pero se puso la remera de selección y la defendió como siempre.
1: Sí, el primer jugador en la historia que mete 7 goles en 7 partidos consecutivos de mundial.
2: Es una animalada, es de otro planeta Messi.
1: Nos está acostumbrando, incluso con 39 años, porque recordemos también es importante mencionarlo, la edad de Messi, casi 40 años.
2: Recién cumplidos encima.
1: 39 recién cumplidos y sigue demostrando que es el mejor, si me permiten la opinión, el mejor de la historia, pero bueno, siempre sin duda se entra en el libro entre los mejores. En la mesa chica que se suele decir, los que ya todos sabemos, Maradona, Pelé, ahí sin duda Messi.
3: Sí, no, pero no hay que, el partido iba a ser complicado y hay que estar atento porque no hay que subestimar al equipo y hay que salir a jugar como una final y como si fuese el último.
2: Yo siento igual que los partidos que tuvimos amistosos con equipos, por así decirlo, chicos, nos vienen muy bien.
1: Bueno, vamos, acá tenemos un audio de Scaloni hablando en conferencia de prensa, vamos a pasar con el audio.
4: Es un rival duro. Es inútil que yo me ponga acá a decir que no es un rival duro porque es mentira. Es un rival duro que nos va a poner las cosas difíciles porque ya se la puso difícil a España, que es una de las favoritas. Por más que haya merecido ganar, España no ha podido, Uruguay no ha podido y Arabia no ha podido. O sea que, y sobre todo por las cosas que estamos viendo en estos mundiales, para tener cuidado. Así que es un buen equipo, rápido, que juega bien, tiene calidad y bueno, a lo mejor para muchos no es así, pero yo te puedo asegurar que es un buen equipo y que nos va a poner las cosas difíciles.
1: Bueno, eso fue Scaloni hablando en conferencia de prensa de lo que va a ser el rival de Argentina en 16avos. Y ahora vamos a cambiar un poco de la dinámica de lo que veníamos hablando, vamos a hablar un poco de lo que nos dejó el Mundial hasta el momento con los cruces de 16avos. El batacazo de Paraguay, muchachos. ¿Qué me pueden decir al respecto?
2: Impresionante lo que hizo Uruguay. Paraguay jugó un partidazo, planteó que jugaron como que hicieron los 120 minutos del partido. Está bien que hubo un susto ahí en el segundo tiempo cuando metió el gol Havertz, pero jugaron lo que quisieron ellos.
3: Sí, el partido se jugó a lo que quiso Alfaro, a lo que planteó Paraguay, y llegó a la sorpresa, 4 veces campeón del mundo, Alemania, y no pudo contra Paraguay, es el partido perfecto. Lo llevó a su terreno, lo llevó a penales, y se lo ganó, y ahora quien dice que capaz que mete otro batacazo, y elimina al candidato.
1: Bueno, Paraguay va a jugar con Francia ahora en octavos de final del fin de semana. Yo lo veo muy complicado, si te soy sincero. Pero bueno, también lo veíamos muy complicado contra Alemania. Sin embargo, Paraguay fue ganando gran parte del partido también. Ese gol de Enciso que llegó en el primer tiempo, una gran jugada de Almirón y Galarza Fonda. Galarza Fonda que está haciendo un mundialazo, muchachos.
3: No, lo de Galarza Fonda es terrible. En River no lo quiere nadie y en Paraguay lo está rompiendo.
2: No, bueno, no Cazaron sé si... una nueva utopía ahí, ya. Tiene dos utopías casadas, ya, Alfaro.
1: No sé si no lo quiere nadie a Galarza en River, pero hay que decir, en realidad no estaba rindiendo con ni cerca al nivel que está rindiendo ahora en el Mundial, que...
3: No, lo de este Mundial es terrible. Como está
2: y por ahí lo pueden vender por una buena cantidad de plata.
1: Se está hablando de eso, un posible traspaso que va a llegar por quién sabe cuánto. Y bueno, otras de las figuras destacadas de Paraguay en lo que fue el batacazo contra Alemania, Orlando Gil, el arquero de San Lorenzo, muchachos, que le ganó una tanda de penal a Neuer.
2: Y Canale, el central de Lanús y el arquero de San Lorenzo, pudieron contra Alemania.
1: Sí, es...
3: Dos penales atajó el arquero de San Lorenzo... ¿Quién iba a decir que el arquero de San Lorenzo le iba a ganar la batalla a Neuer en una tanda de penales?
2: Y en un momento estaba jugando el delantero titular de Independiente.
1: Sí, bueno, es lo que tiene el Mundial, ¿no? El Mundial es hermoso porque tiene estas cosas que son... Nosotros a veces, nosotros mismos nos ninguneamos y nos bajamos el precio del fútbol argentino y después tenés estas cosas, el central de Lanús...
3: Marcando al 9 del Arsenal y no lo dejando jugar prácticamente. El Mundial es lo mejor.
2: Está haciendo cine el Mundial.
1: El Mundial es maravilloso, muchachos. Tenemos un audio de Alfaro en conferencia de prensa.
5: Y nosotros hoy todavía tenemos que bailar la música que nos ponen. Y nos preparamos. A veces nos toca una cumbia, a veces un tango, a veces una rumba. Y ahí estamos. Y ahí vamos. Hoy nos toca una polca. Entonces, ahí seguimos peleando, bailando mal, pero tratando de interpretar y tratar de seguir adelante.
1: Ese fue Alfaro en conferencia de prensa. Maravilloso las metáforas que mete, a mí me fascina realmente. Quiero un libro con las metáforas de Alfaro.
3: Las tiene todas guardadas como... Es terrible, o sea, se acuerda todas de memoria las frases.
2: La frase de Perón, la frase de Fito Páez, la frase de Borges.
1: Es increíble lo de Alfaro. Pero bueno, cambiando un poco de tema... Dejando de lado lo que es el batacazo de Paraguay, sigamos hablando lo que fueron los 16avos, ¿no? Francia pasó con contundencia frente a una Suecia que flojito, la verdad, lo de Suecia. Resistieron lo que pudieron en el primer tiempo, pero lo de Mbappé, chicos...
2: Más que lo de Mbappé, para mí lo de Olise. Olise me impresionó, está jugando por primera vez en su vida de enganche y está jugando como si fuera un enganche toda la vida, como si fuera un 10.
3: Sí, ni hablar el mundial que está haciendo, los mundiales de Mbappé, la verdad que son superlativos. Se pone la remera de Francia en un mundial y el señor aparece, la descoce, mete goles. El partido contra Noruega salió la faceta de asistidor. De lo que sea, el mundial con la remera de Francia, Mbappé aparece y da la talla como siempre.
1: Sí, Francia iba a enfrentar a Paraguay, como ya dijimos. Mientras que por su lado, Brasil, luego de eliminar a Japón, había empezado perdiendo con un gol de Sano.
3: Y en la última.
1: Lo dio vuelta, lo empató en el segundo tiempo Casemiro y lo dio vuelta en la última.
2: Lo dio vuelta con la camiseta para mi Brasil.
1: Y que va a enfrentar a Noruega, que la Noruega de Haaland que eliminó a Costa de Marfil, que venía siendo un gran rival en este mundial. Mientras que los anfitriones, México, Canadá y Estados Unidos... pasan también de fase, Canadá.

0: República Democrática del Congo y de la nada Kane se pone la capa y lo dan vuelta.
1: Sí, yo creo que el Mundial nos está dejando esa enseñanza, que no hay que subestimar a nadie. Y con respecto a los 16avos tenemos a nuestra movilera Camila Sánchez. Cami, ¿cómo estás?
2: Hola chicos, ¿cómo están? Buen día.
1: Todo bien, Cami. Contanos un poco, ¿dónde estás?
2: Estoy acá en Palermo, sí. Que me vine más que nada para preguntar un cachito a la audiencia, para así decirlo, que son los que están mirando al Mundial, también cómo ven estos cruces que se vienen ahora en octavos, porque ya estamos terminando lo que sería la fase de 16avos, que hoy son los últimos tres partidos, que bueno, empezamos el día ya a las, ya les digo, a las 3 de la tarde en Dallas, con Australia-Egipto. Después seguimos a las 19 horas Argentina-Cabo Verde en Miami y Colombia-Ghana a las 22:30 en Kansas City. Son los últimos, como ya dije, los últimos tres partidos de estos 16avos y ya estamos con prácticamente los dos pies en octavos de final, que también se vienen cruces bastante interesantes, como por ejemplo, que estuve viendo... Paraguay-Francia, que quizás es un cruce que no, quizás no se esperaba, yo por lo menos desde mi punto no me esperaba tanto un cruce así. También está Bélgica-Estados Unidos y bueno, queda definir si nos tocará a los argentinos, a la selección argentina, contra Australia o Egipto. Ayer tuvimos también en último momento la victoria de Suecia contra Argelia, que ganó en 2-0. Y estoy acá con Baltasar Ares, y un fanático del fútbol. Baltasar, quería preguntarte, ¿cómo ves estos cruces de 16avos? ¿Cómo lo estuviste viendo toda esta instancia? Esperen que se... ¿Se me escucha?
1: Hola, ¿cómo estás? Cami, ¿se escucha?
2: Los escucho medio trabados.
1: Bueno, nos estamos quedando sin tiempo, Cami. Así que vamos a tener que cortar el móvil ahí porque no tenemos más tiempo. Pero muchas gracias por la información que nos diste. Bueno, de los rivales que nos comentabas, va a salir el posible rival de Argentina, así es que pasamos de fase. Así que muchas gracias por la información que nos das. Y vamos a hacer el cierre del programa ahora, muchachos. Bueno, nos vamos a despedir. Nos vemos, Manu, nos vemos
3: Tommy. Nos vemos, chicos.
1: Antes quiero agradecerle a la gente detrás del programa, a los movileros, bueno, Jere y Cami, como ya escuchamos, al productor Nahuel Musante, al coordinador de aire, Lautaro Rivero, y bueno, al operador Santi, muchas gracias, al profe Germán. Y nos vemos, muchachos, nos despedimos.

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1: Bienvenidos todos a un nuevo programa de La Última Jugada. Hoy tenemos un programón, vamos a hablar sobre la previa del partido que se juega hoy de Argentina frente a Cabo Verde. También vamos a hablar un poco de resumen contra Jordania, de los octavos. Estoy acá acompañado de mi compañero Fran Acevedo y Vicky Santos. ¿Cómo están, chicos?
2: Buenas, ¿cómo andan?
3: Muy bien, bastante.
1: Bueno, hoy no estamos solos, sino que también vamos a estar con un familiar de un jugador histórico de la selección argentina, como lo es Diego Armando Maradona. Hoy tenemos acá en La Última Jugada a Walter el Chino Maradona. ¿Cómo estás, Walter?
4: Hola, Dieguito, buen día, ¿cómo están?
1: Bien. Bueno, Walter, primero te quería hacer la primera pregunta, ya que, bueno, como sabrás, Diego es muy importante en la historia de la selección. ¿Cómo es llevar el apellido Maradona? ¿Qué es ser un Maradona?
4: De mi parte es un orgullo. A mí me encanta llevarlo. Me gusta que la gente en la calle, en la que me reconoce, me hable bien de él. Y nada, orgullo, alegría. La verdad que a mí me encanta ser el sobrino de Dios.
1: Y ya que estamos hablando de esto, de que Diego es muy importante para la selección y para el nivel mundial, ¿qué significaba representar a la selección en un mundial para Diego?
4: No, Diego se motiva por la camiseta argentina. Es algo que no lo cambiaba por nada en el mundo. Es más, hubo dos partidos en que él viaja, viene a jugar, vuelve a Italia, juega para el Nápoles y vuelve para jugar otro amistoso. Encima era el amistoso, ¿no? Para Diego representar las selecciones era todo, era un orgullo, y creo que a partir de eso es que hoy los jugadores sienten también la camiseta como la sentía él.
1: Bueno, y ya que hablamos del hoy, te quería preguntar, ¿qué opinaría Diego si se entera de que están usando su imagen para una promoción de apuestas deportivas?
4: Creo que no le hubiese gustado promocionar una apuesta deportiva. Creo que no lo hubiese aceptado de ninguna manera. No hubiese estado de acuerdo. Pero bueno, lamentablemente no lo pudo decidir. Y bueno, las personas que hicieron esto lo hicieron más por dinero que por otra cosa.
3: Bueno, Walter, primero que nada soy Franco. Primero que nada agradecerte por el espacio que te tomaste para dar en esta entrevista. Mi pregunta va del lado sobre el tema mundial. Se sabe que, como los dichos, ¿no? Se decía que donde se jugaba Maradona, los mundiales que él vivió, España, México, entre otros, se decía que la presión era mucho más fuerte que en el día de hoy, que algunos futbolistas, como el día de hoy, bueno, hoy tienen un momento de hidratación y todo, pero se decía de que en el momento donde se vivía antes Maradona jugando mundial, era una presión bastante fuerte. ¿Vos tenés algún pensamiento o pensás que antes era peor o que hoy en día el fútbol está mucho más cambiado?
4: ¿Cómo estás, Franco? Buen día. Sí, que está cambiado el fútbol hoy en día, sí. Sí, la verdad que nada que ver. Bueno, Diego se quejaba en el 86 de que tenían que jugar a las 12 del mediodía, a la 1, con la altura, el calor. Pero bueno, a ver, Diego siempre defendió a los jugadores de fútbol y creo que de algo sirvió todo lo que él hablaba, todo lo que él luchó, todo lo que él hizo, porque al día de hoy eso cambió, por lo menos ahora también de la pausa de hidratación, más allá de que ellos lo hacen para vender publicidad, pero bueno, por lo menos tienen ese pequeño descanso los jugadores y bueno, los horarios a pesar de que hace mucho calor, por ejemplo, hoy en Miami estaba escuchando que hace como 34 grados, pero bueno, van a jugar a las 6 de la tarde. Creo que cambiaron muchas cosas después de las quejas de Diego.
3: ¿Pensás que a Maradona le hubiera gustado esta idea si se implementara en años anteriores? Sobre el tema de la hidratación estoy hablando.
4: Como lo dijo él en un programa que están pasando ahora, que cuando habló con Víctor Hugo, no le hubiese gustado la manera de meter publicidad, porque lo hacen más por eso que pensando en los jugadores. Pero bueno, por lo menos es una pausa que a los jugadores y creo que a los directores técnicos también les sirve, porque para acomodar el equipo y esas cosas. Se hubiese quejado seguramente del tema publicidad, pero por otro lado lo hubiese visto bien.
3: También mencionando, bueno, ya comparamos lo que es tema de antes, el mundial de antes, el actual. Esta vez quiero mencionar sobre, bueno, el actual 10 de la selección argentina, sobre Lionel Messi. ¿Qué opinión tenés sobre la gente que compara a estos dos grandes ídolos de la selección argentina, los dos mejores jugadores del mundo lo tuvo Argentina, pero qué pensás sobre esa gente que los compara, se dice no, Messi mejor, Maradona es mejor?
4: Los argentinos somos así de comparar siempre, de tratar de sacar quién es mejor, quién es peor, de comparar la vida, lo familiar, lo íntimo con el fútbol. Los argentinos somos así. La verdad yo no estoy de acuerdo, no hay comparación. Son dos grandes jugadores, son dos de los mejores jugadores de la historia, que no son muchos y sin embargo tenemos dos argentinos, y hay que disfrutarlos. Yo creo que hay que disfrutarlos, no compararlos en ningún aspecto, ni futbolístico, ni íntimo, nada. Solamente disfrutarnos y saber que fueron dos de los mejores jugadores de la historia, los mejores, y que cada uno nos dio una alegría de un mundial, y ojalá Lionel nos pueda romper esa racha y que nos dé otro más.
2: Buenas, Walter, ¿cómo estás? Acá te habla Victoria, muchas gracias por tomarte el tiempo. Yo te quería preguntar si hay algún futbolista de la actualidad que te haga recordar a tu tío.
4: ¿Cómo estás? Mi sobrino, Hernán López Muñoz, tiene cositas de él, y la verdad que me hace acordar mucho. Si tengo que elegir uno en este momento, es a él.
2: ¿Qué es lo que más te hace acordar de López Muñoz justamente a tu tío?
4: Por ahí la picardía, un poquito de potrero, eso de encarar en velocidad, tiene cosas así, también pone buenos pases, esos pases filtrados que solía poner Diego, Ernie también lo hace, así que en eso son muy parecidos.
2: Y por último yo te quería preguntar, ¿cómo era Diego antes de un partido importante?
4: No, Diego era siempre igual, siempre todos los partidos se lo tomaba de la misma manera, con mucha calma. Él era un jugador que confiaba mucho en sus cualidades y creo que para él todos los partidos eran iguales. Porque ya te digo, confiaba mucho en lo que él podía hacer y lo que podía dar. Así que no es que se lo tomaba como si nada, pero este no le daba la misma importancia a todos los partidos.
1: Bueno, Walter, muchas gracias por tu tiempo. Un placer poder hablar con vos. Y bueno, estaremos hablando en otro momento.
4: Dale, chicos, dale, les mando un abrazo grande y cuando necesiten hablar conmigo me llaman y acá estoy.
1: Dale, hasta luego, Walter.
2: Muchas gracias.
4: Abrazo.
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1: Bueno, seguimos con más La Última Jugada. Chicos, se viene hoy Cabo Verde.
3: Y se viene un cruce por ahí, no tan esperado por la gente, por es sorpresivo por ahí. Algunos pensaban que era Uruguay, que iba a ser España, pero la verdad, Cabo Verde sorprendió en su fase de grupos.
2: Eso porque no hay que subestimar.
3: No hay que subestimar al
2: rival. Subestimaron mucho, subestimaron y se hubo bastantes sorpresas.
3: Mucho, bastante, bastante con otros equipos también. Bueno, la escaloneta se va a enfrentar en estos 16avos en el día de hoy a partir de las 7 de la tarde ante Cabo Verde. Será el partido número 31 de la selección argentina ante un rival africano, con un historial ampliamente favorable para lo que es la selección y como Lionel Messi como máximo goleador de estos cruces.
1: Bueno, aprovechando eso, si querés te menciono todos los cruces que hubieron en los mundiales con selecciones africanas,
3: sí, sí,
1: de Argentina. Argentina se enfrentó en Italia 90 a Camerún, en Estados Unidos 94 a Nigeria, Corea-Japón a Nigeria nuevamente, en Alemania 2006 a Costa de Marfil, en Sudáfrica nuevamente a Nigeria, en Brasil 2014 Nigeria también fase de grupos, 2018 Nigeria y ahora en el 2026 frente a Argelia. ¿Cuántas veces no tocó Nigeria, eh?
3: Sí, muchas veces. Ya es raro no cruzarlo por dos mundiales. En Qatar no clasificó, hoy en día tampoco.
2: Bueno, también recordemos que estos dos nunca se enfrentaron y este sería el primer enfrentamiento histórico entre estas selecciones.
1: ¿Y cómo lo ven el partido para hoy?
2: Jodidísimo. No, no.
3: Yo la verdad veo a Cabo Verde el 11 metido bajo el arco.
2: No, es que igual, no te creas ojo, igual, ojo, porque a Uruguay le hizo partido.
1: Eso te iba a decir.
2: Uruguay le hizo partido y encima se lo empató.
3: Se lo empató. Con un golazo lo primero ya iban ganando, pero bueno.
1: Igual, medio que se lo come Mulera, pero sí fue un golazo.
3: Fue un golazo. Sí, eso sí, sí. Pero dio un partidazo y es histórico también.
1: Pero
2: igual, vos pensás que se clasificó Cabo Verde antes que Uruguay, o sea. Y es su primer mundial.
3: Claro, ya es mucho para donde está llegando él. El equipo, el país y bueno.
1: Bueno, y no perdió.
3: No perdió ningún partido.
2: Bien invicto.
3: Bien invicto.
1: Y eso en fase de grupo tuvo a España, tuvo a
3: Arabia Saudita.
1: A Uruguay también, Arabia Saudita. ¿Creen que a Bielsa le hicieron un poco de la cama?
2: Sí.
3: Sí, ya el comportamiento de los jugadores era muy raro al momento del juego y todo. No daban al 100% de estos jugadores.
1: Bueno, también habló Lionel Scaloni en la previa de este partido frente a Cabo Verde y dijo lo siguiente.
5: Un equipo que no ha perdido, incluso en algunos partidos merecido contra Arabia, yo creo que mereció ganar. Contra España y Uruguay a lo mejor, bueno, sufrió un poco más, pero se defendió bien. Los pases interiores los tapa bien y después sale muy bien de contra. Y tienen jugadores de buen pie. Es un buen equipo, ya lo habíamos visto, no porque nos toque ahora, sino que lo estábamos analizando, era un posible rival. Al final pasaron ellos y no nos sorprende, sinceramente. Es un buen equipo y no están de casualidad. Hay que respetarlos y eso haremos.
1: Bueno, ¿qué opinan de estas declaraciones de Scaloni? Escucho.
3: La verdad, bastante acordadas. No hay que subestimar el rival, como lo había dicho a lo último. Tiene un buen juego en el espacio Cabo Verde. Y la verdad, con lo que dice Scaloni, bastante bien y bastante acertado.
2: Me gusta que no subestime y que nada, que le dé la importancia que es el partido, digamos. Porque a pesar de ser su primer mundial, están haciendo un buen mundial. Así que nada, me gusta eso.
1: También hay que destacar como uno de los puntos fuertes de Cabo Verde al arquero, a Bocinha.
2: Sí. Qué locura lo que atajó ese chabón contra España, por Dios.
1: ¿Qué opinan ustedes? ¿Es puro marketing o es bueno de verdad?
3: No, es buen arquero de verdad.
2: Sí.
3: Es muy buen arquero.
1: Yo vi en redes sociales y Bocinha creo que hasta superó a Courtois. No sé si tiene como 17 millones o más.
3: Sí, me fijé verdad. En redes sociales. Todos lo siguen. Yo prefiero más Bocinha que Tim Payne.
1: Y también el 5 de Cabo Verde había sido el que convirtió el gol frente a Uruguay de tiro libre.
3: Sí.
1: Ese también me gustó. En las contras se hace muy fuerte Cabo Verde.
3: Sí, pero tiene muy buena. Se paran bien en el momento del juego. A Uruguay se lo paró bastante bien. A España también.
1: ¿Y cómo lo ven a Argentina para como equipo?
3: Hoy,
1: ¿cómo llega?
3: Hoy como equipo te diría llega bastante bien.
2: Me preocupa igual a mí un poco. Jugadas y demás.
3: Sí, pero bueno. Veremos cómo le va hoy a Argentina, pero para mí yo voy confiado.
1: Sí, y bueno, también la selección, ¿no sienten que está siendo quizás un poco Messi dependiente?
2: Sí, justamente eso, por eso me preocupa.
1: Bueno, lo tenemos enganchado a mi compañero Mirko Escudero. ¿Cómo estás, Mirko? ¿Dónde te ubicamos?
6: Hola, muchachos, buen día, ¿cómo andan?
1: Bien, ¿y vos?
6: Bien, bien, todo tranquilo. Bueno, estamos acá en el Parque Centenario. Bueno, primero que nada, mencionar que la Argentina hoy se va a enfrentar a Cabo Verde a las 7 de la tarde. Un partido que en el caso que llegue a ganarle a Cabo Verde se va a pasar a los octavos de final. Ya para más adelante ahora voy a tirar el posible 11 que podría jugar el seleccionado argentino esta tardecita.
1: ¿Lo tenés en 11 entonces?
6: Sí, señor.
1: A ver.
6: En el arco va a estar el Dibu Martínez. Los cuatro defensores van a estar con Nahuel Molina, el Cuti Romero, Lisandro Martínez y Medina. En el mediocampo va a estar Alexis McAllister y Enzo Fernández con Rodrigo De Paul. Y la delantera va a estar formada por Teo Almada, Messi y Lautaro.
1: ¿Y qué más tenés para mencionarnos de la selección, de cómo llega?
6: La Argentina hasta ahora ganó todos los partidos en su fase de grupos. Viene bastante bien, la verdad. Bueno, ahora estamos acá con Héctor. Le voy a preguntar cómo ve la previa del partido de esta tardecita noche con la selección. Bueno, buen día, Héctor. ¿Cómo andas?
7: Buenos días.
6: Bueno, primero que nada, preguntarte cómo venís viviendo el Mundial de la Argentina.
7: La verdad que Argentina está teniendo un Mundial... capaz no como uno esperaba, pero tiene sus puntos a favor, los jugadores, está Messi y bueno, la selección que se vino formando hace unos cuantos años, la verdad que muy muy unida, y estos partidos que se dieron los disputaron con firmeza, y la verdad que nada, contento, y espero que sigan dando lo mejor.
6: Preguntarte, ¿cómo ves el grupo en general, el equipo de la Argentina? ¿Lo ves unido o hay cosas que no te van?
7: No, yo lo veo re bien, unido. La verdad que es un grupo que totalmente se entienden, hay química, no se dejan tirados unos al otro, no hay, por lo que yo veo, no hay uno que diga yo quiero esto y es para mí, no, nadie se saca beneficios de sí mismo. Pero la verdad que los veo muy proyectados y siento que esta selección, aunque se vaya Messi, va a seguir estando así como lo vemos hoy en día.
6: ¿Cómo es la selección para, más que nada, en el caso se pueda llegar a competir para salir de vuelta campeón? ¿Lo ves bien o no? Ya este Mundial ya está.
7: No quiero decir... qué va a pasar, pero Argentina la verdad que tiene cosas muy positivas y lo veo firme, y yo creo que si se lo proponen van a dar un mejor espectáculo para la gente. Los veo con la cabeza de mentalidad tranquila y nada, creo que en los posibles casos de seguir avanzando, Argentina va a dejar todo en la cancha.
6: Ahora preguntarte más que nada sobre el equipo. ¿Harías algún cambio vos para este partido o dejarías los 11?
7: Yo pienso que los titulares siempre están firmes. Creo que pueden dar su fútbol, se conocen, y creo que nos da también seguridad a la hora también al público, a la hinchada, de que nada, de estar más tranquilos y de que el partido pueda fluir mejor. El hecho de que esté Messi también cambia mucho el juego de la selección y nada, yo pienso que será todo del técnico lo demás. Pero para mí los titulares que presentó están, o por lo menos los posibles, están perfectos para mí.
6: Ahora, ¿cómo venís viviendo vos el Mundial acá? ¿Sentís un buen ambiente mundialista acá en la Argentina o no es no, no tanto?
7: Y a ver, yo creo que con el mundial pasado, como a la Argentina ya había ganado, se perdió capaz ese entusiasmo y esa vez ese nerviosismo también, pero por lo menos como yo lo veo y lo siento yo, creo que posiblemente genera más nervios todavía. Yo todavía siento nervios a la hora que Argentina al frente de los partidos y nada, creo que Argentina todavía causa la misma impresión que del mundial pasado.
6: Bueno, muchas gracias, Héctor.
7: A vos, por favor.
1: Bueno, Mirko, ¿algo más?
6: Bueno, más que nada mencionar que hoy a las 3 de la tarde va a estar jugando Australia versus Egipto. El ganador de este partido se va a pasar a octavos y va a ser uno de los futuros rivales de la Argentina en el caso que hoy le gane a Cabo Verde.
1: Bueno, muchas gracias, Mirko.
6: A ustedes.
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1: Bueno, seguimos acá en La Última Jugada con mis compañeros Fran Acevedo y Vicky Santos. Chicos, yendo por el lado del partido frente a Jordania, ¿cómo lo vieron?
3: Yo lo vi bastante bien, a pesar de los cambios que había implementado Scaloni y todo. Obviamente en una tercera fecha por ahí ya Argentina ha asegurado su primer puesto. Era un momento para adaptarse con otros jugadores, pero yo lo vi bastante bien, la verdad, con los jugadores que estábamos teniendo y para ir probando.
2: Me gustaron los suplentes. La verdad que Argentina tiene jugadores de más y en el caso de, bueno, de que no llegue algún titular, la verdad que, no sé, me gusta el equipo alternativo que tiene Argentina, digamos. El único que me preocupa un poco es Otamendi, la verdad, en lo personal.
1: ¿Por qué? A ver.
2: No sé, lo veo medio lento, no me parece tan firme, entonces es el único que digo, me genera dudas la defensa, no, pero me gustó mucho Senesi.
3: Sí.
1: ¿Y el puesto del 9 cómo lo ven? ¿Pueden jugar juntos? ¿Tienen que jugar uno o el otro?
2: Uno
3: y el otro para mí. También.
1: ¿Y a quién prefieren? ¿A Julián o a Lautaro?
2: Flaco López.
1: Al Flaco.
3: Bueno, igual puede ser. Flaco López por ahí en el... Si hoy en día lo ponen en el partido, pues capaz algo mete. Pero si me da preferir entre Lautaro o Julián, Julián hoy en día está más flojo. Pero lo veo a Lautaro mucho más firme.
1: ¿Y el puesto del 5 cómo lo vieron a McAllister? Para mí, la verdad, McAllister... Yo lo estoy notando medio flojo en esa posición. Yo prefiero ver a McAllister un poquito más adelantado, que esté más suelto, que pueda conectar un poco más con los delanteros, más como lo suele hacer en el Liverpool.
3: Claro, como se venía haciendo en algunos partidos de Scaloni previos, por ahí la posición de McAllister de 5 por ahí no se acomoda tanto, lo nombraste vos, que tiene que ir un poco más adelante. Pero lo que vi en McAllister no me disgustó, pero sí lo noté medio flojel y...
2: ¿Qué pensamos de nuestro español argentinizado Nico Paz?
1: Y a mí me encanta Nico Paz. Sí. Siento que tiene que jugar un poco más Nico Paz.
3: Sí, tiene que jugar. Tiene que demostrar que tiene la valentía de cruzarse de vereda a jugar para la Argentina.
1: Me matan si pido a pared de titular. Para mí Paredes tiene que ser titular.
2: Es que es el único 5 que tenemos naturalmente.
3: El único 5 natural fijo que en Boca juega y es... Está bien, es algo preferible también que juegue 5 Paredes, pero...
1: Porque creo que necesitas un poco de marca. Yo no sé si veo a McAllister con esa marca que sí te la puede dar Paredes.
2: Es verdad, es igual.
3: Exacto, sí, Paredes por ahí se tiene que merecer algún lugarcito para meterse en el 11.
1: Bueno, y volviendo con el delantero, habló Lautaro Martínez... post partido con Jordania y dijo lo siguiente.
8: Sí, a ver, en lo personal seguramente sí, es importante siempre convertir para un delantero y la cosa más importante, como digo siempre, es que Argentina gane y hoy volvimos a ganar y nos vamos con puntaje ideal. Contento porque jugar un mundial es el sueño que anhelé de chico. Este es mi segundo mundial y me he preparado de la mejor manera, físicamente, mentalmente, y hoy estoy disfrutando como un niño.
1: Bueno, Ahora también lo tenemos conectado a mi compañero Willy Acevedo. ¿Cómo estás, Willy?
9: ¿Cómo estás, Diego? ¿Cómo va? ¿Todo bien?
1: ¿Y qué tenés para hoy?
9: Bueno, Diego, vamos a hacer una breve recapitulación. Conmebol todavía sigue firme en el Mundial, con las selecciones de Brasil, Argentina, Colombia y Paraguay. Todavía se espera mucho de ellos y, bueno, tuvimos la noticia, bueno, de la eliminación de Ecuador y Uruguay, dos selecciones con las que se tenía mucha expectativa. Pero bueno, estas cuatro selecciones que yo mencioné todavía siguen firmes en el Mundial y todavía les quedan los cruces por enfrentarse.
1: ¿Dónde te ubicamos, William? ¿Estás acompañado?
9: Estoy sobre Avenida Warnes y Scalabrini.
1: ¿Y tenés algún testimonio por ahí?
9: Lo tengo, sí, sí.
1: A ver.
9: Estamos acá con Lucas. Bueno, Lucas, buen día, ¿cómo estás?
10: Hola, buen día, ¿todo bien?
9: Bueno, Lucas, te voy a hacer unas preguntas sobre más o menos qué te parece la presencia de Conmebol en este Mundial. ¿Qué opinás de las selecciones actuales? ¿Cómo las ves de Conmebol?
10: No, la verdad que bien, o sea, sacando a la Argentina, la verdad que lo veo bastante bien. Brasil es un buen equipo, o sea, un buen país, tiene buen nombre, buenos jugadores. Colombia no juega mal, pero como que siempre le falta un poquito. Y después Paraguay, está bien, no es un mal equipo, pero vamos a ver hasta dónde llega, ¿no?
9: Perfecto. Quiero que más o menos me digas que voy a hablar sobre Uruguay, una selección por la cual se tenía expectativas. ¿Qué pensabas del Mundial de Uruguay? ¿Qué tenías en mente? ¿Cómo veías la selección?
10: No, la verdad es que Uruguay no fue un mal equipo en este Mundial, pero como que la falta de Luis Suárez se notó en la selección. Pero también le faltó un poco de jerarquía al equipo. No es lo que se esperaba, me parece.
9: Bueno, ¿qué pensás de la presente Brasil? ¿Qué opinás de la incorporación de Neymar o jugadores que capaz muchos no conocen? ¿Qué opinás de esta Brasil? ¿Está diferente? ¿Qué decides?
10: No, Brasil no es un mal país tampoco, pero sí, a ver, Neymar es un muy buen jugador, pero ya no está a la altura de lo que fue el Mundial de Qatar. Después Vinicius, sí, es un buen jugador, la verdad que está poniendo el equipo al hombro. Y después tiene algún que otro buen jugador, pero no sé si para salir campeón.
9: Bueno, también algo más para preguntarte. Este Mundial, ¿decís que vuelve a Sudamérica? ¿Pensás que es posible una posibilidad que Argentina no llegue o puede ir a Sudamérica al Mundial?
10: Sí, la verdad es que lo veo jodido, porque, a ver, se acaba la Argentina, que viene de ser campeón, tiene muy buen equipo. Paraguay no es un mal equipo, pero le falta bastante todavía. Brasil puede llegar lejos, pero no sé si para ser campeón. Y Colombia también no es malo, pero le falta todavía. Sacando a los sudamericanos, también del otro lado, los europeos tienen buenos equipos, Francia, por ejemplo.
1: Bueno, Willy, nos estamos quedando sin tiempo.
9: Vale.
1: Muchas gracias por el testimonio y por la información.
9: Bueno, gracias a ustedes, por favor.
1: Bueno, lamentablemente llegamos al final del programa. ¿Cómo la pasaron, chicos?
3: Sí, muy bien, muy bien.
2: Por el partido. Muy bien, la verdad, también.
1: Bueno, ahora los vamos a dejar con el tema Imposible de Callejeros y nos estamos viendo en el próximo programa de La Última Jugada.

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1: Muy buenos días, ¿cómo está la gente, nuestros oyentes? Acá estamos en Villa Crespo, hacen 5 grados en la ciudad de Buenos Aires. A mi izquierda tenemos a mi compañero Eros Rodríguez. ¿Cómo estás, Eros?
2: Todo bien, Fran, ¿y vos?
1: Y a mi derecha tenemos a Valentino Bossi. ¿Cómo estás, Valen?
3: ¿Cómo va? Preparado para hablar un poco de Argentina.
1: Bueno, hoy tenemos muchísima información sobre fútbol. Vamos a hablar un poco sobre Argentina, vamos a hablar de los sudamericanos y muchísimas cosas más. Bueno, Argentina el pasado sábado 27 de junio le ganó 3-1 a Jordania por la última fecha de la fase de grupos. Con este resultado la escaloneta tiene un puntaje ideal. Que bueno, hoy va a jugar frente a Cabo Verde, ¿no?
2: Sí, hoy enfrentará a la selección africana que viene invicta en este mundial. Empató ante Uruguay y España y terminó con otro empate en la última fecha sobre Arabia, que lo hizo clasificar como una de las mejores terceras.
4: La verdad que 3 puntos históricos para Cabo Verde, la verdad, primera participación y primera clasificación.
2: Sí, tal cual.
1: Es algo histórico que está logrando en Cabo Verde, un rival duro que va a tener Argentina.
2: Sí.
1: Pero bueno, esperemos que gane Argentina, que pueda

0: llegar a este rival tan duro, con Bocinha en el arco, que es un arquero picante, ¿no?
1: Sí, y un equipo que se sabe defender muy bien. De hecho, el partido contra España no cometió ninguna infracción y así todo pudo defenderse de los mejores atacantes del mundo, ¿no?
2: Se estuvo comentando en los últimos tiempos que, o sea, el Chiqui Tapia fue muy criticado por el tema de los amistosos que preparó para Argentina, ¿no? Y se estuvo hablando mucho en el último momento que fue solicitado específicamente por Scaloni para prepararse para pelear contra estos tipos de equipos, de selecciones.
1: Sí, tal cual. De hecho, los que se terminan metiendo atrás a selecciones como Argentina, Inglaterra, Alemania, les termina complicando más porque no pueden hacer su juego, digamos.
0: Veremos, bueno, si Argentina puede lograr lo que España, Uruguay y Arabia Saudita no pudieron.
1: Sí.
0: Y pueda ganar. También, bueno, tenemos la palabra del director técnico argentino, Lionel Scaloni, donde analizó un poco al rival de Cabo Verde.
3: Es un equipo que no ha perdido, ha incluso en algunos partidos merecido contra Arabia, yo creo que mereció ganar. Contra España y Uruguay, a lo mejor, bueno, sufrió un poco más, pero se defendió bien. Los pases interiores los tapa bien y después salen muy bien de contra. Y tienen jugadores de buen pie. Es un buen equipo, ya lo habíamos visto. No porque nos toque ahora, sino que lo estábamos analizando, era un posible rival. Al final pasaron ellos y no nos sorprende, sinceramente. Es un buen equipo y no están de casualidad. Hay que respetarlos y eso haremos.
0: Esas fueron las palabras del técnico argentino Lionel Scaloni, que, bueno, la analizó que como un rival fuerte que va a tener Argentina, ¿no?
1: Sí, un rival complicado, como veníamos planteando acá en la mesa. Y Argentina, que va a tratar de con sus armas, el mayor candidato a meter gol hoy es Messi, obviamente, pero con un Lautaro que volvió al gol en el último partido de penal y que tuvo una buena actuación.
2: Sí, algo que no se le está dando mucho a los 9 de la selección, el tema, sí, del gol. Y que Lautaro, esperemos, se haya sacado la mufa con este gol de penal. Y, ¿por qué no, en el caso que entre Julián Álvarez, también seguir con la racha de los goles de los 9?
1: Sí, tal cual. Un Julián Álvarez que vino tocado a este Mundial, pero que tenemos la ilusión de que pueda recuperar su nivel que tuvo en Qatar 2022.
0: Es verdad, bueno, Argentina ya conoció su rival, si llega a pasar, obviamente, anuló mufa, que es Suiza. Ayer le ganó 2-0 a su rival, ¿no?
1: No, igual te corrijo, el rival de Argentina sale de Australia-Egipto, que se jugará esta tarde.
2: Previo al partido de Argentina.
1: Claro.
0: Que se va a jugar en Atlanta.
1: Sí.
0: Que no es acá Villa Crespo, es Atlanta de Estados Unidos. Y bueno, nada, hablando un poco más de la selección argentina, tenemos a nuestro móvil que está Martín. Martín, ¿cómo estás, Martín?
4: Hola, Fran. Hola, chicos. ¿Cómo están? ¿Todo bien? Yo la verdad que me encuentro muy bien porque hoy va a jugar la selección argentina. Argentina va a afrontar su primer partido de eliminación directa del Mundial 2026 frente a Cabo Verde, una de las grandes revelaciones del torneo, si se puede decir de alguna manera. El encuentro se realizará a las 19 horas argentinas, 7 de la tarde, en el Hard Rock Stadium de Miami. La selección llega primera de su grupo, Grupo J, con puntaje ideal, no con arco en cero, ya que recordemos que el Diu le metieron un gol en el último partido. Y Lionel Scaloni va a volver a poner a la mayoría de titulares tras algunas dudas, que es las siguientes. Emiliano Martínez al arco, Nahuel Molina, Cristian Romero, si es que está al 100, o Nicolás Otamendi, esta es la mayor duda. Recordemos que el Cuti, Cristian Romero, tuvo una molestia en la rodilla el partido pasado, por eso jugó Otamendi. Lisandro Martínez, Nicolás Tagliafico o Facundo Medina, que por lo que tengo yo es que Facundo Medina le está ganando la pulseada. Rodrigo De Paul, Enzo Fernández, Alexis McAllister en el medio. Y arriba, Thiago Almada, Lionel Messi y Lautaro Martínez. Repito, las principales dudas son Romero u Otamendi, Tagliafico o Medina. Y además, dejando de lado la información, me encuentro con un hincha para hablar un poco de lo que es la selección. Me gustaría que te presentes.
5: Buenas, ¿cómo estás? Mi nombre es Thiago, soy de Berazategui.
4: Perfecto, muchas gracias. Te quería preguntar, ¿cómo vivís la previa de este Argentina-Cabo Verde?
5: Y hoy toca a la tarde, ya nos juntamos con amigos, salimos antes del laburo y bueno, vamos a comprar una picada y disfrutar del encuentro.
4: Buenísimo. ¿Qué resultado te imaginás para este partido? ¿Cabo Verde puede dar la sorpresa?
5: Y mira, veníamos debatiendo con mis amigos, yo miré toda la fase de grupo, vi que Cabo Verde empató con dos grandes selecciones, por lo que creo que nos va a hacer fuerza, no creo que sea una goleada, pero bueno, vamos a ganar.
4: ¿A quién pondrías de acompañante de Messi? Ya que es una también de las dudas, Lautaro o Julián, ya que lamentablemente a ninguno se le viene dando, sacando a Lautaro que el último partido convirtió de penal.
5: Y mira, yo creo que por las molestias que viene trayendo Julián, le daría una oportunidad más a Lautaro, a ver si logramos que moje y que siga, que crezca, que lo queremos al Toro.
4: ¿Hay algún jugador que te haya sorprendido de esta selección, que de los nuevos?
5: Y de los nuevos, bueno, Nico Paz el otro día jugó muy bien, y después, para mí la sorpresa es Medina, que con la falta de Acuña de la última lesión, creo que Medina nos vino bárbaro.
4: ¿Te gusta Medina? Porque hay muchos con los que estuvimos hablando también que están en desacuerdo con Medina.
5: Ah, está loco, lo bancamos a muerte, bien argentino.
4: Está bien. Y por último, si Argentina pasa, ¿hasta dónde crees realmente que puede llegar?
5: Y, a ver, como argentino, obviamente queremos que sea campeón, pero siendo realista, creo que si Colombia llega a cuarto con nosotros va a ser difícil, va a ser un buen partido. Y bueno, después el cruce con Brasil o Inglaterra, calculo que va a ser también otra. Van a ser tres finales.
4: Está bien. Bueno, Thiago, muchísimas gracias. ¿Eh?
5: No, gracias a vos.
4: Bueno, chicos, hasta acá el hincha que nos pudo contestar algunas preguntitas. Y les quería agregar como dato extra que va a ser el primer partido oficial entre Argentina y Cabo Verde en toda la historia. Antes nunca se había dado este enfrentamiento. Y es la primera vez que Cabo Verde disputa una fase eliminatoria de un mundial, por lo que ya va a estar o está viviendo el mejor torneo de su historia.
2: Perfecto, Martín. ¿Te parece si repasamos un cachito el 11?
4: Sí. Emiliano Martínez al arco, Nahuel Molina, Cristian Romero o Nicolás Otamendi, según como esté Cristian Romero, Lisandro Martínez, Nicolás Tagliafico o Facundo Medina, que por lo que se estuvo diciendo es que va Facundo Medina. En el medio, Rodrigo De Paul, Enzo Fernández y Alexis McAllister, el medio que viene utilizando hace ya un tiempo. Y en la delantera sería Thiago Almada, Lionel Messi y Lautaro Martínez.
0: Bueno, muchísimas gracias, Martín. Nuestro compañero está en las inmediaciones del Monumental. Te agradecemos por esos testimonios. Así que, bueno, vamos a hablar con mucha más información.
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0: Bueno, otro sudamericano que derrotó a un europeo, a la selección paraguaya de Gustavito Alfaro. ¿Qué pasó a ese partido?
2: Otra utopía casada para el poeta Alfaro.
1: Sí, tal cual. Hubo un empate 1-1 entre Paraguay y Alemania, que luego se terminó en un tiempo extra, y terminaron pasando los guaraníes por penales por 4-3.
0: En un partido en el que fue muy difícil, Paraguay, bueno, hizo un gol muy temprano y después tuvo que aguantarse a los alemanes que los fueron a buscar. Lo consiguieron. Y bueno, gracias a Dios que le habían alunado el gol de Ta, ¿no?
1: Sí, tal cual. La nueva ley ahora le vino bien a Paraguay. Primero lo perjudicó en la fase de grupos y ahora lo benefició.
0: Se pudo hacer grande en los penales, bueno, con el arquero de San Lorenzo, Orlando Gil. Sí. Una gran aparición en este mundial. Veremos si lo vienen a buscar los grandes, ¿no?
2: Que le hizo tragarse sus propias palabras a nada más y nada menos que a Chilaver. Sí. Un histórico arquero, por lo menos acá en Vélez. Y también para la selección paraguaya.
0: Y también, bueno, el 9, Gabriel Ábalos de Independiente, que también está jugando muy bien. Y una selección paraguaya que va, ¿eh?
7: Y voló.
0: Así que, bueno, y también tenemos, bueno, las palabras del técnico de Paraguay, Gustavo Alfaro. Así que vamos a escucharlas.
8: Yo le decía, los que tenemos enfrente, con todo respeto lo digo, están formados en academia de primer nivel, en Europa. Nosotros venimos de la Tierra Colorada. La camiseta que tenemos son las franjas de la Tierra Colorada. Jugando descalzo en esa tierra, con los sacrificios de los padres para tratar de llevar a los chicos a que puedan entrenar y que con el esfuerzo de los padres muchas veces haciéndose cargo de cosas porque no le alcanza la plata para llegar a fin de mes, para que los chicos y sus hijos puedan cumplir los sueños. Si todos padres, ¿quién no quisiera como padre que su hijo pueda cumplir un sueño? Haciendo sacrificios, teniendo postergaciones, teniendo privaciones, en silencio, mascullando. Nosotros venimos de esos lugares y es el escenario ideal. Y esto no quiere decir que nosotros ganamos porque venimos de la tierra colorada y ellos perdieron porque... No, para nada. Ojalá nosotros pudiéramos tener lo que tienen ellos, los avances de primer nivel y todo lo que tienen. Por algo tienen 4 estrellas. Entonces ojalá nosotros, pero yo no reniego de mis orígenes. No reniego para nada de mis orígenes. Porque en definitiva es lo que nos define como tal. Es lo que nos define como selección.
0: Bueno, esas fueron las palabras del técnico de Paraguay, Gustavo Alfaro, que bueno, una Paraguay que se va a infiltrar a Francia mañana por las 18 horas, en donde buscará lograr una utopía imposible.
1: De vuelta.
0: Es un rival muy duro, Francia. Veremos si puede derrocar a otro europeo, ¿no?
2: Y esperemos que sí, ahí para los amigos paraguayos, capé. Esperemos que puedan ganar.
0: Pero bueno, yo creo que sí va a poder. No sé ustedes qué opinan del partido con Francia. Es un partido... Todos los partidos son complicados, yo creo, pero vienen con un subidón de eliminar a Alemania y para mí se va a poder.
1: Sí, yo creo que enfrentan actualmente la mejor selección, por lo menos en el estado de ánimo y el futbolístico, es la más fuerte.
0: Bueno, y si hablamos de sudamericano, tenemos que contar una también tristeza para nosotros, que Ecuador de Sebastián Becasese se quedó afuera del Mundial frente a una México que no para de ganar, una México que no conoce la victoria, una México que no le convirtieron goles. Y bueno, y una selección de Ecuador que se quedó sin técnico. Sebastián Becasese dejó ser técnico de la selección en un partido donde lo superaron en todos lados, ¿no?
1: Sí, tal cual.
2: Becasese, antes, en el momento que comunicó su renuncia, dijo que lamentaba la forma que se iba y que si era por él le hubiera gustado seguir y quedarse un tiempo más.
1: Sí, México fue ampliamente superior en el partido, derrotó por 2-0 a Ecuador. Goles de Quiñones y Jiménez para los de CONCACAF. Y se hicieron muy fuertes nuevamente en el Azteca. Y que ahora enfrentarán a Inglaterra buscando la utopía. Esta utopía también de lograr el sexto partido, ¿no?
0: Bueno, lo que repasaba antes. México no conoce la victoria. En el primer partido le ganó 2-0 a Sudáfrica. En el segundo 1-0 a Corea del Sur. En el tercero cierre de la fase de grupos 3-0 a República Checa. En el partido de 16avos, bueno, le ganó a Ecuador 2-0, convirtió un total de 8 goles y 0 recibidos. Una locura, la verdad.
2: Sí. Un gran mundial del jugador Quiñones, que recordemos que no es mexicano, en realidad es nacionalizado, sino que es ecuatoriano.
0: ¿Hay algún otro dato que podamos contar de esta selección?
1: Sí, no podemos dejar de mencionar a Raúl Jiménez, el cual tiene 2 goles en 4 partidos y es una de las armas más poderosas en el ataque para los de Javier Aguirre. También hay un dato... que es el jugador Gilberto Mora, se convirtió en el mediocampista ofensivo y en este mundial se convirtió en el segundo jugador más joven en disputar un encuentro de eliminación directa, solo después de Pelé, el cual cosechaba el récord con 17 años y 239 días.
2: Y para cerrar con esta lista, mencionar el buen rendimiento de Lira, Vázquez, Alvarado y el arquero Romo, el cual sigue con su valla invicta.
0: Y también, bueno, la primera victoria de México en la fase de eliminaciones directa en un Mundial en 40 años también. Y por último, son el primer equipo en abrir una Copa Mundial con 4 victorias consecutivas, manteniendo la portería imbatida desde Italia en 1990, que no se lograba. Una locura lo que está logrando México, que ojo con Argentina, ¿eh?
1: Se podrían enfrentar a unas supuestas semis si ambos llegan, pero primero México tendrá que enfrentar a Inglaterra.
0: Una Inglaterra que el otro día sufrió, ¿no?
2: Sí, viene sufriendo bastante. Yo creo que si está el hipotético caso de que Argentina pueda enfrentarse frente a Inglaterra, yo la verdad que la veo muy bien en la selección.
0: Una Inglaterra que para mí le sigue siempre costando. Ay, una Inglaterra que le viene costando con el Congo, un equipo africano que le hizo mucho daño.
1: Sí, igual no cabe aclarar que es una de las revelaciones del Mundial, Congo. Porque le empató a Portugal muy bien. Perdió ampliamente contra Colombia, que es un muy buen seleccionado. Y le ganó también ampliamente a Uzbekistán en la última y se metió tercero en su grupo.
0: Otro equipo africano que sigue haciendo historia como los muchos que hay ahora en 16avos, ¿no?
1: Sí, en 16avos teníamos a muchos equipos. El que sigue en pie ahora, por ejemplo, es Cabo Verde y Ghana, que jugaron esta tarde. Y Egipto.
0: Pero bueno, Congo se quedó afuera con dos golazos de Harry Kane, que ojo que también se mete a la lucha de los goleadores, de máximo goleador de los mundiales, ¿no?
1: Sí, tal cual, lo tenemos en el próximo móvil a Andrés, que nos va a comentar un poco más sobre esto, pero Harry Kane ya tiene 13 goles en los mundiales, históricamente un goleador que se hace importante en las grandes.
0: Bueno.
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0: Bueno, y llegó la hora de entrevistar a nuestro entrevistado, a Facundo Janiszewski. Es, bueno, jugador de Argentinos Juniors, tiene 18 años. En total jugó 16 partidos. Delantero, tiene un gol y una asistencia. Facundo, ¿cómo estás?
7: Bueno, chicos, buen día, ¿cómo va?
0: Bueno, primero que nada, agradecerte por estar acá. Bueno, te quería preguntar más o menos cómo fue el momento en que te enteraste de tu primera convocatoria para la selección argentina.
7: Bueno, fue un momento increíble porque es el sueño que tiene todo chico que empieza a jugar en las divisiones juveniles. Además fue un momento muy muy lindo porque estaba entrenando con mi categoría. Además en ese momento yo ya me turnaba entrenando con reserva y primera. Fue un momento muy lindo porque vino el coordinador de las divisiones juveniles y nos dijo a los chicos que estamos citados a la categoría que estábamos citados para entrenar en el Seiza y que nos teníamos que presentar en el predio los días lunes y martes del mes.
9: Hola Facundo, mucho gusto, mi nombre es Valentino Bossi. Yo te quería preguntar, ¿cómo fue la experiencia del Mundial Sub-17 en el que salieron campeones?
7: Hola Valentino, ¿cómo va? Muchas gracias por la pregunta. La verdad que fue un sueño y una meta cumplida porque también está dentro de las metas que tiene cada jugador. Además, jugar un mundial con la camiseta argentina, ya sea en división juvenil o en primera, es un orgullo saber que tener 45 millones de argentinos apoyándote también te da el orgullo y nada, fue un sueño. La verdad que no lo podía creer, porque además competir contra los mejores jugadores de cada país a nivel juvenil.
1: Bueno, Facundo, te habla Eros acá en la mesa. Te quería preguntar, ¿cómo ves Argentina para este Mundial?
7: La verdad que, como todo argentino, ¿no? Emocionado, orgulloso por el laburo hecho por Scaloni y por los muchachos. La verdad que lo veo bien, un grupo consolidado, ya con Leo a la cabeza, con Ota, con Rodri. La verdad que los pibes que van llegando, el Flaco López se amolda muy bien. Y además, nada, gracias a Dios nos tocó un grupo fácil y ahora en 16avos también contra Cabo Verde. No es fácil, pero no es lo más difícil tampoco. Así que nada, muy emocionado. Y nada, esperar a hoy y ver qué nos depara el camino. Yo espero que salgamos campeones y poder volver a festejar.
9: Bueno, Facu, te pregunto yo de vuelta acá, Valentino. ¿Cómo manejan la presión al momento de vestir la camiseta de la selección? Y si en un corto plazo te ves ahí entre los convocados para una Mundial, una Copa América.
7: Bueno, Valentino, la verdad que la presión yo la manejo de distintas formas. Cuando entro a la cancha intento pensar que estoy jugando con mis compañeros, que estoy jugando con mis amigos del barrio, que es un partido más, para no poner muy nervioso. Más allá de que enfrente tenga los mejores de cada país, ¿no? Pero yo siempre pienso que es un partido más, que además en el mentalismo soy mejores que ellos, que vamos a ganar y que el equipo está unido. ¿Y cuál es la otra pregunta, si me la podías repetir?
9: Que si en un corto plazo te ves entre la lista de, o sea, participar en la lista de los convocados para un Mundial o para una Copa América.
7: La verdad es que como verme, me veo, el tema es que me llamen. Pero yo creo que si sigo trabajando como vengo trabajando, con los rendimientos he dado los últimos partidos con Argentinos y con la selección, lo veo muy cerca, y nada, espero que sea dentro del corto tiempo o a la larga, pero es un sueño que tengo que cumplir, ya sea un entrenamiento con el mayor, sea una victoria, la Copa América o el Mundial.
0: Bueno, seguimos hablando acá con Facundo Jainikowski. Por último, Facu, te quería preguntar qué entrenador te marcó más en tu carrera y por qué.
7: Yo la verdad que los que me marcaron fueron los entrenadores del barrio, te forjan como jugador en el barrio, te enseñan a cómo patear, a cómo jugar, a cómo moverse. Pero el que más me marcó fue Nico Díez, a la hora de darme la chance de subir a primera con los muchachos argentinos. Fue un entrenador que me forjó mucho porque me enseñó cómo era la realidad primero, no era como yo quería en reserva, que era mucho más fácil, me enseñó a cómo patear, a cómo pararme, me enseñó todo, la verdad fue el que más me marcó.
0: Bueno, Facu, primero que nada agradecerte por tomarte este tiempo para hablar con nosotros, la verdad que es un placer poder hablar con vos. Y muchísimas gracias, esperemos que la sigas rompiendo y que puedas seguir creciendo y que en algún momento te veamos allá en la selección, ¿no?
7: Dale, muchas gracias chicos por la invitación, fue un gusto responder las preguntas, fue un gusto hablar con ustedes, esperemos que Dios me dé una mano y me pueda ayudar a llegar a la selección.
0: Bueno, ahí tuvimos a Facundo Jainikowski, que nos dio sus palabras, el delantero argentino junior de 18 años, que la verdad que la viene rompiendo el argentino junior con un golazo que le metió a Belgrano, con una asistencia frente a Huracán, y esperemos que en algún momento lo veamos por la selección argentina, ¿no?
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0: Bueno, volvemos acá con muchísimas gracias a Facundo, con esa entrevista muy linda que tuvimos. Y bueno, vamos a hablar un poquito de los datos de este Mundial, que tenemos muchísimos datos, ¿no?
1: Sí, ayer Cristiano Ronaldo se convirtió su primer gol en fase eliminatoria en un Mundial con el penal anotado frente a Croacia.
9: Luego la derrota de Ecuador frente a México, BKC se dejó ser el técnico de la tricolor, como ya lo habíamos mencionado.
0: Bueno, también récord de Unai Simón, el arquero español, que se convierte en el arquero con más minutos, 519 minutos, sin recibir goles en mundiales, superando el hecho del italiano Walter Senga.
1: Después tenemos el dato de Ismael Saibari, el delantero de Marruecos, que se convirtió en el primer futbolista africano en convertir en 13 encuentros de la fase de grupos.
9: Sudáfrica también superó la fase de grupos por primera vez en su historia. Tuvo tres participaciones en el 98, 2002 y 2010, donde fue anfitrión. Y buscará lograr otra épica frente a Canadá, que también nunca había llegado a esta instancia.
0: Bueno, ahí tenemos muchísimos datos que se siguen rompiendo, además de los récords de Lionel Andrés Messi, que no para de meter goles. Y esperemos que también hoy pueda convertir goles, ¿no?
1: Sí, esperemos que en el partido que tiene hoy de la tarde pueda seguir rompiendo esos récords. Y sí, tenemos el móvil.
0: No, y bueno, y si hablamos de datos, tenemos que hablar con un hombre, ¿no? Con señor Andrés Berg. Andrés, ¿cómo estás?
10: Hola chicos, buen día. ¿Todo bien?
0: Todo bien, Andrés. ¿Por dónde andas?
10: Bueno, estoy acá por los bosques de Palermo. Vine a buscar un testimonio, pero antes les voy a dar la presentación del tema. Soy juez de la selección, seguro ya lo hablaron en el programa. Viene siendo liderada por Lionel Messi en este Mundial. Que bueno, yo ayer escuchaba en los partidos que ya lo bautizaron como el Mundial de las Figuras. Si quieren repasamos un poco la pelea por la Bota de Oro, que viene bastante reñida. El primero viene siendo Lionel Messi, empatado con Mbappé, los dos con 6 goles. Le sigue Erling Haaland con 5, luego Harry Kane también con 5, y luego un cuádruple empate entre Dembélé, Vinicius, Mikel Oyarzabal, el español, y Ismail Azar de Senegal. Los líderes de la contienda son Messi y Mbappé, que ya lo repasamos. También están en la pelea por los máximos goleadores históricos del Mundial, entre ellos dos. Les repaso el top 10, si quieren.
0: Dale.
10: Tenemos a Messi con 19, a Mbappé con 18, a Klose con 16, Ronaldo Nazario con 15, Gerd Müller con 14, Jude Fontaine y Harry Kane con 13, Pelé con 12, Sandor Coxis con 11 y también Cristiano Ronaldo, que ayer marcó su primer gol en 16avos. Con 11. Bueno, y aprovecho este momento para repasar también los máximos asistentes. que son Olise con 5, con 4 Bruno Guimaraes, Florian Birz con 3, Roberto Alvarado con 3, Martín Odegaard con 3 también y Alexander Isaacs con 3. Vine a buscar, bueno, como ya les dije, vine a buscar el testimonio y lo tengo aquí a Santiago. ¿Cómo estás, Santiago?
11: Hola, ¿qué tal? ¿Cómo va? ¿Todo bien? Con un poco de frío.
10: Sí, hace bastante frío. Bueno, me comentabas recién que iba siguiendo el Mundial, por ahora sacando a Messi. ¿Cuál fue el mejor jugador que viste?
11: Sí, la verdad, estoy entretenido con los partidos del Mundial, los mata-mata que están dando están muy buenos. Y con el mejor jugador que vi sacando a Messi, para mí debe ser Mbappé. Yo creo que es de los que más está ahora en la Copa del Mundo como mejor jugador, y creo que por encima de Messi.
10: Joya. Y si tendrías que jugarte por quién va a ganar el Balón de Oro de este Mundial, ¿quién crees que sería?
11: En mi opinión, ojalá que Messi, la verdad. Soy muy fanático, pero viendo cómo están las cosas, podría llegar a ser Messi. Lástima que únicamente se le van a reconocer los méritos a nivel de lo que hay en el Mundial, ¿no? Pero lo más probable es que sea Mbappé.
10: ¿Y algún jugador que hayas visto, algún jugador relación o alguno que ya sabías que la venía rompiendo pero que no lo hayas visto, que te haya sorprendido?
11: En el Mundial vi varios jugadores. Uno de los que me sorprendió, Nico Paz, en el último partido, me pareció muy bueno. No lo había visto jugar así en la selección. Después tenemos otro en México, que era Mora, creo, que tiene 17 años y jugó bastante bien los últimos partidos. Pero para mí el jugador más revelación, o que yo no había visto antes, es Olise, que creo que no es tan revelación porque ya se viene nombrando, pero está haciendo un muy buen Mundial.
10: Y bueno, por último, para cerrar, ¿alguna predicción para el partido de Argentina contra Cabo Verde?
11: Bueno, para mí el partido Cabo Verde se va a encerrar atrás y ojalá que Argentina sepa encontrarle espacio y que podamos llegar un 2-0 por lo menos.
10: Bueno, Santiago, muchas gracias, ya te libero. Bueno, chicos, eso fue todo por ahora.
0: Bueno, muchísimas gracias, Andrés. Ahí lo tenemos, Andrés Berg, en el Bosque de Palermo, opinando sobre, bueno, goleadores, de revelaciones del Mundial. Y bueno, por último, lo que se queda, el último tema del programa, vamos a empezar con los partidos que se van a jugar hoy, ¿no?
1: Sí, a las 2 de la tarde jugarán Canadá versus Marruecos en Houston.
0: Paraguay versus Francia a las 18, perdón. Y después Argentina Cabo Verde se va a jugar a las 19 horas en Miami.
2: Colombia versus Ghana 22:30 horas.
0: Bueno, después los octavos de final, vamos a decirlo rapidito, Canadá versus Marruecos 14 horas en Houston.
1: Paraguay versus Francia 18 horas en Filadelfia.
2: Brasil Marruecos 17 horas.
0: México Inglaterra 21 horas.
1: Portugal versus España a las 16 horas en Dallas.
2: Estados Unidos Bélgica 21 horas.
0: Argentina o Cabo Verde, el que pase, y Australia-Egipto se va a jugar a las 13 horas el martes.
1: Y el último, Suiza versus el ganador de Colombia-Ghana a las 17 horas en Vancouver.
0: Y bueno, hasta acá llegamos el programa. Espero que nuestros oyentes lo hayan pasado muy bien, con muchísima información. Y hoy lo vamos a dejar con una canción muy linda para este día de hoy. Lo vamos a dejar con la canción Pa' la Selección de La Tela M. Hasta luego, muchas gracias por escucharnos.
12: Ay, esta es la tecla M para la selección. ¡Ja, ja!

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2: Muy buenos días, bienvenidos a una nueva emisión de Raíces Folclóricas. Y bueno, hoy metimos cambiazo en la conducción, por ende me presento, mi nombre es Ana Julia y quien tengo a mi lado es Tomás, que es tuante como mi copiloto. ¿Cómo te trata el frío, Tommy?
3: Complicado, estamos con 4 grados, muy frío.
2: Ay, por favor, y nosotros que somos de zona sur, creo que la
3: aún
2: vivimos
3: más.
2: Exactamente, escarchados
3: sí.
2: Por las mañanas. Así que, bueno, claramente la temperatura en la ciudad de Buenos Aires, Tommy, es de 1 grado. Por eso, si todavía no saliste de tu casa, ponete

0: todo lo térmico, todo lo que tengas de lana, porque el frío llegó para quedarse. Y nuestras redes, Tommy, ¿cuáles son?
1: Sí, nos pueden seguir como siempre en Instagram, @raicesfolclóricas. Nos pueden escuchar en www.radioeter.com.ar y nos pueden mandar un mensajito, esta vez a WhatsApp 11-333-49-390.
0: Perfecto. Para quienes quieran anotar de nuevo, 11-333-49-390. Manden los saluditos, así nos hacen el aguante. Pero bueno, ahora sí, los invitamos a recorrer la vida de un artista que dejó una huella imborrable en el folclore argentino. Una mujer que hizo de la música un modo de vida y que con una voz cálida, una enorme sensibilidad y una sencillez que nunca perdió, logró conquistar al público de todo el país. En la próxima hora vamos a recordar su historia, escuchar algunas de sus interpretaciones más recordadas y conocer a la persona detrás del artista a través de fragmentos de entrevistas en las que ella misma nos contará cómo comenzó este camino. También repasaremos los momentos más importantes de su carrera y el legado que dejó en la música popular argentina.
2: Leyendas del folclore. María Tamara Castro, una artista con una maravillosa voz, con un sentir único en su interpretación y con una sensibilidad que transmitía y que se quedará grabada en los corazones de todos los que amamos esta bella música. Solo Dios sabe qué sería de Tamara si dicho accidente no hubiera sucedido. Sin embargo, su vida, esfuerzo y trayectoria quedarán escritos en los libros de historia de este bello arte, por lo que nunca será olvidada y seguirá inspirando a cada generación venidera.
3: Pero yo pienso que lo que ayuda a mejorar, como todo, es foguearse. Y como, por ejemplo, uno... Es todo un proceso. Yo cuando estaba en los certámenes, por ejemplo, cuando tenía 16, 17 años, en el primer certamen me bocharon, me patearon y me dijeron, andá a aprender a cantar. Con esta nueva etapa que uno empieza a trabajar profesionalmente, creo que se dio todo lo que fueron los festivales, la relación que tenemos con la gente, toda la historia que se dio, bueno, el contacto, ¿no? El cariño y el afecto, que eso hizo, bueno, que uno mejore anímicamente. Y después con los estudios, en los estudios de grabación. Pues yo soy bastante haragana para estudiar canto y esas cosas que las tendría que hacer. Pero bueno, en los estudios de grabación uno se pasa horas y trabaja y trabaja y digamos que indirectamente uno también se va fogueando en estas cosas. Creo que fue todo un fogueo, ¿no?
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0: Y ahí la escuchamos a ella y yo suspiro de admiración porque la realidad es que si alguien viene y te dice no servís para cantar y de repente, bueno, nos encontramos con ella, con esta gran artista admirable, bueno, suceden estas cosas en el camino, creo yo. A veces tal vez nos dicen ciertas cosas que nos pueden tirar abajo y al fin y al cabo hay que darle para adelante igual, seguir la intuición de cada uno, ¿no? Y toda gran historia tiene un comienzo, y la de Tamara Castro empezó el 4 de diciembre de 1972, cuando nació en la ciudad de Ensenada, provincia de Buenos Aires, sagitariana hasta la médula. Poco tiempo después su familia se instaló en Bransen, localidad donde crecería y donde comenzaría a construir el sueño que marcaría toda su vida. Desde muy pequeña ella demostró una enorme sensibilidad artística, porque apenas con 3 años... cuando comenzó a estudiar danzas folclóricas y estilizadas con los profesores de Oscar, con Oscar Murillo y Mabel Pimentel, con ellos integró el ballet de Bransen, donde permaneció hasta los 8 años. Y cuento, te cuento Tommy, les cuento a los que nos están escuchando del otro lado, que Oscar Murillo es el padre de mi profesora de tango y de malambo.
1: Ah,
0: ¿viste? Y de zona sur.
1: También.
0: Justo, ¿viste? Por algo somos de zona sur, los grandes. Bueno, y aprendí muchísimo con ella. Lo conozco a Oscar Murillo también porque, bueno, tiene una larga trayectoria como docente de folclórico, obviamente. Tiene ya como 80 y pico de años y él le sigue dando las clases con su mujer.
1: Muchísima experiencia.
0: Mucha experiencia. Tiene un carácter bastante jodido, fuerte, como gran artista también, que a veces pasa. Bueno, y le mando, aprovecho a mandarle un saludo a Marcela Murillo, que no creo que me esté escuchando en este momento, pero fue una gran docente, una gran maestra para mí en el baile, ¿no? Así que bueno, venía por esa anécdota porque en un momento Tamara Castro cuenta que cuando estaba en el ballet de Bransen, Oscar Murillo le dijo, por favor, que si se les cae algún pañuelo, algo al piso o lo que sea, que nunca interrumpan el baile, que sigan bailando. Y bueno, ellos estaban ahí como locos, bailando, danzando a pleno, y una chica se cae, chiquitita, decía, se cae al piso directamente. Y claro, bueno, claramente la orden era no levantar nada del piso si se caía.
1: Sí.
0: Entonces esta chica quedó tirada, nadie la levantó porque, bueno, estaban obviamente como acatando órdenes de su majestad acá de Murillo. Así que, bueno, se reía mucho por esa anécdota. Pero bueno, ella siempre estuvo súper conectada con el folclore, con la danza, con el teatro. Así que bueno, les mando un saludo a todos por ahí, a mis profes de Zona Sur. Pero bueno, el folclore, Tommy, no era la única disciplina que despertaba su interés. ¿Sabés qué le gustaba también? Porque ella era una niña muy curiosa, inquieta, con ganas de aprender. Y a los 11 años integraba un coro, participaba en obras de teatro, asistía a talleres de arte y además formaba parte de la banda municipal. Una, la verdad que multifacética, súper integral. Y bueno, su familia veía como cada actividad artística alimentaba aún más esa pasión que parecía claramente no tener límites. Sin embargo, hubo un regalo que cambiaría definitivamente su destino. ¿Y sabes qué fue, Tommy?
1: Un instrumento.
0: Exactamente. ¿Vos tenés algún instrumento?
1: Sí, tengo una guitarra y un teclado.
0: Ay, qué lindo. ¿Tocás?
1: Sí, no los uso mucho últimamente porque hace varios años dejé de estudiar guitarra y no pude retomar. Pero bueno, espero poder hacer algún día o empezar también a aprender piano.
0: Me encanta, amo el piano. La guitarra me parece un poquito más complicada, pero el piano...
1: Puede ser.
0: Sí.
1: El piano es uno de los más fáciles para aprender.
0: Pues yo creo que todo tiene su complejidad, pero sí, es como más, no sé, como que lo ves distinto, ¿viste?
1: Sí.
0: Me gusta. Bueno, ya vamos a armar una banda con Tommy. Pero bueno, volviendo, sí, claramente recibió ella un instrumento el Día de Reyes y fue su primer guitarra. Y aquella guitarra despertó en ella una pasión inmensa, imagínate. Pasaba horas aprendiendo acordes y canciones, hasta que un año más tarde comenzó a presentarse en peñas y festivales de la zona. Con apenas 12 años ya compartía escenarios con músicos experimentados. Y eso fue el inicio de un camino que ya no tendría vuelta atrás. Y bueno, a vos que estás del otro lado, tomando mate o por almorzar, o viajando a tu trabajo o a tu casa, te invitamos a seguir compartiendo este homenaje con nosotros. Y ahora compartimos una de las canciones que marcó su carrera junto a otra gran referente del folclore, La Sole y Tamara juntas. Entrá en calor y ponete a bailar esta chacarera. Esta chacarera que es La Vieja. Y ahí la presentamos. Acá mismo en Radio Éter.

0: Guitarreando.
1: Bueno, y ahí la teníamos a ella cantando esta chacarera que seguramente si alguien se puso a bailar entró en calor. ¿Y qué nos trajiste hoy, Tommy?
2: Bueno, un poquito de la historia de Tamara en los festivales. Uh-huh. La adolescencia encontró a Tamara recorriendo escenarios cada vez más importantes. Su primer gran logro llegó a los 17 años, cuando obtuvo el primer puesto como solista vocal femenina en un certamen realizado en Citibel. Ese reconocimiento fue el impulso que necesitaba para seguir apostando por la música. Después fueron llegando numerosos concursos y festivales provinciales y nacionales. Participó en la Fiesta Nacional del Ternero en Ayacucho, el Encuentro de las Sierras de Tandil, el Festival de Coronel Dorrego en Chascomús al País y también en el tradicional Precosquín. Cada escenario representaba una oportunidad para aprender, crecer y demostrar su talento. Cuando terminó el secundario, decidió dar un paso muy importante. Se mudó a la ciudad de Buenos Aires para estudiar en el Instituto Nacional de Profesorado de Folclore. Ahí fue donde conoció al compositor Jorge Mlicota, una persona que fue fundamental en su carrera. Quedó impresionado por la calidad de su voz, su personalidad y ese enorme potencial artístico que ella mostraba. Juntos comenzaron a grabar demos y a recorrer distintos medios para intentar abrir el camino en el ambiente musical. Pero el éxito no llegó de inmediato para ella. Como tantos artistas, Tamara también conoció el rechazo. Viajó a Cosquín con la ilusión de conseguir una oportunidad. Recorrió peñas y buscó productores, pero nadie le abrió las puertas. Lejos de rendirse, regresó y siguió trabajando. Incluso llegó a cantar en una parrilla de General Rodríguez para ganarse la vida mientras perseguía su sueño. Y fue justamente allí donde el destino volvió a cruzarse en su camino. El productor Titana Morena la escuchó cantar, quedó maravillado por su voz y decidió ofrecerle un contrato para grabar su primer disco. Así fue como nació Pasiones, editado en 1997, el álbum que marcó el comienzo de una carrera profesional que no dejaría de crecer.
1: Exactamente, ese es un discazo tremendo. Y bueno, y esto primeramente también lo que escuchamos de ella en toda su historia es esto, ¿no? Que siempre había alguna traba, no la aceptaban en ciertos lugares o le decían esto, ¿no? Bueno, no sabes cantar bien, te tenés que preparar, obviamente hay que prepararse, pero sí. Digo, estas trabas que siempre están, ¿no? En el camino artístico.
2: Sí, le pasa a cualquier artista, pero igual te la terminás rebuscando para salir adelante.
1: Exacto.
2: Lograr tu sueño, como decía.
1: Exacto. Hay que hacerlo porque de alguna manera creo... A ver, yo creo que también debe tener que ver un poco con la personalidad de cada uno. Porque si a uno vienen y le dicen tal cosa, y uno está medio apapuchado, y bueno, y tal vez te pega mal eso que te dicen.
2: Sí, por eso hay que ser muy perseverante para poder... triunfar en esta industria.
1: Exactamente, hay que darle. Yo me acuerdo, te cuento, Tommy, les cuento a los demás, yo he hecho la formación actoral en su momento, cuando comencé no tenía idea de nada y cuando empecé a hacer los exámenes de ingreso al conservatorio, a la EMAD, me anoté en todos lados, claro, yo fui en cero y me mandaron a la fonoaudióloga, obviamente. Y cuando fui a la fonoaudióloga, ella me dijo, ¿por qué no te dedicas a otra cosa? ¿Vos no haces un camino un poco más individual?
2: ¿Te mató?
1: No, me mató. Por eso te digo. Digo, si te agarra medio con mal, o bueno, decir medio inseguro, no sé por dónde ir, si va por acá o no. O sea, o estás seguro, pero de repente te clavan esta, es complicado a veces. Yo volví llorando a mi casa.
2: Entendible, sí.
1: Tipo, no, mamá.
2: No tenés ganas, te querés rendir, te querés dedicar a otra cosa ya.
1: Y sí, y yo digo, pero bueno, esta señora que me dijo, ¿y por qué no te dedicas a algo un poco más individual? Me dijo, a la pintura, a la escritura. No, señora, bueno. Por eso valoro muchísimo también esto de Tamara y de tantos otros artistas también, otros grandes artistas, porque es esto, es continuar a pesar de todas las trabas, porque obviamente es la vida misma, ¿no? Pero bueno, me gusta poder darle hincapié a eso porque me parece una persona, lo poco que pude ver de ella, claramente en su corta vida, me gusta que este tipo de enseñanzas que dejan también los artistas, ¿no? Una huella, eso está buenísimo. Y bueno, a vos del otro lado, que nos estás escuchando, Te preguntamos, ¿recordás cuál fue tu primera canción de folclore que escuchaste? ¿Hay algún artista que te haya acompañado de chico que vos recuerdes? Y bueno, seguimos recorriendo la música de Tamara Castro. Ahora, para que nos fogueemos, como ella decía, porque ahora llega el momento de compartir una interpretación cargada de sentimiento. Y escuchamos La Flor Amarilla por su inconfundible voz acá en Radio Éter.

0: Muy bien, y ahí la escuchamos a ella. Unas ganas de bailar me dieron, Tommy. Vamos a una peña. ¿En algún momento fuiste a alguna peña vos?
1: No, nunca.
0: Hay que ir.
1: Dale.
0: Un vinito, unas empanaditas. Yo empanadas de carne empanada. No como.
1: Yo sí, sí. Comés. Me encantan.
0: Y bueno, con el vino, el frío. Y a mover ahí el cuerpo. Aparte, lo que tiene la peña es que no hace falta que vos sepas bailar. Porque uno copia tranquilamente una chacarera. Vas copiando y la gente te va ayudando a que muevas un poco ahí el esqueleto.
1: Ah, facilita.
0: Exactamente, sí, sí. Y Tommy, te pregunto, ¿tenemos algún mensajín por ahí? A ver si nos ha llegado algo de algunos oyentes.
1: Sí, ya nos están mandando, nos manda Evelyn. Mi canción favorita de Tamara, Flor Amarilla.
0: Y sí, es un temazo.
1: El que escuchamos recién.
0: Exactamente, sí, sí, sí. ¿Qué otro mensajito tenemos por ahí?
1: Amiga Anita, que vos tenés, te felicito. Impecable tu presentación. ¿A quién no nos han mandado a ponernos un kiosco? Los escucho desde Dolores, provincia de Buenos Aires. Acá tenemos una movida muy grande folclórica. La Fiesta Nacional de la Guitarra. Es local y vivimos una semana a puro folclore y raíces en honor a Abel Fleury. Saludos desde Dolores, Normita.
0: Normita, sí, bueno, qué grande. Gracias, Normita, por mandarnos saludos desde allá, desde Dolores, una gran amiga mía, que claramente también compartimos una peña hace unos meses. Bueno, y aparte de Dolores, imagínate que sí, la fiesta de la guitarra he ido con ella y fuimos a ver a Abel Pintos. Muy, muy, no, excelente recital. Gracias, amiga. Sí, es verdad. ¿Quién no nos ha mandado a ponernos un kiosco, no? Tremendo. Bueno, muchas gracias por los mensajitos por ahí. Bueno, seguimos recibiendo. Quienes quieran mandar, obviamente, estamos acá para recibirlos.
1: Sí, recuerden, nos pueden seguir y mandar también en Instagram, @raicesfolclóricas, por WhatsApp esta ocasión, 11-3334-9390, y nos pueden escuchar en www.radioeter.com.ar.
0: Exactamente. Y hoy, 4 de julio. ¿Qué día es hoy?
1: 3 de julio.
0: Ay, ya estoy... Ayer pensé, ayer hice este posteo, no te lo voy a quemar, no te lo voy a spoilear, pero hice el posteo de ayer pensando que era 3. ¿Y ahora qué dije?
1: 4 de julio.
0: Bueno, ahí está. Bueno, necesito fofobita. ¿Lo puedo decir?
1: Hoy es viernes 3 de julio, día del locutor.
0: ¡Vamos, los locutores! Nosotros estamos en aprendizaje, pero feliz día, Tommy, igual.
1: Sí, podemos considerarnos sí. En camino. Feliz día, Anita.
0: Estamos en camino. Feliz día del aprendizaje, en el camino del aprendizaje del locutor.
1: Les mandamos saludos también a nuestros colegas, nuestros compañeros, nuestros profesores.
0: Aprovechamos a mandarles saludos. Yo también aprovecho a mandarles saludos a mis compas que hoy no están acá y, bueno, me pidieron que venga. Así que muchas gracias por darme la posibilidad también de estar acá. Ya abriré en algún momento, si se puede, algún programín copado. A mí me gusta mucho el radioteatro, así que veremos si sale o no sale.
1: Linda idea.
0: Vamos a ver, estás invitado.
1: Gracias.
0: Vamos a hacer teatro, querido. Muy bien. Bueno, seguimos hablando y mostrando acá la carrera de Tamara Castro, porque después de la edición de Pasiones de 1997, la carrera de Tamara Castro comenzó a crecer de manera sostenida. Su voz empezó a sonar en las radios de todo el país y las invitaciones a festivales se multiplicaron. El público encontraba en ella una artista claramente auténtica. No necesitaba grandes artificios para emocionar porque bastaban su voz, una guitarra y el profundo respeto que sentía por el folclore argentino. Y además de eso, su gran personalidad, súper simpática, muy dulce, todo el mundo la quería. Y bueno, en 1999 llegó Revelaciones, su segundo trabajo discográfico. Un álbum que confirmó que aquel primer éxito no había sido una casualidad. Un año más tarde presentó Resplandor, donde mostró una artista, bueno, un poco más madura, segura y con un estilo propio que la distinguía dentro del género. Y en el 2001 apareció Lo Mejor de Mí, un disco cuyo título parecía resumir perfectamente el momento que estaba viviendo. Tamara atravesaba una etapa de plena madurez artística y el público la acompañaba en cada presentación. Y en el 2003 editó La Patria Digna, reafirmando su compromiso con las raíces y con la música popular argentina. Finalmente, en el 2006, presentó Vital, el último disco publicado. Ese mismo año recibió uno de los reconocimientos más importantes de su carrera. En el certamen Cosquín de la Canción, fue distinguida con el premio a la mejor interpretación por la obra Paradoja, compuesta por Jorge Milcota. Era un premio muy especial, porque Cosquín era aquel lugar donde años antes había golpeado puertas sin conseguir una oportunidad, y el destino de alguna manera le devolvía el reconocimiento que tanto había buscado. Y ahí hablamos de la perseverancia, cómo importa tanto seguir adelante y seguir tocando puertas. Bueno, ya leímos los mensajitos, así que ya recordamos nuevamente si se pueden comunicar al teléfono por las dudas o si quieren chusmear el Instagram, están invitados. Ahora sí, es momento de dejar que hable la música y subí el volumen para deleitarte con la samba más recordada de su repertorio, Samba de Amor en Vuelo.

0: Bueno, ahí la escuchábamos a ella con esta gran samba, que es una de mis preferidas, Samba de Amor en Vuelo. Seguramente la conocen quienes han escuchado, porque bueno, ella hizo este cover, pero hay muchos artistas que también la están cantando. Y bueno, seguimos con los premios, el legado y una despedida inesperada, lamentablemente. Porque bueno, a lo largo de su carrera, Tamara Castro recibió numerosos reconocimientos por su talento. Además de los premios obtenidos en distintos certámenes durante su juventud, el reconocimiento más importante llegó después de su fallecimiento, lamentablemente. En el 2007 recibió de manera póstuma el premio Carlos Gardel al mejor álbum artista femenina de folclore por Vital. Fue un homenaje que reflejó el enorme cariño y el respeto que despertaba dentro del ambiente musical. Lamentablemente, ese reconocimiento llegó pocos meses después de una noticia que conmocionó a todo el país. ¿Y por qué te cuento esto? Porque el 8 de diciembre del 2006, cuando regresaba de una presentación junto a parte de su equipo de trabajo, el vehículo en el que viajaban sufrió un accidente sobre la ruta nacional 34 a la altura de la localidad santafesina de Humberto Primo. Lamentablemente ahí perdimos a Tamara, que tenía apenas 34 años. Y no solamente falleció ella, sino también los otros otras cuatro personas que venían del auto hacia ellos enfrente. Lamentablemente fue además un accidente un poco torpe, porque venían tomando mate, ella estaba era la co-conductora, por así decirla. Sí, la que acompañaba, la acompañante, y su marido, que también era músico, venían tomando mate y se le cayó el mate.
1: Sí, por eso ahora está prohibido por ley, ¿no?
0: Exacto, y pasó también, esto ya ha pasado. Y se quemó y volanteó, y justo el único auto que venía del lado contrario, bueno, tuvieron este lamentable hecho. Sí, es la verdad que sí. Y realmente uno cuando viaja, lo primero que quiere hacer es tomar mate, ¿no? Porque es el placer del
1: viaje. Sí, del lo primero que surge.
0: Y sí, además ellos venían de gira, venían contentos, estaban teniendo su mejor auge, y bueno, la realidad es que la noticia recorrió rápidamente todos los medios de comunicación y sí, generó una profunda tristeza entre todos, en los colegas, amigos, seguidores, mucha gente la adoraba y la quería muchísimo a Tamara. Muchos artistas la despidieron, destacando no solamente su talento, sino también su enorme calidad humana, porque ella, si la ves en los videos, realmente parecía muy, muy bella persona. Esa persona que querés tener a tu lado siempre, que te hace reír y con mucha calidez se notaba. Su partida realmente dejó un vacío muy difícil de llenar dentro del folclore argentino, hoy la recuerdan muchísimo. Pero también dejó un legado, y cada uno de sus discos, cada festival que recorrió y cada canción que interpretó forman parte de la historia de nuestra música popular. Hoy, casi dos décadas después, su voz sigue emocionando como el primer día. Y quizás ese sea el verdadero significado de trascender. Porque un artista, Tommy, nunca desaparece mientras su obra continúe viva en la memoria de la gente, ¿no?
1: Sí, siempre queda un legado.
0: Exactamente, es lo que hablábamos de plantar una semillita, de poner, ¿no?, ahí un sello, una huella.
1: Queda la persona y su música.
0: Exactamente. Esto era un combo, porque ella era muy buena persona y artista por donde la veas. Entonces, creo que eso es lo bueno y lo importante, porque, bueno, justamente el legado. Porque yo por lo menos me pregunto, digo, ¿qué legado voy a dejar a alguien en algún momento? Uno tiene que dejar alguna huella.
1: Siempre queremos,
0: ¿no?,
1: que nos recuerden.
0: Exacto. Hoy estamos y mañana no, así que hoy por lo menos dejamos esto. Tommy, ¿grabó? ¿Está grabado esto?
1: Sí. ¿Estará grabado?
0: Pero bueno, creo que por eso ella en ese sentido trae como muchas enseñanzas, porque justamente esto de seguir perseverando y de repente hoy estamos y mañana no, y tal vez en un momento de auge artístico o de auge, ¿no? Hasta en todo sentido, a nivel personal, y de repente...
1: ¡puf! Claro, tal vez hasta podríamos decir tuvo la suerte de estar en su auge y eso hizo que fuera recordada.
0: Exactamente, y muchos artistas también en un punto creo que son como recordados o en este caso, no sé, como que la gente empieza a escucharlos o más cuando no están, ¿no?
1: Sí, pasa también.
0: Pasa, y últimamente pasó mucho también con artistas que lamentablemente muy jóvenes fallecieron y bueno, el legado es lo que quedó, ¿no?
1: O bueno, cuando los medios los traen de vuelta, como tuvimos últimamente la película de Michael Jackson.
0: Exactamente. Sí, sí, sí, sí. Y también con, bueno, no sé si lo tenés a Oliver Tree.
1: Sí.
0: Con lo que pasó también. Yo, de hecho, creo que lo tenía muy de oído y de repente lo empecé a escuchar. O sea, me vi escuchándolo ahora que no está. Si lo hubiera escuchado antes o hubiera sabido de su existencia, creo que lo hubiera escuchado más porque me gusta. Y ahora estoy fanatizada.
1: Sí, a veces lamentablemente es la muerte la que te trae la fama.
0: Exactamente. Bueno, vamos a ponerle calor un poco a la situación. ¿Tenemos algún mensaje, Tommy?
1: Sí, tenemos más saludos. Hermosa esa locución, chicos. Aguante Zona Sur, Pili Tefi.
0: Ay, Pili Tefi. Bueno, por ahí les mandamos un beso enorme. Obviamente Zona Sur siempre aguante. Gracias por escucharnos.
1: Ricardo saluda desde Tandil a Tommy. Muchas gracias, Ricky. Nos escuchan ya a más de 300 kilómetros de acá.
0: ¡Wow! Pero mira, tenés fanáticos allá.
1: Sí.
0: ¡Tremendo! Bueno, genial. Bueno, sí, y vamos a seguir con esto, ¿no? Igual si alguna vez viste a Tamara en un festival o simplemente la escuchaste o la escuchaste por primera vez acá, porque tal vez hoy la conociste, bueno, seguramente entendés por qué ella sigue siendo una voz tan querida.
2: Llegaste, Mali, hasta acá. Por el casting entré y bueno, no soy mucho como de... Una vez entré a un casting y no quedé y de ahí me quedé medio... No sé si es para mí, claro.
3: A mí me transmitiste algo muy lindo, yo estoy ansioso de escucharte cantar.
2: Muchas gracias, Abel. Quiero aprovechar a agradecerles a todos, a Guido también, por la oportunidad. Bueno, yo sé que vos tenés una relación especial porque en mi vida, porque vos conociste a mi mamá y sé que me tuviste en brazos, mi papá me ha hablado de eso.
3: Es correcto, es correcto.
2: Cuando yo era una bebé, así que... No sé, vamos a ver qué impresión te doy ahora.
3: Es así. Es emocionante para mí. Yo no te quería mencionar nada porque no quería condicionar, ni mucho menos. Pero me emociona mucho verte acá. No te veo desde que te tuve en brazos siendo bebé. Entonces, por eso siento verdadera emoción y curiosidad por escucharte cantar.
2: Bueno, recemos por no llorar en medio de...
3: Me alegra mucho de corazón el hecho de verte acá. Me alegra mucho.
2: Muchas gracias. Igualmente.
3: Te escuchamos.
0: Bueno, y ahí la teníamos a ella, a la hija de Tamara Castro. Una de las hijas, porque son dos, en este caso es la menor. Y bueno, acá se estuvo presentando en el programa de Kafka. Kafka es el... Ay, se me fue el nombre. El que estaba el Pinto, Tommy. Kafka. Dije Kafka como el escritor. ¿Es ese? Guido Kafka. ¿Está bien? Kafka, claro, Kafka es el escritor. Bueno.
1: Guido Kafka.
0: Exactamente. Ay, Dios. Bueno, justamente la escuchábamos a la hija de ella, que se presentó, la hija menor de Tamara, Malena Dorado, que sigue activamente el legado de su madre, como su hija mayor también. Y bueno, ahora con 19 años de edad y convertida en cantante folclórica, deslumbró al público de Cosquín. Y en televisión se presentó en el programa Es mi sueño y emocionó al cantautor Abel Pintos, quien recordó haberla cargado en sus brazos de bebé. Ay, yo creo que estaría muy nerviosa que esté Abel Pintos ahí. ¿Te gusta Abel Pintos?
1: Sí, no lo escucho mucho, pero me gusta.
0: ¿Te gusta? Bueno, a mí me encanta, yo soy re fan de él. Hace bastante igual que no escucho lo nuevo, pero sí he escuchado su parte folclórica y bueno, en el momento de cambio también, ¿no? Y bueno, también compartimos que su hermana Thais continuó su vida bajo la crianza del cantante Cau Bornes, manteniendo un perfil más alejado de los medios de comunicación, porque bueno, son de padres distintos. Digamos que a nivel personal de la vida de Tamara, estuvo marcada por relaciones intensas dentro del mismo ambiente artístico, lo cual generó notoriedad pública años después de su fallecimiento, ¿no? Sergio Dorado, su última pareja, fue el guitarrista de su propia banda con quien tuvo el accidente y quien estuvo junto a ella y bueno, sobrevivió al trágico accidente automovilístico. Él se encargó de criar a Malena, la hija menor de la cantante. Y Cau Bornes, otro músico brasilero, fue su primer pareja y padre de su hija mayor, Thais. Pero bueno, cuentan la abuela de ella que la relación entre las dos hermanas y el padre de Thais se volvió distante tras la muerte de Tamara, ¿no? Un tema que bueno, que la abuela siempre expuso en varias entrevistas en los medios. Como también la muerte, hablando de la muerte, como también puede marcar, ¿no? En las familias de alguna manera, ¿no?
1: Sí, que se separaran.
0: Sí, además, en un momento tan trágico, y además ella adoraba a sus hijas, siempre las nombraba y bueno, siempre estuvieron conectadas con esto, ¿no? Con el arte, con imposible. Además, los dos padres, o sea, de las chicas, son artistas.
1: También.
0: Entonces, si tenés padres artistas, yo creo que, ¿no? Como que uno va, ¿qué decís? Como, no es lo mismo tener padres que no sean artistas. Va, no sé, capaz que te puede llegar a salir abogado.
1: Va, sí, pero creo que pasa en cualquier profesión. Uno siempre hereda un poquito de los padres.
0: Sí, pero yo digo, capaz, viste, es como un camino como un poco más accesible, o tal vez, no sé, te pueden enseñar.
1: Bueno, cuando tenés los instrumentos en casa de entrada, sí.
0: ¿No? Porque es distinto. Vos mamás la música, mamás el instrumento, o el baile, o lo que sea, o la pintura. Digo, es como que está ahí en tu ambiente. Yo creo
1: forma
0: que eso
1: forma parte de tu vida desde el inicio.
0: Claro, te contagia. Entonces, digo, bueno, estas chicas también salieron artistas de alguna manera, y bueno, con semejantes padres, ¿qué crees, no? Creo que eso es, no sé, es, siempre lo pensé eso yo, ¿eh? Te digo, no sé ustedes del otro lado qué piensan, pero creo que nada, que es importante esto. Más si uno quiere ser artista, o por lo menos va por ese lado. Y creo, de alguna manera, no sé, Tommy, si estás de acuerdo conmigo, y si no lo estás, no importa. No, pero siempre los niños, de alguna manera, siempre están conectados con el arte, desde que uno nace. Es lo más orgánico, ¿no?
1: Sí, porque es de las primeras cosas que aprendes a dibujar, a escuchar música, a interpretarla.
0: Exacto. Y más en una edad en donde los niños son esponjas, ¿no? Que absorben absolutamente.
1: Es la mejor etapa para absorber toda esa cultura.
0: Imagínate si hubieras tenido la guitarra y el piano a tu 1 año.
1: Y hubiera sido complicado tocar.
0: Bueno, pero capaz que, qué sé yo.
1: Piano tal vez uno chiquito, bueno, hay pianos para bebés.
0: Hay pianos chiquititos. Había unos pianos en los 90, vos todavía no existías, pero eran unos chiquititos así de tecladitos de como de plástico. No sé si se acuerdan, bueno, los de mi época, que eran unos pianitos, pero estaban muy buenos. Y te traían como una especie de tipo de partituritas chiquititas con las canciones Feliz cumpleaños, viste, el arroz con leche.
1: Sí, he visto.
0: Bueno, así. Y te ponían las notas y bueno, y vos podías tocar. Y era genial porque sacabas la, o sea, tenías que tocar igual en un pianito de un tamaño de un cassette, o sea, muy pequeño, y te lo llevabas a todas partes. Después, cuando se le terminaba un poco la pila, era como claro, como
1: medio desafinado.
0: Medio desafinado, quedaba como un gato ahí aplastado. Pero estaba buenísimo. Y digo, y hablando del piano, también yo tengo un piano en casa, un Casio de todos colores, parece muy cumbiero, pero bueno, ese lo pedí a los 11 años. Nunca fui a clases de música, ni de instrumento, ni nada, pero siempre quise ser pianista de chica. Entonces por eso a eso voy, digo, ¿no? Como que la mente del niño en ese momento creo que siempre está conectado desde ahí, o quiere ser, o lo que sea. Entonces creo que está buenísimo en ese momento de poder legarle al chico, si se puede, esto, conocimiento, clases.
1: Sí, yo también nunca tomé ninguna clase de piano, pero todo lo que tengo, lo poquito que aprendí es conocimiento autodidacta.
0: ¿Y por dónde aprendiste?
1: Y en su momento, bueno, no tenía internet, así que intentaba tocar lo que salía.
0: Ah, bueno, bien.
1: De oído, por suerte. Después sí, pude aprender un poquito viendo en YouTube tutoriales.
0: Claro, porque ahora, también en un punto creo que acceder a internet es una herramienta enorme que antes no había, ¿no? Como escuchaba así, como decís vos, de oído. Yo también, igual que vos, pero con cassette. Sacaba las canciones de oído, rebobinaba, volvía, y así sacaba cositas en el piano haciéndome la Richard Clayton. Un poquito
1: más complicado, pero salía igual.
0: Complicado, sí, pero bueno, viste, uno en ese momento estaba acostumbrado porque era lo que había realmente.
1: Ahora tenés aplicaciones en el celular para aprender también.
0: Claro, ahora tenés de todo. Ahora hay de todo. O sea, hoy en día, si quieres aprender algo, vas a internet, inteligencia artificial, YouTube, cualquier cosa, tenés todo a mano. A veces, bueno, tiene su lado copado.
1: Bueno, y para aprender música, no sé si hay, seguramente sí, pero no conozco por ahora.
0: Y tenés tutoriales en realidad, y tenés profesores que están, tal vez si podés pagar algo para aprender.
1: Claro, pero un asistente exclusivamente IA.
0: No sé, paténtalo, Tommy, por las dudas.
1: Buena idea.
0: Y bueno, y así llegamos al final, Tommy, de este recorrido por la vida y la obra de Tamara Castro. Porque bueno, como dijo alguna vez la propia Tamara, el folclore es parte de nuestra identidad. Y ella, con su voz y su pasión, ayudó a mantener viva esa identidad para las nuevas generaciones. Hoy quisimos recordarla no desde la tristeza, sino desde la gratitud. Porque hay artistas que nunca se van del todo. Permanecen en sus canciones, en los recuerdos y en la emoción que despiertan cada vez que vuelven a sonar. Gracias por acompañarnos en este especial dedicado a Tamara Castro. Mi nombre es Ana, fue un verdadero placer compartir este homenaje con ustedes, con vos, Tommy. Gracias.
1: Gracias a vos por venir.
0: Y bueno, nos despedimos escuchando una de las interpretaciones más representativas también de esta gran artista, dejando que su voz la que tenga la última palabra. Hasta la próxima.

0: Buenas, buenas, ¿cómo están? ¿Qué se cuenta acá dentro de la banda, queridos espectadores, querido público, queridos amantes del fútbol y del deporte motor? Sean bienvenidos nuevamente a otro viernes helado, ya llegando a la temperatura de menos 2 grados, acá al menos en sensación térmica, pero con todas las emociones del mundo para lo que va a ser un programa que ya va a cumplir año y medio desde que comenzó acá dentro del terreno de Radio Éter, y ojalá podamos verlo en algún futuro. Estábamos más o menos ahí en una cierta situación. Después contaremos seguramente en nuestras redes sociales cómo continuará. Pero hay que estar presentes porque estamos de nuevo en Curva y el Ángulo. Siempre, todos los viernes, desde las 13 hasta las 15 horas. Y con todas las emociones. Franco Martínez Biasín es que les está hablando en estos momentos, querido público. Acompañado nuevamente con mi querido colega Mateo Moraga.
1: ¿Cómo te va, Fran?
0: Helado. Tengo mis orejas que están de un color rosado por el frío y verdaderamente estoy tiritando cada vez que salgo de casa.
1: Fresco, fresco, muy fresco. Ya arrancó el frío polar.
0: Sí.
1: Y a mí me preocupa porque es algo que sufro mucho.
0: No, y además todavía no llegamos a la peor parte, que normalmente es entrando en este periodo de julio, llegando a agosto.
1: Exactamente, sí, sí, sí.
0: Ay, ay, ay.
1: Pero ya se empieza a sentir y hay gente a la que le gusta, gente a la que no, yo pertenezco a este segundo grupo.
0: A mí me parece que está bueno el frío, pero hay ciertos límites. O sea, prefiero el entorno medio, o sea, cuando me dicen la típica de team verano, team invierno, no, ninguna de las dos. Yo prefiero el otoño antes que otra cosa, un poquito de lluvia, me quedo en casa.
1: ¿Más que primavera?
0: Sí. Yo porque sufro con las alergias. Y ahí justamente claro, empiezan todo el tema de las flores, el polen me arruina completamente. Pero ahora estamos en un invierno de mundial. Y hay que hablar del mundial porque está dando mucho de qué hablar. Tuvimos ciertos partidos, ya estamos en la plena definición de los últimos encuentros de 16avos de final, entrando en el periodo de octavos, con sorpresas, con controversia también, lo que nos dejó anoche, en un partido de Portugal y Croacia que seguramente estaremos repasando en breves. Y después estamos al pendiente, porque ahora mismo en vivo y en directo está terminando la clasificación para el sprint de la Fórmula 1, ni más ni menos que en la cuna del automovilismo a nivel mundial. Estamos hablando del circuito de Silverstone. Después, obviamente, tenemos la IndyCar, que se va para Mid-Ohio, uno de mis circuitos preferidos dentro de la categoría. Así que tenemos mucho de qué mencionar, Mate.
1: Sí, sí, hay mucha información, mucho fútbol, mucho automovilismo, por suerte. Así que, cuando quieras, empezamos nomás.
0: Vamos derecho con el mundial, porque tuvimos bastantes encuentros en cuanto al plano de 16avos. Recordemos al querido espectador ahora mismo de turno, el que esté dentro de una burbuja, porque si no te llegas a enterar del mundial, sobre todo este mundial 2026, es porque estás viviendo en una burbuja completamente. Y mira, ahí tenemos ya algunos de los clasificados para lo que va a ser el entorno de octavos de final de esta Copa del Mundo. Y arrancamos con una de las sorpresas. Hasta ahora es el único país, el único seleccionado que clasificó como mejor tercero en haber superado estos 16avos de final, que es ni más ni menos de Paraguay, que eliminó a la poderosa Alemania.
1: Y arrancó.

0: Seguimos, si querés, con la sorpresa de estos 16avos. Ya nos hemos sorprendido bastante en la fase de grupos. Llega el momento de las sorpresas de 16avos de final y está en manos del conjunto paraguayo, que con un Gustavo Alfaro que no para de conseguir sus utopías imposibles, le da la mano a Paraguay y juntos llegan a octavos de final luego de un complicado partido frente a una Alemania bastante floja.
1: Sí, verdaderamente no estuvo a la altura de su renombre, de las personas que tuvieron como representantes para su selección, de todos los jugadores que estuvieron en esa lista de 36. Verdaderamente sorprendió y para mal la forma de juego para un escuadro germánico que lo encontrábamos más arriba, tal vez no peleando por puestos de semifinal o incluso llegar a la final, pero que iban a dar pelea. Y finalmente dieron algo de pelea, una lucha, hubo una disputa, pero contra un seleccionado que lo veíamos inferior, sobre todo después de haber clasificado como mejor tercero.
0: Exactamente, ya habíamos encontrado algunas falencias en Alemania en aquel partido frente a Ecuador, en el que el conjunto ecuatoriano logró la clasificación a estos 16avos de final. Luego quedó eliminado, pero el conjunto alemán ya había demostrado algunos errores, algunos defectos que los terminó de encuadrar en su partido frente a Paraguay, en la que un conjunto paraguayo verdaderamente firme, porque la palabra yo creo que es firme y convencido de sí, consiguió algo que para muchos parecía entre muy complicado e imposible.
1: Sí, verdaderamente. Lo que veíamos como un sueño o un anhelo, y también alguna que otra sorpresa dentro del pro de alguien que terminó apostando por Paraguay, verdaderamente que se llevó mucha plata. Muy probablemente estará feliz desde un crucero, conociendo a la gente. Y creo que es para alegrarse. Creo que estuvimos todos presentes como latinoamericanos, al menos en este grupo. No con la bandera de Argentina, no con la de nuestro país. Era verdaderamente como representantes de Latinoamérica, como representantes de un país hispanoparlante, estábamos defendiendo a Paraguay y viendo ese encuentro con muchas ganas y con mucha ilusión. Después se termina dando, ¿y de qué forma? Porque fueron en la última, con penales y también de sexto penal llegamos a esta instancia.
0: Sí, sí, Paraguay lo puso bastante suspenso pese a los dos primeros penales errados por parte de Alemania. Luego, lo que parecía una serie ya casi definida, Paraguay le puso un poco de suspenso errando dos de sus penales, pero luego, por suerte para el conjunto paraguayo, consiguió la clasificación. Una selección alemana que su capitán, Kimmich, Joshua Kimmich, habló y dijo que se le complicaban frente a equipos que no eran de primer nivel mundial. Hablando,
1: ¿y qué quería decir con eso?
0: Quería decir que, hablando del partido con Ecuador y hablando del partido frente a Paraguay, las consideró selecciones no de primer nivel mundial y dijo que se le complicaba. Quizás con alguna doble intención, por decir, estos equipos salen a defenderse y no salen a atacar como salimos nosotros.
1: O que no están tan estructurados como nosotros, entonces se vuelven impredecibles. Esa podría ser una segunda interpretación.
0: Pueden ser muchas interpretaciones, pero a lo que yo quiero ir hoy es que Alemania desde 2014 que no llega a octavos de final.
1: Cierto.
0: Tanto en 2018 como en 2022 quedó eliminada en fase de grupos y ahora queda eliminada en 16avos de final. Yo creo que parte de la historia del fútbol y del deporte en general se sigue escribiendo. Y considerar a Alemania como una de las potencias, como una de las máximas potencias, debe verse, debe revisarse. Si en los últimos 12 años no llegaste a octavo de final, ¿sos todavía parte de primer nivel mundial?
1: Es una muy buena pregunta, porque verdaderamente ahí tomas en consideración qué es más importante, si es el peso o es la actualidad, si es el pasado o es el presente. Aún yo lo consideraría como una selección a tener en cuenta.
0: Sí, obviamente.
1: No solamente por el renombre de su pasado, del peso que conlleva ser cuatro veces campeón del mundo, porque solo una selección ha sido capaz de sobrepasar este número y es Brasil, la potencia máxima del fútbol. Vayas a donde vayas, en cualquier lugar del mundo te vas a decir Brasil. Hay que tener cuidado siempre con Brasil, aunque justamente esta generación no haya sido todo correcta en el apartado del palmarés en cuanto a los resultados. Pero Alemania sí. Yo, me preguntas a mí, como persona, como hincha del fútbol y también como periodista, no te puedo descartar Alemania. Incluso teniendo este pasado, esta actualidad de no lograr clasificar, aún hay que seguir sosteniéndola como una de las selecciones a vencer, porque siempre te puede clasificar como primera del grupo. Lo tuvimos recientemente en esta fase de grupos, que estuvo a nada de esa clasificación como primer lugar, terminó segunda. ¿Por qué no seguir aspirándola? Y después, algo que quiero poner acá en la mesa, que me pareció bastante interesante. Es un cambio generacional lo que está sufriendo Alemania. Desde hace mucho tiempo, cierto, porque no encuentra llenar esas plazas vacías, esos lugares que fueron dejando los míticos, los jugadores ya legendarios, los que pasaron a la historia, sobre todo en esta Brasil de 2014. Creo que esos nombres todavía tienen demasiado peso para los jóvenes que se están instaurando ahora dentro del seleccionado.
0: Es que si repasás los nombres del plantel, es un plantel con un gran nivel de jugadores, con un gran nivel de jerarquía, por sobre todas las cosas, por jugadores como Neuer, que dijo que después de este Mundial se iba a retirar, así que habrá que buscar ahí un sustituto para el histórico arquero, con el capitán Kimmich, que es un emblema ya de la selección alemana y de Alemania en general como cultura futbolística, y tenés otros nombres como Kai Havertz, como Wirtz. Tenés nombres para rellenar eso. No lo están
1: Antoine
0: consiguiendo.
1: Antoine Rudiger, Jonathan Tah, también.
0: Sí,
1: metidos.
0: Sí, sí. Nombres hay, pero por todos lados. No hay posición en la que vos digas Alemania está floja. Después tendrá que encontrar el rumbo futbolístico, el rumbo cultural en base al plantel, en base a las tácticas. Pero deberá encontrar otra manera de llevar a cabo estas instancias que se le están complicando. Ayer se confirmó que Jürgen Klopp va a ser el futuro entrenador del selección germánico, ya que Nagelsmann dejó su puesto. Así que veremos cómo le va en años futuros.
1: Claro, uno de los grandes técnicos que ha tenido el Liverpool dentro de la Premier League, que ha logrado conseguir títulos junto a ellos. De hecho, recordamos también la Champions como uno de sus palmareses más importantes que ha sufrido el cuadro inglés. Y ahora se encargará de Alemania. Veremos cómo termina resultando, seguramente para el Mundial de 2030, que estaríamos al pendiente de ellos. Y después, volviendo a una Paraguay, la Paraguay de Alfaro, la Paraguay de la Libertadores, casi te podríamos mencionar, porque pueden juntar a sus 11 jugadores dentro de la cancha, siendo todos participantes ahora mismo de la máxima competencia de toda Sudamérica. Estamos hablando de la Copa Conmebol Libertadores, y ahora se van a enfrentar justamente a la contraparte.
0: Exactamente.
1: Porque van a ir contra la Champions League, van a ir contra el seleccionado francés, que logró superar y con contundencia a un cuadro sueco que lo veíamos un poco más débil comparado con Francia. Recordemos que ahora mismo Francia es una de las favoritas, por no decir la mayor candidata para esta Copa del Mundo, sobre todo por su presente y también por sus últimas dos competiciones.
0: Exactamente. Venció 3-0 a Suecia con un doblete de Mbappé, que es está imparable, está a solo un gol de alcanzar a Lionel Andrés Messi.
1: Como máximo goleador de toda la historia o también de esta Copa del Mundo.
0: De ambas dos. Tiene históricamente 18 goles, mientras que Messi tiene 19. Y en esta competencia tiene 5, mientras que Messi tiene 6.
1: Así que estaremos al pendiente a ver de lo que puede llegar a instaurarse, sobre todo llegando a octavos, cuartos, semi y final. Todo ese palmarés puede llegar a conseguir.
0: Indudablemente va a ser el máximo goleador de todos los mundiales, si no sea en este, será en el próximo o en el próximo. Recordemos que tiene 27 años nomás, claro. Kylian Mbappé. Así que le quedan unos cuantos años de fútbol, de mundial y de goles.
1: Efectivamente. Continuando ahora mismo, justamente como aparecen en la tabla aquí en la imagen, proporcionada por nuestro querido compañero, colega y también productor, nuestro querido colega Teo. Tenemos también a Canadá, quien logró superar a Sudáfrica. Está metida dentro del palmarés para los octavos de final y se va a enfrentar a Marruecos. Otra de las selecciones más poderosas de esta actualidad, de este siglo XXI, de esta década, de llegando al 2026, si contamos este año también, que viene ni más ni menos de quedar en las semifinales, de quedar en un cuarto lugar, perdiendo únicamente contra Croacia, y verdaderamente está pisando fuerte mucho.
0: Así es, ya lo viene demostrando hace unos cuantos años. Y en este Mundial está logrando un juego que se hace notar. Empató 1-1 frente a Países Bajos y lo venció, lo eliminó por penales en un partido entretenido. La verdad que fue un lindo encuentro que hemos tenido. Arrancó ganando el conjunto de Países Bajos, luego lo empató Marruecos. Y yo creo que en esta fase es favorita a llegar a los cuartos de final, ya que Canadá viene teniendo sus falencias defensivas. Le costó frente a Sudáfrica, frente a Suiza en la última fecha de fase de grupos, perdió, lo que le robó el primer puesto del grupo. Es una selección a la que le cuesta, que no está del todo consolidada, y la veo difícil para el conjunto canadiense.
1: Y verdaderamente, después de no dar mucho la talla, sobre todo en el apartado ofensivo, que es su mayor virtud en este cuadro canadiense, le cuesta mucho, como bien decías, Mateo, el apartado del mediocampo. La defensa está algo desordenada. Muy bien por parte del arquero, porque logró mantener en cero más o menos lo que era la situación del partido de Sudáfrica, hasta que tarde o temprano llegaron los tantos y tuvimos que esperar hasta el apartado de penales. Pero luego es una Marruecos que también tiene algunos detalles a controlar, sobre todo en el medio campo, porque fue bastante vulnerable en su partido por 16avos.
0: Así es, ha sido superado en algunos momentos. Vimos un buen rato de Países Bajos en los que pudo marcar más de un gol. No lo consiguió, el único tanto fue de la mano de Cody Gakpo, con uno de los momentos más emotivos que hemos tenido acá en el Mundial, luego de pasar un horrible momento a nivel personal por la pérdida de su hijo. Logró marcar un gol, señaló al cielo, se emocionó, entraron todos los futbolistas y compañeros a la cancha. Fue de los momentos verdaderamente más emotivos que tuvo este Mundial.
1: Que lamentablemente no fue suficiente. Porque si fuera por emoción, ganaba el partido y te diría que podíamos entregarle la copa tranquilamente. Sin embargo, acá el fútbol también hay que jugarlo y llegaron los penales. Y ahí es donde el querido Bono apareció, se relució nuevamente, como en la copa pasada, 2022, allí ahí en Qatar. Y nuevamente los coloca en otra instancia de eliminatorias de una Copa del Mundo que está cada vez más poderosa.
0: Así es, un Bono que apareció como en aquel partido frente a España. Una España que deberá enfrentar a Portugal.
1: Justamente quería entrar ahí, porque para mí es el partido más ansioso de toda esta Copa del Mundo, de todos los encuentros que hemos tenido y de los que podríamos llegar a obtener. Verdaderamente es un encuentro de dos potencias. Van a ser las dos candidatas a esta Copa del Mundo y lamentablemente una va a quedar afuera. Podrá ser la España de Lamine Yamal, de Dani Olmo, de obviamente Cucurella, metido como uno de los laterales más representantes que tiene este seleccionado rojizo. Y después encontramos a la Portugal de Cristiano Ronaldo, del bicho de CR7, justamente, que aún ansía levantar esa Copa del Mundo, a ver si se consigue justamente en la última participación que tendrá, que esto ya está más que confirmado para él, ya lo ha dicho en numerosas entrevistas el jugador portugués, y que viene de polémica, porque se enfrentó ni más ni menos que ayer a Croacia, un encuentro que terminó 2-1, pero bastante peleado, donde el propio seleccionado croata tuvo la ventaja. Se durmieron los laureles, lograron empatárselo y después un penal. en el segundo tiempo terminó dándole la ventaja al cuadro portugués.
0: Exactamente, un penal convertido por Cristiano Ronaldo. Primer gol convertido en eliminatorias.
1: En toda su carrera.
0: En mata-mata de mundiales. A sus 41 años, lo que habla de un nivel excepcional, de un futbolista extraordinario, ya no hace falta decirlo, que sigue demostrando que está para competir. Y una Portugal a la que le costó Croacia, que fue mejor al principio, que luego del gol de Perisic para el conjunto croata bajó su nivel, pero que lo retomó de la mano de Cristiano Ronaldo y luego con el gol de Gonzalo Ramos consiguió finalmente el triunfo que parecía que se le escapaba en la última.
1: Sí, porque se le habían adicionado 10 minutos, que terminaron siendo 12, que luego pasaron a ser 13 de adición en esa segunda parte del encuentro. Y era una pelota casi de jugada preparada, justamente una pelota parada de un tiro libre, terminó siendo indirecto, rebotaba la pelota por acá para allá. Un centro que terminó dando en la cabeza de un jugador croata, terminó rebotando en la cabeza de otro defensor portugués, habilitando a un segundo delantero croata que trató de hacer un pase. Justamente la pelota fue interceptada por un jugador del cuadro de la camiseta verde y roja y lamentablemente la dirección no fue recolocada correctamente. La pelota entró en la red, era un gol en contra, que finalmente fue anulado por el VAR después de otros 5 minutos estando en el análisis. Impresionante lo que hemos vivido en ese apartado. Estábamos comiéndonos las uñas de los nervios, de la ansiedad, de qué iban a decidir si finalmente era gol o lo iban a anular por offside justamente de este pase, que fue desviado, eso es cierto, porque hubo un jugador metido dentro de la jugada, pero no terminaba de ser un pase. Entonces, si era un pase que estaba contra un jugador que no estaba habilitado por la forma de juego, que estaba fuera de juego, terminaba siendo anulado.
0: Así es, para aquellos que no han visto la jugada, un centro que rebota a primera vista, rebota en la cabeza de un defensor portugués para luego ser cabeceado por un futbolista croata. La jugada termina en gol, pero lo que vemos en la revisión del VAR es que previo al rebote del defensor portugués hay un mínimo roce en un futbolista croata, lo que inhabilita al ejecutante final.
1: Y quiero quedarme en eso, roce. ¿Cómo se detectó ese roce? Porque hay que también explicarlo.
0: Bueno, los actuales balones de la FIFA, del Mundial de la FIFA, tienen un chip adentro que detectan cuando hay un toque, un golpe, un roce, como en este caso, y se ve como si fuese un electrocardiograma. Se ve
1: un sensor.
0: Una línea. Claro, tiene un sensor que detecta y muestran en el VAR, lo que mostraron es un gráfico como si fuese un electrocardiograma, donde se ve una línea recta que se mantiene y pega un pico donde se supone que había un roce en el futbolista croata, lo que dejaba en offside a su compañero.
1: Y ahí terminó anulándose el gol por un sensor.
0: Exactamente. Entonces la polémica está: un roce que a primera vista, a segunda vista y a tercera vista y desde miles de ángulos no se ve y se detecta solamente por un sensor que muestra que hay un mínimo roce, ¿vale la pena para anular un gol?
1: Y después, segunda pregunta, si apareció el pico por este supuesto roce, ¿por qué no vimos el segundo pico donde claramente la pelota rebotó en la nuca del jugador portugués? ¿Por qué no mostraron esa parte para así definirlo perfectamente de que eran dos toques lo que sucedieron en ese encuentro? ¿Por qué no se mostraron? ¿Por qué no lo podrían haber hecho en el postpartido también, como para aclarar la situación y evitar toda esta polémica? Y después es, ok, si esto está permitido, yo tengo una preposición, muchachos. Yo voy a mandar esta propuesta. ¿Por qué no le cortan el pelo a todos? O sea, vení Cucurella, que es uno de los jugadores con mayor cantidad de cabello que tiene este Copa del Mundo, le agarra la tijeretita, la maquinita, bzz, a cero, y ya te olvidás de roces de cabello. Y te olvidás, verdaderamente ahí hay golpe. Porque si es para anular, listo, que todos sean como en la milicia, todos con el pelo a cero.
0: Bueno, ahí está la duda. ¿Cuánto tiene que modificarse la trayectoria de una pelota para que se considere un pase? ¿Cómo tiene que ser? Algo que parecía muy factual, que era el offside, que era lo más factual que había en el fútbol. Estás habilitado, estás en offside. Últimamente se está convirtiendo en una de las mayores diferencias en los debates.
1: Sí.
0: Es una mano, es un hombro, son 2 centímetros, es el roce del pelo. Algo que antes era, si el juez de línea levantó la bandera, estás en offside.
1: Claro.
0: Si el juez de línea no levanta la bandera, estás habilitado.
1: Y ahí es donde entra esta pregunta que se me está generando. ¿El fútbol debe seguir siendo un deporte de interpretación o hay que empezar a hacer un deporte específico?
0: Y con esta última... con esto último que pasó, yo creo que todo debe ser interpretación.
1: ¿Vos te preferirías que la pelota no tenga ningún tipo de sensor? ¿Que el VAR, si es que aparece, que sea en minucias y que verdaderamente sean cosas verdaderamente importantes que tal vez el árbitro no lo vio? ¿Que el offside verdaderamente esté a cargo del banderillero, el banderillero de turno, que sea el que levante la bandera y a partir de ahí se decide? A mí, yo verdaderamente estaría de acuerdo con vos. Entiendo también, por otro lado, la gente que esté de acuerdo con esta parte específica, que traten de buscar el pelo al huevo, nunca mejor dicho, el pelo al cabello para la pelota. Es una situación, porque estamos en esta guerra tecnológica donde todo está avanzando y a pasos agigantados. Cada vez tenemos los chips más pequeños, ahora estamos incluyendo la cámara de perspectiva dentro de los árbitros, que algo que pensábamos en algún hace poco y nada, te diría que hace año, 2 años, lo veíamos inaudito y ahora es una cosa más, que agrega un espectáculo extra porque te puede generar alguna que otra perspectiva distinta, esa sensación de cercanía con los jugadores, sobre todo para los momentos importantes, que cuando uno de los jugadores está llegando al área rival y que se puede generar algún penal o alguna falta. Entiendo por ese lado por qué la tecnología puede llegar a ser una virtud, pero al menos en el fútbol la está cambiando y no para un lugar que me está gustando mucho.
0: Bueno, desde el primer momento yo me consideré anti-VAR porque consideraba que era preferible un error humano antes que un error de una computadora. Era preferible confiar en que el árbitro se equivocó porque una jugada fue rápida y no llegó a ver del todo lo que pasó, a perder 5 minutos para revisar si la pelota tocó un pelo o no.
1: Sí. Verdaderamente se pierde mucho tiempo de juego y se genera solamente más controversia y más polémica, que hay veces que simplemente se pueden evitar tranquilamente.
0: Y se pierde la naturalidad del juego. Se pierde hasta ya ni siquiera la viveza. Se pierde cosas impensadas, que es, yo salto a cabecear, no llego y tengo que fijarme si la pelota me rozó el pelo o no para saber si mi compañero está habilitado o no.
1: Cosa que vos no podrías sentir, porque el pelo no es sensible. Solamente las raíces del cabello. Y entonces se hace imposible poder detectar algo así. Verdaderamente es algo para hablar y para tener...
0: La FIFA va a tener que involucrarse más en estas cosas. Ha emitido un mensaje ayer. Ha dicho que lo que salió por televisión, lo que salió en pantalla, ese mini electrocardiograma de la pelota, es lo que daba el sensor, lo que indicaba que la pelota hizo contacto con el futbolista, por lo que la jugada debió ser anulada.
1: O sea, en criollo, por así decirlo, para decirlo
0: de una
1: forma. Me justifiqué, o sea, la decisión fue la correcta. Vamos a seguir. Me lavo las manos acá con agua y con jabón y listo. Vamos a seguir, que siga rodando la pelota. Básicamente fue lo que mencionó la FIFA. Bueno, allá ellos. Continuando con lo que está sucediendo, porque estamos todavía en instancias de 16avos de final, nos quedan algunos encuentros para tomar en consideración, sobre todo el que pasó a medianoche de hoy, que fue el de Suiza-Argelia, que finalmente se impuso el cuadro suizo.
0: Exactamente, con gol de Embolo y Ndoye. Ganó 2-0 al conjunto argelino. Un partido que fue un trámite prácticamente para el conjunto suizo, que llega sumando de a poquito, granito por granito de arena, y va sumando confianza, va sumando ritmo futbolístico, va sumando cosas favorables para su juego, ya que el comienzo fue un tanto negativo en aquel empate frente a Qatar por 1-1. Un partido en el que Suiza tuvo la pelota todo el encuentro, no logró penetrar para definir el partido y terminó empatando en la última el conjunto de Qatar. Fue mejorando el conjunto suizo y ahora se encuentra en octavos de final. Espera por su rival, que se definirá hoy entre Colombia y Ghana, que se jugará desde las 22:30 horario Argentina en Kansas City.
1: Claro, uno de los estadios de los Chiefs en el fútbol americano. Continuando el repaso que tenemos ahora mismo después de los partidos de 16avos de final que ya fueron disputados, encontramos a Brasil ganándole a Japón en un partido bastante tenso para el cuadro sudamericano, porque la sufrieron contra los asiáticos. Japón venía derrotándolos. Les logra un gol, que es un gran gol por parte del cuadro japonés. Decíamos, listo, apareció Blue Lock, es la revolución de Asia. Y finalmente se cayeron en el final. Solamente necesitaron unos 6 o 7 minutos los brasileños para poder remontar el encuentro.
0: Así es, lo ganaron en el minuto 95 con un gol de Gabriel Martinelli, que se sumó al de Casemiro para empatar frente al conjunto nipón. Un Brasil que no está jugando bien.
1: No.
0: No es el Brasil que nos tiene acostumbrados en absoluto, pero que viene sumando triunfos, que viene ganando. ¿Y quiénes somos nosotros para criticar el fútbol actual brasilero?
1: Claro, no cuestiones mis métodos, cuestiona mis resultados. Y si mis resultados me están diciendo que llevo la victoria, calladito y seguimos jugando.
0: Algo parecido pasó con Brasil en 1982. Un Brasil que no jugaba para nada el juego bonito. Era más un juego rústico, un juego agresivo. Y le funcionaba.
1: Claro. El tema es, ¿encontrará techo? ¿Llegará al límite? Porque justamente puede llegar al límite con el nombre de Erling Haaland. Porque Noruega sigue en pie, sigue más fuerte que nunca los vikingos, quien derrotaron también a una Costa de Marfil, que era una de las sorpresas de esta fase de grupos de la Copa del Mundo. La derrotaron por 2-1, también otro partido que tuvieron que remontar después de quedar con ese gol de Costa de Marfil que empezó en los primeros 10 minutos del encuentro.
0: Sí, sí, con gol de Diallo comenzó ganando el conjunto marfilense, que juega bien. Yo lo dije el programa pasado, lo veía como favorito frente a Noruega, pero apareció una máquina llamada Erling Haaland para definir lo que fue el 2-1 final.
1: El androide.
0: El androide Haaland para clasificar a Noruega a los octavos de final, y veremos ahora cómo le va contra Brasil. Una Brasil que no defiende bien. Hay que ver cómo se miden contra Haaland.
1: Dos cuadros bastante ofensivos, pero Noruega teniendo la ventaja levemente por la sucesión que tiene últimamente Martin Odegaard, que normalmente está últimamente rezagándose para la mitad del campo para hacer un apoyo extra. Siempre termina beneficiándose el tener un jugador adicional en este apartado del campo. Continuando con la siguiente parte de esta llave, encontramos a México. Otra de las selecciones que está ahora mismo siendo sede y que también está en un gran momento. Después de quedar puntera y con bastante solvencia en la fase de grupos, derrotó a Ecuador, al Ecuador de Becasese, por 2-0. Y así que en otra instancia que se va a enfrentar a una Inglaterra que también tuvo otro trámite junto a la República del Congo.
0: Trámite complicado, te diría, para Inglaterra.
1: Sí, hubo... No sé si era un trámite, pero era... mirá, me olvidé pagar esta parte. Ojo con eso, porque si no... para casita, pero alguna, al final la terminaron resolviendo.
0: Sí, me gusta este partido porque es una selección mexicana que no ha recibido goles todavía en lo que va del Mundial. Cero goles en contra, portería a cero, frente a Harry Kane.
1: Sí.
0: Es un lindo duelo.
1: ¿Es Harry Kane y compañía o es bastante decirlo así? Porque últimamente han necesitado mucho del 9 inglés para lograr solucionar algunos partidos.
0: En los últimos partidos se han vuelto Kane dependientes. Ya lo demostraron contra Congo, que donde no encontraban el rumbo, llegaban hasta tres cuartos. Y hay que reconocer que el conjunto del Congo defendió muy bien. Pero un conjunto inglés que no encontraba la llave, no encontraba la manera de entrar, de penetrar. Se la dieron a Harry Kane y Harry Kane hizo lo que hace un 9 cuando se lo necesita.
1: Meter goles.
0: Exactamente. Marcó por duplicado y le dio en unos minutos nomás el 2-1 final frente a República del Congo.
1: Continuando aún con los partidos de este 16avos de final, ya estuvimos repasando algunos, nos queda uno de los partidos que tuvimos de esta fecha, que es el de Bélgica-Senegal. Partidazo, por donde lo veas. El conjunto africano dando la nota al principio del partido, marcando un 2-0 impresionante. Ya estábamos llegando a los minutos 70 del final y en solo 3 minutos lograron empatarlo.
0: Exactamente, una Bélgica que no viene jugando para nada bien. Una selección senegalesa que demostró en la fase de grupos que si le hubiese tocado un grupo apenas más fácil, podría haber salido líder del grupo tranquilamente porque tienen un ataque poderosísimo.
1: Sí, y todavía sin contar con la participación de Kevin De Bruyne.
0: Exactamente, salió sustituido, entró Lukaku y también otro que tuvo que hacer lo que hacen los nueves, marcar gol, ayudado por Tielemans, que marcó tanto el gol del empate como el gol de la victoria final para que Bélgica gane 3-2 frente a Senegal.
1: Sí, efectivamente. Después tenemos que seguir repasando los partidos que vamos a tener después, porque obviamente estuvimos hablando de España, que logró derrotar a una Austria, nuevamente 3-0. Portugal, que hizo lo mismo. Suiza-Argelia, ya lo estuvimos repasando. Victoria para el cuadro europeo por 2-0. Y nos quedan los partidos que tendremos el día de hoy.
0: Nos quedó una selección local, que es Estados Unidos.
1: Cierto, contra Bosnia-Herzegovina.
0: Exactamente, que venció 2-0 al conjunto bosnio y se enfrentará a Bélgica en estos octavos de final.
1: Sí, un partido que hemos tenido que notar. Verdaderamente Bosnia dio una lucha a tener en consideración frente a un Estados Unidos que está en su mejor momento, que te podría decir, de toda su historia dentro del certamen de la Copa del Mundo. Y veremos hasta qué punto llega. Verdaderamente está siendo la sede más contundente, podríamos llegar a tenerla en consideración. Estaría bastante empatada en cuanto a rendimiento de lo que ha demostrado el cuadro mexicano.
0: Exactamente, ambas van a jugar como locales. Estados Unidos enfrentará a Bélgica en Seattle este lunes. Ya vamos a estar repasando igualmente lo que son los días y horarios de los octavos de final. Y México jugará en el Azteca frente a Inglaterra.
1: ¿Que podría llegar a ser su último partido dentro de México? Estaremos al pendiente. Seguramente habrá algún que otro encuentro final. Estaremos justamente al pendiente. Ahora sí, repasando los partidos que vamos a tener hoy mismo. Hoy viernes. Porque son para tener en cuenta. Estamos hablando de Australia, la selección oceánica por autonomía que tenemos a día de hoy, enfrentándose a Egipto, la Egipto tan temible de Mo Salah.
0: En un ratito nomás, cuando termine el programa, 15 horas, comenzará el partido en Dallas.
1: Sí, Dallas Fort Worth, seguramente, justamente al lado del aeropuerto, normalmente tienen la cancha. La recuerdo patente. Y después, obviamente, tenemos la que ya estuvimos hablando justamente al principio de este programa. Estamos hablando de Colombia contra Ghana. Así que es uno de los cuadros más importantes y los más contundentes que tiene que ofrecer la Conmebol. Porque está justamente al lado de Brasil y de Argentina. Y si Paraguay también está dentro de la disputa, ¿por qué no Colombia también tenerla dentro de estos octavos de final?
0: Sí, Colombia que viene jugando bien. Declaró Néstor Lorenzo, el técnico argentino que está en Colombia, que no le gusta la etiqueta de favorito, pero bueno, se la está ganando en este Mundial con rendimiento, con goles y con fútbol.
1: Parece ser la más fuerte de Conmebol. Parece ser el seleccionado más poderoso que tiene para ofrecer este continente sudamericano, al menos a este inicio de la Copa del Mundo. Ya, por supuesto, no podemos descartar a la selección argentina, que viene también de quedar con tres victorias consecutivas. Está invicta, tuvo un tanto por parte del cuadro jordanio en la fase de grupos, en ese último encuentro, pero también está en esa disputa. Que también la Argentina se va a enfrentar a Cabo Verde, pero eso lo vamos a dejar para el próximo bloque, muchachos, porque ahora vamos a hacer una pequeña pausa, después seguimos repasando lo que va a ser el fútbol, pero ahora entramos en automovilismo.

0: Volvemos ahora sí con más Curva y el Ángulo. Ya estamos llegando a lo que va a ser el último cuarto de hora antes de las 2 de la tarde acá en Buenos Aires, acá en Argentina. Y nos metemos con el automovilismo, nos metemos con la Fórmula 1 porque recién hace unos instantes ha terminado la clasificación para el sprint en el Gran Premio de Gran Bretaña, en el Gran Premio de Inglaterra, seamos más criollos hablando. Y tuvimos sorpresa, Mate.
1: Te escucho.
0: Tuvimos la pole position al menos para el sprint. De ni más ni menos de Lewis Hamilton con la Ferrari, así que sorprendió el piloto con el auto rojo, con el auto tifosi, que empezará en primera fila en su carrera de casa.
1: Antonelli y Verstappen para completar el podio.
0: Efectivamente. Un gran premio que vamos a tener, ya hemos tenido la sorpresa porque Ferrari no traía muchas mejoras, simplemente algunos retoques para lo que iba a ser este circuito de Silverstone. Y dio la nota, verdaderamente encontró el ritmo donde los demás no lo encontraron. Hamilton fue el más rápido de esta primera práctica y única práctica libre que hemos tenido a las 8:30 de la mañana. Y sorprende, y de gran forma, lo que está resultando al menos de esta SF26, de esta nueva Ferrari de 2026, que está sobrepasando a una Mercedes que la veíamos como la candidata para vencer aquí en Silverstone.
1: Bueno, una Mercedes que, como recién mencionábamos, terminó con Antonelli como segundo y con Russell quinto.
0: Sí, bastante lejos el piloto George Russell, el último ganador que tuvimos en Austria.
1: Exactamente. Ese circuito fue Russell, perdón, en Austria me dijiste.
0: Austria, sí.
1: Ah, estaba repasando yo lo que era este circuito, pero el año pasado.
0: Claro, efectivamente, lo que era el último cuadro. Entonces tuvimos a Hamilton, Antonelli, Verstappen, Leclerc aparece con el otro Ferrari en cuarto lugar. Justamente decíamos quinto para George Russell. Ahí aparecen los dos McLaren, sexto para Lando Norris, séptimo para Oscar Piastri. El otro Red Bull, el de Isaac Hadjar, aparece en el octavo lugar. Y de repente aparecen los dos pilotos de la escudería menor de Red Bull. Estamos hablando de Racing Bulls. Noveno para Liam Lawson y décimo lugar para Arvid Lindblad, el único novato que tenemos en esta temporada 2026. Si queremos empezar a buscar a nuestro piloto favorito, por así decirlo, el representante argentino, estamos hablando de Franco Colapinto, lo encontramos en un 14º lugar, algo decepcionante, no encontró la forma, no le encontró la puesta a punto a este Alpine, que sigue siendo impredecible, como bien repasaban los pilotos en algunas declaraciones que tuvieron por radio, y fue superado nuevamente por Pierre Gasly, que ahora se va a situar con la llamada mini pole, porque así la terminamos diciendo a lo que es el undécimo lugar.
1: Exactamente, el puesto 11.
0: Exactamente.
1: El otro día escuchaba a Franco Colapinto en una entrevista y decía que tenía esperanzas en este circuito y que iba a tratar de hacer lo posible, pero que se veía bien.
0: Sí, bueno, el Alpine parece ser mejor en carrera que en clasificación, así que aún podemos esperar algo de por sí para el sprint que tendremos mañana y, por supuesto, lo que va a ser el gran premio en su totalidad, la carrera posta, por así decirlo, que tendremos el día domingo. Luego aparecen los Audi, que están justamente siendo el relleno de este sándwich de Alpines. 12º lugar para Gabriel Bortoleto, el brasileño, y Nico Hülkenberg en el 13º lugar, es quien completa esta dupla que tiene el cuadro de los cuatro anillos. Luego encontramos a los Williams, los queridos Willys, por así decirlo, que también están en su gran premio de casa. 15º lugar para Carlos Sainz, 16º para Alexander Albon. Luego aparecen los Haas, también en seguidilla, Oliver Berman y Esteban Ocon en el 17º y 18º lugar respectivamente. Luego encontramos a los dos Cadillacs, a Checo Pérez y a Valtteri Bottas, y terminando nuevamente esta parrilla de salida, Fernando Alonso y Lance Stroll con los Aston Martin, que no encuentran el rumbo.
1: No, para nada, ya lo vemos en estos resultados y en resultados pasados que la tienen complicada.
0: Sí, verdaderamente. Estuvo hablando Adrian Newey, el creador de este monstruo, por así decirlo, que es el Aston Martin, este AMR26, que ya se espera una mejora, que ya está preparándose para el auto 2027. Acaba de decir, voy a hacer borrón y cuenta nueva, voy a destruir todos los planes de esta aberración que he creado y me voy a enfocar en el auto 2027, que él lo que espera, y acá empiezo a citar, va a ser un misil.
1: ¿Ah, sí?
0: Eso es lo que dijo Adrián Ubi. Ahora, no sabemos en qué sentido.
1: Claro, bueno.
0: O sea, si es un misil porque va a volar o porque hace 2 metros y capum. No, no, no lo sabemos todavía. No tenemos esa esfera de cristal a día de hoy. Lo que sí podemos repasar y lo que sí tenemos certeza es que va a ser un gran premio de Silverstone bastante colorido. Porque algunos equipos trajeron decoraciones nuevas. La primera es Williams, que fue la que empezó a demostrar una nueva decoración, nuevos colores. Un detallecito, por así decirlo. Así que vamos a ir repasando lo que tenemos justamente para la escudería Williams, que trajo una nueva decoración. Ahí la tenemos en pantalla. Que pone la bandera de Inglaterra en su costado, justamente en la altura del número, al costado de su nariz, en su apartado de izquierdo. Una decoración que no cambia mucho. Dijo que esperan algo más, sobre todo para cuando lleguen a los grandes premios de Singapur, que es donde normalmente tienen la gran mayoría de sus patrocinadores. Ahí sí normalmente vemos un cambio más más
1: notorio.
0: Más notorio, sí.
1: Bueno, es justo eso te iba a preguntar. Notábamos en muchos otros cambios de pinta que eran cambios notorios. Eran cambios donde vos lo veías y decías, ah, pero este auto no tiene nada que ver con el que estuvo hace una semana atrás.
0: Sí.
1: Y este no es tan... no cambia tanto.
0: No, porque algo que empiezan a llamar a este equipo, sobre todo a esta Williams, después de su cambio de organización, cambio de logística y también cambio en su cuerpo de dirección, por así decirlo, es que quieren tener una imprenta. Quieren tener una imagen completamente suelta de lo que va a representar Williams a partir de ahora, que es ese azul que estamos notando, ese azul poderoso, ese azul océano, comparado con algunas situaciones en celeste y en blanco para condecorar a la escudería Williams, que siempre fue de este tono, siempre fue caracterizada por tener el azul presente en alguna parte de sus vehículos.
1: Bueno, lo recordamos por aquella etapa de Franco Colapinto.
0: Por supuesto, ahí por 2024, 2025, con ese azul océano que siempre estuvo presente, que ya lo conocíamos, decíamos que era, ah, mirá, es el auto de Argentina para un argentino.
1: Exactamente.
0: Estaba justamente perfecto, entraba en todas las calcomanías, en todos los sponsors, era pintado, y después se adicionó el sponsor de Mercado Libre, entonces era, ah, mirá, el solcito para el auto de Argentina. Justamente me faltaba eso para que no sea el de Honduras o el de El Salvador, para hacer justamente más importante la coincidencia. Después, otro equipo que también cambió, y esta vez sí hay un cambio más notorio, es Cadillac. Vos me vas a preguntar, esperá, Cadillac, ese equipo de Estados Unidos, ¿qué hace presentándose en Inglaterra? Está medio raro, pero no, es que fijémonos la fecha, es 4 de julio, dentro de nada. Claro. Justamente mañana tendremos 4 de julio. Será el aniversario 250 de los Estados Unidos de América, desde su instauración del acta de independencia, después de, obviamente, Reino Unido. Y el equipo lo quiso conmemorar poniéndose de gala con la decoración de las barras y las estrellas en azul y rojo para tener.
1: Me gustó de gala.
0: Es que sí.
1: De galera y bastón.
0: Ah, claro. Es que, por supuesto, mirá qué lindo monoplaza. Bueno, y eso que verdaderamente el que me está gustando bastante es el de esta temporada, que es blanco y negro. Bien monótono en cuanto a colores, pero me gustó la disposición que lo pusieron, porque es asimétrico. De un costado es completamente blanco y del otro es completamente negro. Acá mantuvieron todos sus lados de forma igual, bien simétrico todo, y me gusta el detalle de tener el azul y el rojo presentes.
1: Bueno, un Cadillac que habíamos mencionado semanas atrás que venía con mejoras. No solamente vino con mejoras, sino con un cambio estético.
0: Sí, así que nada, está pisando fuerte para lo que va a ser este gran premio de Inglaterra aquí en Silverstone. Así que en terreno rival, pero aún bien vestido en caso de tener derrota.
1: Te quiero preguntar en cuanto al circuito, porque tiene historia.
0: Sí, esta fue la cuna de la Fórmula 1. Aquí se albergó el primer gran premio de Inglaterra de la historia, la primera carrera de la historia de la Fórmula 1, que en ese momento se la conocía como la Fórmula A.
1: Fórmula A, sí.
0: Que en ese momento todavía se estaba disponiendo a ver si podíamos permanecer con este nombre, si lo cambiábamos. Finalmente se terminó actualizando a Fórmula 1 unos grandes premios después. Y tuvimos la primera victoria, ni más ni menos, de Nino Farina, quien terminó siendo el primer campeón de la historia de la Fórmula 1 meses más tarde, con una Alfa Romeo.
1: Con una Alfa Romeo.
0: Una escudería que tuvimos en el pasado, no hace mucho tiempo, rondando 2023, fue el último año que estuvo la escudería Alfa Romeo presente, que ahora la conocíamos como Sauber y ahora es Audi. Así que nada, el pasado siempre mezclándose. Un circuito que también tuvo cambios en cuanto a su trazado. Pasó de ser una base aérea para el ejército inglés durante la Segunda Guerra Mundial. Se transmutó, se transformó en lo que es el circuito de hoy en día. También cambió su trazado, cambiaron los boxes. Porque antes estaban en lo que hoy en día es la curva número 9 del circuito, que es COPS, como se la denomina. Tuvieron que mudarlo todo porque se estaba haciendo muy chiquito, muy antiguo, y era demasiado caro el tener que renovar toda la estructura, y decidieron hacer una nueva justamente en el sector que está ahora mismo, que es la curva número 1.
1: Increíble que todo lo que yo pasé horas buscando lo acabas de decir en 5 minutos.
0: Sí.
1: Y te lo acordás de memoria, es una cosa increíble.
0: Es que me gusta demasiado este deporte.
1: Bueno, uno de sus cambios fue debido a un choque múltiple en el año 1973.
0: Sí. Sí, que era justamente uno ocasionado por un Ferrari que se metió justamente enfrente de lo que era un Mantra en ese momento. ¡Ay, qué escudería Mantra! Una de las tan codiciadas, que terminó perdiéndose por problemas presupuestarios y económicos, y terminaron desapareciendo en el ocaso. Después recuerdo también que cambiaron una parte del circuito, que era la llamada zona del The Bridge, que lo llegamos a tener en 2008-2009, justo con la remodelación también cambiaron esa curva, porque era demasiado peligrosa para el tránsito de estos monoplazas, porque era justamente de embajada, y era una subida bastante pronunciada de unos 30 metros, 35 metros, y después era una curva a la derecha que era completamente ciega para las siguientes de izquierda.
1: Bueno.
0: Y nada, muchos problemas, muchos choques tuvimos ahí. Recuerdo el de... El propio Michael Schumacher con la Ferrari en los años 2001-2002. Tendría que chequearlo porque ahí esa parte no me la acuerdo. Pero que sí, sufrió un incidente bastante grave que lo dejó bastante entumecido de las piernas.
1: Eso fueron las remodelaciones que se dieron junto con el traslado de boxes que mencionabas hace unos instantes nomás. ¿Tenés quién es el máximo ganador de este circuito?
0: Te podría decir que llegase a ser Lewis Hamilton.
1: ¿Con cuánto?
0: A ver, tengo que hacer el repaso.
1: Si le pegás, me voy.
0: Creo que son... Estoy entre 7 u 8 grandes premios.
1: No, te quedaste corto, son 9.
0: ¡Ah! Las victorias. Mirá, 9. Claro, la última de 2024 con Mercedes.
1: Segundo están Jim Clark y Alan Prost con 5.
0: Sí, Jim Clark, el típico señor Mr. Grand Chelem, lo apodaban. Porque era en el momento que tenía un auto ganador, dominaba la carrera. No la podías volver a ver.
1: Ahí con 5 victorias en el circuito para cada uno de los dos, le saca una diferencia Lewis Hamilton, que quizás cosecha la 10.
0: Y porque este Ferrari está fuerte, al menos aquí en este escenario, pero no hay que descartar a las Mercedes. Tampoco hay que descartar a la Red Bull, y mucho menos a una escudería que está de gala, que es justamente la que vio crecer a Hamilton, porque fue con la que inició en su etapa de la Fórmula 1, que es McLaren. Que McLaren también está vestida de gala, está en su carrera de casa, está justamente en su hogar, por así decirlo, solamente tiene la fábrica a menos de 20 kilómetros de distancia, así que es ahí nomás. Que se puso de gala y dejó atrás su decoración de imagen, de portada. Porque cuando vos decís McLaren, ¿qué es el primer color que se te viene a la cabeza?
1: Naranja.
0: Exacto. Naranja, papaya, por así decirlo, como quieren mencionarlo. El McLaren de este gran premio desapareció. Ahí seguramente tenemos las imágenes presentes de lo que es el McLaren de este gran premio de Inglaterra. Porque es de color blanco, con detalles en verde. Ahí seguramente tendremos...
1: ¿Lo tenemos por ahí, Teo, el McLaren
0: el
1: nuevo?
0: McLaren, sí, porque el McLaren no solamente es así de espectacular, porque es muy nítido, un blanco pastel que tiene ahora con...

0: primer McLaren que, que estuvo en un gran premio. No McLaren de auto. Primer McLaren. Porque Bruce McLaren manejaba en Fórmula 1, el fundador del equipo McLaren. Primer McLaren. Bruce McLaren, el fundador, que era de hecho de Nueva Zelanda. O sea, les decían el piloto kiwi, justamente por eso, porque era de aquí. Disputó su primer gran premio con un auto comprado. Le habían cedido un auto después de pagar una suma de dinero bastante importante. Se disputó en un gran premio y fue literalmente en 1966. Así que ya se cumplen los 60 años desde aquel debut para la escudería que a día de hoy es la segunda más galardonada de la historia de la Fórmula 1, obviamente detrás por la escudería Ferrari.
1: Bueno, hablando de McLaren, ahora sí quiero mencionar lo que fue este circuito del año pasado, porque el ganador fue Lando Norris.
0: Sí.
1: Y el segundo fue Oscar Piastri.
0: 1-2 para el cuadro papaya, ahora sí bien dicho, con un McLaren que en ese momento era el auto a batir, el auto a vencer, era increíblemente rápido en las curvas de rápida, baja y media velocidad. Solamente las rectas era su talón de Aquiles, una desventaja que pudo aprovechar y muy bien Red Bull con Max Verstappen, que la pelearon hasta el final ese campeonato 2025, que finalmente no fue suficiente. McLaren logró el título y Lando Norris su primer y hasta día de hoy único campeonato mundial.
1: Exactamente, Nico Hülkenberg fue el quien completó el podio en aquella instancia.
0: Su primer y único podio en la historia.
1: Mira, ese dato no lo tenía.
0: Y fue la el piloto que mayor cantidad de grandes premios tuvo que disputar hasta llegar al podio, porque Hülkenberg había debutado en 2008. Hasta ese momento no había logrado ningún podio. Estuvo cerca en numerosas ocasiones. Recuerdo Brasil 2010, cuando estaba pilotando para Force India. Después recuerdo 2019 en Alemania con el Renault, que termina cometiendo un error bajo una lluvia intensa, era un diluvio, y se le queda estancado el auto después de cometer un error y salirse de pista. Queda justamente atorado en la grava, pero finalmente lo resuelve, y también bajo la lluvia en ese Gran Premio 2025 de Inglaterra en Silverstone logra su onceavo podio y el último que logró la escudería Sauber como tal.
1: Tenemos los horarios para este fin de semana.
0: ¿Los tenés? Mandale nomás.
1: Decilos. Ya completado lo que fue la práctica libre número 1 y única y la clasificación del sprint. Mañana tendremos 8 de la mañana la carrera sprint y a las 12 la quali.
0: Efectivamente, la quali para el gran premio.
1: Exactamente. Y el domingo a las 11 de la mañana será la carrera.
0: Así que nada, atentos todos con sus agendas, con sus horarios. Yo seguramente estaré mirando porque también tenemos participaciones de Fórmula 3 y Fórmula 2, como también de la Fórmula 1 Academy, que es la categoría semillera para las mujeres dentro del automovilismo. Es una propuesta que están empezando a tener en consideración. Ya tiene algunos años de carga en sus hombros, así que para tener en consideración. Yo seguramente la vea. Porque me gustan las carreras.
1: Por suerte no se superpone con ningún partido del Mundial.
0: Sí, todo tranquilito.
1: Así que tenemos tiempo para ver esta carrera. Si querés también repasamos lo que son el campeonato de pilotos y de constructores.
0: Dale.
1: Bueno, el campeonato de pilotos lo lidera Kimi Antonelli con 171 puntos. Seguido por Russell con 131. Atrás viene Lewis Hamilton con 125. Oscar Piastri con 80. Lando Norris con 79, Leclerc con el mismo puntaje, Verstappen subnúmero 7 con 73 unidades. ¿Verstappen cómo lo ves? Se me cruzó, perdón.
0: Está complicado, viene de un Gran Premio de Austria donde estuvo peleando. Logró el segundo lugar, que no es para nada mal, sabiendo que estuvo a nada de perder el podio porque Antonelli quedó detrás, Russell fue el ganador, pero a solo 4 segundos de distancia, no es mucho. Así que ojo con ese Red Bull porque parece que en carrera mejora sustancialmente con respecto a los días sábados.
1: Algo parecido que le pasa a Franco Colapinto.
0: Sí, con ese Alpine, que se vuelve impredecible cuando está vacío, cuando tiene que ir a machete, pero cuando se nota que hay que administrar un poquito más el neumático, donde hay que ir a un 90-95% en vez del 110, se nota que ahí el Alpine es donde mejor saca a relucirse.
1: El argentino se encuentra puesto número 12 con 16 unidades.
0: Así que, nada, una

0: cosa a tener en consideración, porque sus rivales están pisando fuerte. Ya estamos notando que Racing Bulls y Audi van a ser los equipos a tener en consideración, sobre todo para esta primera mitad del campeonato. Veremos si se puede sumar alguna que otra rival, como puede ser el caso de Williams o Haas, que también tiene el apoyo de Toyota, al fin y al cabo. Es uno de sus patrocinadores principales, así que ojo, cuidado.
1: Hablando de equipos, tenemos el campeonato de constructores, que lo lidera Mercedes con 302 puntos, seguido de Ferrari con 204, una amplia diferencia para el conjunto de Mercedes. El podio lo completa McLaren con 159 unidades. Red Bull se encuentra en cuarto puesto con 115 puntos. Y lo sigue Alpine con 57 unidades, el equipo de Pierre Gasly y Franco Colapinto.
0: Así que muy atentos a lo que pueda hacer nuestro representante argentino en este suelo inglés. Así que está más visitante que nunca.
1: Exactamente. Hablando de visitante y local, tengo una declaración de George Russell.
0: A ver.
1: Que viste que en esto del mundo híbrido del automovilismo hay quejas por doquier.
0: Sí.
1: George Russell se encuentra del otro lado de la mecha. Dijo: en Silverstone hay 600.000 aficionados a los que probablemente les da bastante igual la gestión de la energía. Por otro lado, los circuitos más exigentes en cuanto a energía, como Melbourne o China, han ofrecido carreras mucho más emocionantes que en el pasado en esos mismos circuitos.
0: Es una opinión y de alguien a tener en consideración. Está peleando el campeonato, así que sí, es una voz a escuchar. Porque sí, nos podemos empezar a hablar de que no me gusta esta Fórmula 1, donde hay que administrar en plena vuelta para el tema de la batería, ya teníamos que administrar en combustible. A día de hoy todavía se sigue administrando el neumático, por ejemplo. Es una cosa más a tener en cuenta. ¿Estaría bueno no tenerlo? Para mí sí. Para mí me gustaría que se pueda deshacer de esta batería, pero no podemos evitar y no podemos hacer la vista gorda de que las carreras se están haciendo espectaculares, al menos en este principio de temporada. Una temporada que ya estamos llegando al Ecuador, todavía faltan algunas fechas, pero ya estamos llegando. Como también estamos llegando al Ecuador de nuestro programa, ahora vamos a hacer una breve pausita y volvemos con más Curva y el Ángulo en breves.

0: Volvemos ahora sí con más Curva del Ángulo. Ya llegamos a las 2:10 pasadas de la tarde acá en Argentina. Ya estuvimos repasando lo que está haciendo este Mundial, esta Copa del Mundo 2026 con los 16avos de final ya a punto de terminar. Y estamos entrando a lo que va a ser el partido del día de hoy, que lo vamos a tener a las 7 de la tarde horario argentino, que es contra Cabo Verde. La selección argentina va a estar presente.
1: Exactamente. Yo creo que Cabo Verde es la selección sorpresa.
0: Sí.
1: Sin lugar a duda, pese a otras sorpresas que hemos tenido en este Mundial, Cabo Verde ha sido la que más nos ha sorprendido. No solo a nivel de resultado, logrando un 0-0 frente a España, un 2-2 frente a Uruguay y un 0-0 frente a Arabia Saudita, sino en cuanto al juego que ha mostrado.
0: Sí.
1: Hace unas semanas, no recuerdo si 2 o 3, hicimos un análisis sobre las diferencias entre bloque bajo y bloque corto, ¿te acordás?
0: Sí.
1: Definimos que el bloque corto era aquella distancia que había entre el central, el defensor central más retrasado y el delantero más adelantado. Si esa distancia era bastante chica, se definía como un bloque corto, y un bloque bajo
0: terminaba haciendo en la posición en que lo terminaban haciendo, que era el sistema de sectores que estuvimos dialogándonos, que era bien replegado hacia el fondo.
1: Más cerca del arco propio. Notamos en el primer partido de Cabo Verde, frente a España, bloque corto y bloque bajo, lo cual le propuso una complicación gigante al conjunto español, lo cual considero que le va a generar dificultades esta tarde noche al conjunto argentino. Notamos en Cabo Verde frente a Uruguay un equipo más suelto, con un poquito más de juego, con una salida prolija desde su arco. También notamos que había una selección uruguaya que no estaba del todo bien, que tenía algunas falencias en cuanto a la presión. Pero el conjunto de Cabo Verde mostraba que tenían un buen fútbol. Sin embargo, dudo que eso se dé hoy.
0: ¿Por qué?
1: Porque hoy creo que vamos a ver un juego de Cabo Verde más parecido a lo que se dio frente a España. Cediendo la pelota, replegándose en un bloque corto y bajo, con una formación que rota entre un 4-5-1 o un 6-3-1, dependiendo de la altura a la que se sitúen los volantes exteriores, ambos mediocampistas que se encuentran por afuera. Si se encuentran más adelantados, se forma un 4-5-1. Si se encuentran pegados a la defensa, se forma esa línea de 6.
0: Con una defensa haciendo la forma de una media luna.
1: Exactamente. Es un sistema este que dificulta mucho el juego interno. Juego interno que se le da muy bien a la selección argentina, pero que con una formación así, con los futbolistas tan juntitos, tan cerca del arco propio, se dificulta hacer pases entre líneas, se dificulta el juego por los carriles interiores, por los carriles centrales, por lo que el juego debería ir para afuera.
0: Entonces, ¿qué es lo que podría llegar a hacer el seleccionado argentino? ¿Qué es lo que debería hacerlo sabiendo al rival que se enfrenta?
1: ¿Cuáles son las indicaciones que se suelen dar para quebrar, para romper un bloque bajo? Primero que nada, amplitud extrema. Ya sea con los laterales o ya sea con extremos, bien pegados a la línea de banda, cosa que aquellos defensores que le toque marcar tenga que estar a lo ancho de toda la cancha, generando así espacios entre algunos defensores que estén marcando en ese momento.
0: Las llamadas grietas.
1: Exactamente. Otro de las indicaciones es que los volantes no se queden tan atrás. Que arranquen de atrás, pero que sean punzantes. ¿Qué quiere decir que sean punzantes? Que se metan al área, que tiren diagonales, que entren y salgan de la zona de referencia. ¿Qué es la zona de referencia? Ese sector donde se ubica generalmente el 9 y tiene a sus marcadores, ya sea 1, 2 o 3 centrales, que lo tienen bastante cerca. La idea es que ese sector esté en constante movimiento. ¿Para qué? Para generar una movilidad, una ruptura, un desconcierto de los defensores centrales y quizás encontrar ahí un espacio por el cual la selección argentina pueda encontrar la manera de romper este bloque bajo. Otra de las indicaciones que se suelen dar, más que nada cuando los volantes exteriores se sitúan al lado de la defensa y se forma esa línea de 6, en el medio va a quedar una línea de 3. Lo que antes era una línea de 5 se transforma en una línea de 3. Esa línea de 3 va a tener que cumplir el rol de tapar todo el ancho de la cancha.
0: Algo complicado.
1: Son 70 metros de ancho para 3 futbolistas, es algo complicado. Y ahí es donde la selección argentina puede aprovechar el espacio, situando a jugadores como Messi, que va a ser titular, bajando a Lautaro Martínez, que va a ser titular, subiendo alguno de los volantes, subiendo alguno de los laterales, metiéndose para el medio, a Thiago Almada, que puede ser futbolista clave en el día de hoy, veremos si está en el 11 inicial o no. Puede jugar alguno de los extremos más puros, como puede ser Giuliano Simeone o como puede ser Nico González, para generar esa amplitud que habíamos mencionado. Veremos si juega Julián Álvarez junto a Lautaro Martínez, lo veo poco probable, ya que creo que Julián será ese revulsivo que entrará sobre la segunda mitad para darle un poco más de aire a Lautaro Martínez para hacer el reemplazo o para ayudarlo en aquellas situaciones donde el bloque bajo va a costar romperse. De todas las indicaciones, lo más importante es que la selección argentina no se apure. Pueden pasar 5, pueden pasar 15, pueden pasar 40, 45 minutos y puede no romperse el bloque bajo, como sucedió con España. ¿Qué pasó con España? España era una selección que daba todo el tiempo pases horizontales, de izquierda a derecha, pase para el lateral, pase para el otro lateral, pase
0: que
1: para
0: no
1: atrás.
0: Iban, que terminaban de no ir a ningún lado.
1: Exactamente. Así fueron pasando los minutos hasta que llegó un momento que se empezaron a desesperar. Fue el error que comentábamos hace unos días, que de meter a Lamine Yamal cuando no estaba listo, de un Mikel Oyarzabal que no tocó la pelota hasta los 30 minutos de juego. Esos errores que se dan por ansiedad quizás, por desesperación, es algo que la selección debe tratar de evitar. Algo que la selección hace muy bien y que ayuda a romper este bloque bajo es lo que mencionábamos hace unas semanas de atraer para atacar. Esto que la selección argentina hace de retroceder su juego hasta Cuti Romero, hacia Otamendi, hacia el Dibu Martínez, para que la selección rival salga un poquito de su cueva y generar esos espacios interiores donde la selección es, creo yo, la mejor del mundo.
0: Bueno, hay que tenerlo en cuenta seguramente para lo que va a ser el partido de esta tarde. Entonces, a tener en consideración. Para esas personas, para esos jugadores que van a tener que hacer ese acto de penetración, como bien mencionabas, antes de la relajación, antes de la retirada hacia Cuti Romero y demás, ¿qué nombres pondrías, al menos para este encuentro?
1: Está confirmado ya que Lautaro Martínez será titular.
0: Sí.
1: Está confirmado que Lionel Messi será titular. Está confirmado que Cuti Romero será titular. Lo podremos tener al Cuti en alguna situación de balón parado, una pelota parada, un tiro libre, un córner. Puede, siempre un central es bueno que vaya a cabecear porque te da una salida que quizás no conseguís mediante el juego, mediante una pelota parada.
0: Un recurso casi gratuito.
1: Exactamente, y un recurso que cada vez se utiliza más. Pelota parada se volvió prácticamente una etapa aparte del juego en la que cada vez se hace mucho más foco. Yo creo que Thiago Almada será parte de este 11 titular. Creo que Nicolás González o Giuliano Simeone, uno de los dos puede jugar.
0: Uno
1: de los dos. Yo creo que los dos al mismo tiempo es muy difícil porque la selección argentina no suele jugar con extremos tan puros, sino suele situar a Thiago Almada por afuera para que luego se interiorice y así generar el juego interno del que mencionábamos. Pero uno de los dos puede ser que aparezca en el 11 titular. Veremos si los laterales serán Tagliafico y Molina, los titulares, por así nombrarlos, o si serán Medina y Palacios, como hemos visto en este Mundial.
0: Que Palacios hasta día de hoy no ha estado mucho tiempo dentro de la cancha.
1: No ha formado parte del partido frente a Jordania, en una alineación extraña, formando parte de la defensa, jugando de lateral derecho, algo que había practicado Scaloni en la semana, pero que no lo teníamos para nada en cuenta.
0: No, estaba fuera del radar, porque normalmente lo veíamos mucho más cercano al área rival, lo encontrábamos normalmente tirando para el medio campo, pero es un recurso extra, se nota que le está gustando al menos esta misma posición, al menos de lo que ha demostrado en el partido contra Jordania. Veremos si lo podemos contar con él para este partido contra Cabo Verde.
1: Creo que algo que intentó Lionel Scaloni ante Jordania es, sabiendo que el equipo rival no te va a generar tanto peligro,
0: ya tenés la clasificación completamente asegurada.
1: Exactamente. Tenés la libertad de poner a un lateral derecho que puede sumarse al mediocampo para sumar pase, para sumar juego corto. Notamos que el primer tiempo frente a Jordania no estuvo del todo fino la selección argentina. El momento donde cambió ese juego fue cuando entraron Lionel Messi y Thiago Almada. Obviamente Leo, por lo que ya conocemos, pero creo que Thiago Almada es una figura bastante importante en esta selección, sumando pase corto, desordenando al rival. Pero ante un equipo como Cabo Verde, que se defiende tan atrás y tan compacto, es difícil. Sí. Así que veremos con qué nos sorprende hoy Lionel Scaloni. Hay ya algunos nombres confirmados, pero faltan confirmar algunos otros que nos den algún indicio de cómo puede llegar a jugar la selección argentina.
0: Efectivamente, una selección que se va a enfrentar, como bien antes pavamos, a las 7 de la tarde. Será el segundo encuentro que tendremos para este viernes. Primero, obviamente, tendremos el de Egipto contra Australia, que lo tendremos justamente al terminar nuestro programa, a las 3 de la tarde. Luego aparecerá el de Argentina-Cabo Verde y finalmente tendremos el último encuentro de Colombia frente a Ghana a las 10:30.
1: Exactamente. Si querés, vamos repasando con lo que son los días y horarios de los octavos de final.
0: Pasemos nomás.
1: Que ya comienzan mañana nada más con Canadá-Marruecos. Iniciarán estos octavos mañana sábado a las 2 de la tarde en Houston. Será la apertura de los octavos de final. Seguirá Paraguay frente a Francia en otro un partido que tendremos todas las fichas puestas en el conjunto paraguayo, pero que la tiene verdaderamente difícil. Muy difícil. Mañana sábado también a las 18 horas en Filadelfia completará la jornada del sábado. El domingo arrancará con Brasil-Noruega a las 5 de la tarde en Nueva Jersey, seguido de México e Inglaterra, domingo 5 a las 21 horas en México, en el Estadio Azteca. Un dato, Inglaterra vuelve al Estadio Azteca luego de 40 años.
0: 40 años, 26, 1986, 1986 con la famosa mano de Dios y el gol
1: del siglo.
0: Bueno.
1: Inglaterra vuelve a pisar estadio mexicano luego de aquella histórica tarde-noche en Argentina, ¿no? Porque en México era bastante temprano, donde se lució el Diego y donde Inglaterra generó cierta rivalidad con nosotros.
0: Sí, a partir de ese momento era Inglaterra contra Argentina, era el clásico.
1: Hoy el conjunto, este domingo el conjunto inglés vuelve al Estadio Azteca a las 21 horas para enfrentar a una selección mexicana que viene bastante bien. A ver cómo se penetra también ese bloque corto. El lunes 6 estará Portugal-España, el partido de esta fase, a las 4 de la tarde en Texas, seguido de Estados Unidos-Bélgica a las 9 de la noche en Seattle. Otra selección local. El martes 7 será otro duelo que se definirá entre el ganador de Argentina y Cabo Verde y Australia-Egipto. Eso será el martes 7 a la 1, así que quizás tenemos un partido de la selección argentina este martes 13 horas en Atlanta.
0: Efectivamente, yo ya me agendé todos los partidos.
1: Sí, ya tenemos anotados los días por las dudas. Y para concluir los octavos de final, Suiza espera al ganador de Colombia y Ghana para enfrentar este martes a las 5 de la tarde en Vancouver y completar así los octavos de final del Mundial.
0: Ya se está acabando, ¿no? Empezamos con todas las ganas y ya estamos a menos de la mitad de los encuentros faltantes.
1: Exactamente. 19 de julio la fecha de la final, así que quedan pocos días.
0: Sí, sí. Es un suspiro y ya nos quedamos sin emoción. Pero nosotros vamos a seguir porque nos queda un bloque más. Ahora vamos a una breve pausita y seguimos con más Curva y el Ángulo.

0: Volvemos ahora sí para lo que es el último parte, el último bloque que vamos a tener para este programa del viernes 3 de julio. Ya estamos entrando a lo que es el Ecuador de este año, este 2026. Y nos queda una categoría dentro del automovilismo importante para anunciar. Y es la IndyCar, que se viene para Mid Ohio, Mate.
1: ¿Qué te parece el circuito?
0: Es una ratonera. Es un circuito muy sinuoso donde no parás de girar. No hay ningún momento donde te puedes relajar en este circuito porque es muy serpenteante. Es literalmente un paso de serpiente. Mirá, ahí justamente tenemos la imagen de lo que son las primeras dos curvas de un circuito que no para de tener cambios de elevación. Tenés una diferencia del pico más alto hacia la parte más profunda de 70 metros. Casi una calle.
1: Sí.
0: Así que es impresionante a la vista. No tanto por el espectáculo en carrera, porque es difícil pasar, es muy de la vieja escuela, muy angosto, no, apenas pueden pasar dos autos a la par. Eso sí, cuando lo logran hacer, las maniobras llegan a ser sublimes.
1: 12 metros el promedio del ancho, así que está complicado para pasar.
0: El dolor, la pena y el sufrimiento, porque también las primeras vueltas hay que ir con mucha calma, ser muy cautos a la hora de acelerar, porque si no, mirá lo cerca que está cada uno, se genera un tumulto de gente y santo quilombo para después. En un gran premio aquí en Mid Ohio, que ya tuvo grandes espectáculos, recordamos también la de 2021, con Joseph Newgarden ganando, haciendo una parada menos que el resto de sus rivales, después de ahorrar combustible durante toda la carrera. 2 horas y media ahorrando combustible, eso es para digno de aplaudir para Newgarden. Que últimamente no está últimamente dentro de los parámetros. Así que, ojo, cuidado con los muchachos. Después, Alex Palou sigue estando intratable en esta temporada 2026. Más allá de las 500 millas de Indianapolis, no se bajó del podio. Y verdaderamente aquí tampoco. En este escenario le está cayendo muy bien este circuito de Medio Ohio al piloto que es, a día de hoy, el líder absoluto de este certamen.
1: Con 60 puntos de ventaja sobre David Malukas.
0: Sí, con el Penske.
1: El segundo de esta tabla.
0: Y después en el tercer lugar lo encontramos acá el Kirkwood con el Andretti, otro de los equipos históricos que tiene esta IndyCar. También con motor Honda para hacer la rivalidad entre los nipones y los americanos, porque tenemos a Chevrolet del otro lado de la película. Y después aparece un nombre característico a tener en consideración. Y estamos hablando del compañero de equipo de Alex Palou, uno de los dos compañeros. Recordemos que está aquí Finn Simpson con el número 8 de Chip Ganassi. Y después aparece el nombre que es del histórico Scott Dixon con el número 9, que anunció el día de ayer que esta será su última temporada dentro del equipo. Después de 25 años de forma consecutiva y sin pausas, se va de Chip Ganassi.
1: Defensor del título en el circuito.
0: Efectivamente, es el máximo ganador de este escenario aquí en Mid Ohio con 6 triunfos que tiene en su historial. Estará buscando el séptimo, al menos en este escenario, y así despedirse de gran forma de lo que es el equipo de Chip Ganassi, que lo vio crecer y lo vio desenfundarse al piloto histórico que es a día de hoy.
1: Dixon, que se encuentra en la posición número 10 con 211 unidades.
0: Claro, en un certamen que está bastante lejos en comparación a sus rivales, al menos en
1: Bueno, algo que quería mencionar, entre David Malukas y Kirkwood hay un solo punto de diferencia.
0: Claro, se han estado intercalando en posiciones a lo largo de estos grandes premios. Kirkwood tiene la ventaja de haber logrado una victoria en este año. Malukas no puede decir lo mismo, pero está en esta posición debido al segundo lugar que logró finalmente en las 500 millas de Indianápolis. Recordemos que las 500 millas es una carrera especial y se le da un doble puntaje.
1: Exactamente. ¿Las 500 millas serán tu favorita? No.
0: Es mi carrera favorita de todo el año.
1: Está bien. No me la confundí.
0: Después, mi evento favorito es las 24 horas de
1: Le Mans. Será.
0: De Le Mans. Pero son dos carreras que hay que verlas sí o sí obligatoriamente en cada uno de los años. Sí o sí. Bueno,
1: en el cuarto puesto de la tabla se encuentra Christian Lundgaard. Último ganador
0: sí.
1: del Road America. Quinto se encuentra el mexicano Pato O'Ward con 257 unidades.
0: Sí, y después su ex compañero Felix Rosenquist, el ganador de las 500 millas de Indianápolis de este año, su primera vez logrando la victoria en este certamen. Y lo encontramos muy cerca, así que sigue estando esa rivalidad entre el nuevo compañero y su antiguo compañero de equipo dentro del Arrows McLaren.
1: En un trazado de 3.600 kilómetros.
0: Sí.
1: 13 curvas. Parada de boxes complicada.
0: Sí.
1: ¿Cómo lo ves?
0: Y verdaderamente Palou está imbatible. Es un circuito que le cae bien. Con curvas tan sinuosas, le cae bien mucho a este tipo de forma de manejar. A su estilo de conducción se adapta muy bien a este tipo de situaciones donde hay que manejar, donde hay que tener muñeca y hay que tener tiempo de reacción. Lo veo complicado para McLaren porque nuevamente en carrera se desinflan. No logran poner a tono sus monoplazas. Les cuesta mucho las paradas en boxes. Y ahora siendo una parada tan complicada como es la de Mid-Ohio, donde los boxes los tenés muy repentinos y donde la entrada a boxes es en bajada, o sea, tenés una dificultad extra solamente en el único momento donde te podrías relajar. Bueno, claro. No, tampoco te puedes relajar ahí. Entonces es complicado, es una situación bastante rara. Y después una primera curva donde estás incitando a la violencia prácticamente. Porque en el momento que vos estás muy cerca de un auto, decís, no, me tiro. Pero la curva es a 90 grados. Y es bastante veloz. O sea, normalmente estos monoplazas la hacen a 160, 170 kilómetros por hora. Y entonces el contacto es casi inevitable en este tipo de situaciones. Entonces hay veces que como piloto tenés que hacerte la duda, hacerte la pregunta, ¿me tiro o no me tiro? ¿Aprovecho el hueco o me repliego y voy para otra oportunidad en alguna otra parte del circuito aquí en Mid-Ohio? Porque los adelantamientos son pocos, pero son muy vistosos, y es gracias a eso, a esa duda que normalmente tenés a un piloto de otro.
1: Quiero hablar un poco más de Alex Palou, que está buscando el cuarto título, si no me equivoco.
0: Sí.
1: Y quiero hacer referencia a lo que fue la temporada anterior, donde finalizó con 711 puntos. Está bien que todavía falta carreras, todavía falta circuito. ¿Lo ves que es posible superar este número?
0: Oh, te podría decir que sí. El problema es cuando llegue el abandono, porque tarde o temprano puede llegar a suceder. Alguna carrera donde se reviente el motor Honda, después de tantos grandes premios, después de tanta cantidad de kilómetros manejando, porque las carreras son largas acá dentro de la IndyCar, ya lo sabemos que superan las 2 horas y media y veces de duración, el motor se puede romper. Después estás peleando contra otros 30 pilotos, en algún momento va a haber algún incidente, alguna falla, y tarde o temprano puede llegar a suceder. No le ocurrió en la temporada pasada de milagro, pero en algún momento puede llegar a suceder. El abandono puede ser inminente, así que está la chance. Pero si me preguntas a mí, yo diría sí. Sí. ¿Que va a estar a los 800 puntos? No. No tengo esa confianza. Pero que puede llegar a superar la barrera de los 711, te podría decir que sí. Muy probablemente que sí.
1: Y hablando de otro que de este lado lo tenemos un poco más presente, como es Pato Ward. Lo tenemos ahí siempre en la mira, siempre cada vez que buscamos noticias, buscamos su nombre y buscamos, como recién mencionábamos, su ubicación en la tabla. Vemos que la temporada anterior finalizó a 200 puntos de Alex Palou, una locura de diferencia, pero finalizó segundo y actualmente lo encontramos en el quinto lugar.
0: Está tratando de remontar frente a un auto que no le está sirviendo, que es el McLaren. Este equipo ya se nota que está llegando a un techo, que verdaderamente no sabe dónde puede encontrar la diferencia que sí está logrando este auto número 10 que tenemos en pantalla, este Chip Ganassi, porque está quedando atrás, lo está superando su propio compañero Christian Lundgaard, que normalmente lo pones como el novato dentro del equipo, la persona nueva que es el integrante, vos le pones una palmeada al hombro y decís, listo, así te muestro cómo está rindiendo, y de repente dice, no, mirá, y empiezo a laburar yo y te saqué. Y entonces, ¿qué podés hacer al respecto? Porque Ward ya tiene varias temporadas dentro de la IndyCar. La gran mayoría de su carrera deportiva fue en este equipo McLaren, pero hay que saber cuándo decir adiós. Creo que es lo que termina sucediendo. Como es este mismo piloto el caso, porque es un gran nombre a tener en cuenta, Tiene victorias, es un palmarés, tiene campeonatos, ha logrado ganar las 500 millas de Indianapolis, pero no deja de ser su 25ª temporada dentro del Chip Ganassi, y basta es basta. Así que el equipo decidió dejarlo atrás, no le quiso renovar el contrato para la próxima temporada 2027. Todavía no se sabe quién será su reemplazo. Lo que sí se sabe es que no va a ser Marcus Armstrong, otro piloto de los jóvenes que hemos tenido en esta última generación, porque Armstrong se queda dentro del equipo Meyer-Shank, que es el mismo equipo donde está Felix Rosenqvist, el ganador de las 500 millas. Entonces Armstrong se quedará en este equipo que está logrando un gran rendimiento después de una alianza que ha tenido con Chip Ganassi. O sea, es como el equipo B, por así decirlo, a día de hoy. Y quiere quedarse en esta zona, quiere seguir desarrollándose como piloto, seguir compitiendo por algún que otro podio acá y allá, tal vez, ¿por qué no?, por alguna victoria en alguna carrera loca, y luego empezar a aspirar a unos equipos más importantes, como es el caso de Ganassi, como es el caso de Penske o Andretti.
1: Quiero volver a un poco a Scott Dixon. ¿Lo ves como posible una retirada?
0: Sinceramente no. Y te voy a decir el porqué. Scott Dixon ama competir. Lo hemos visto fuera de la IndyCar cuando ya había terminado la temporada, alrededor de los meses de noviembre, principios de noviembre sobre todo, que ya lo encontrabas compitiendo en otra categoría, ya sea en la GT, el Mundial de GTs, en alguna carrera de resistencia suelta por acá y allá, en la IMSA a principios del año, en enero, en las 24 horas de Daytona, que es la antecesora, por así decirlo, y es el tráiler para lo que termina siendo Le Mans. Le encanta competir a Dixon, y no creo que quiera despedirse de la IndyCar de esta forma. Y creo que lo que está buscando es encontrar su lugar, una plaza extra, un equipo que esté buscando algún piloto experimentado, que quiera desarrollarse, que necesite esa experiencia y esa sensación que tienen con el monoplaza, y Scott Dixon puede llegar a ser un factor muy clave, como es el caso también de Will Power en Andretti, que Andretti viene de estar arrastrándose y estar siempre a la sombra de Ganassi o de Penske, siempre termina estando en el segundo o tercer lugar, y ahora con Will Power parece que encuentran una luz al final del túnel después de estar todos estos años con Penske.
1: Bueno, volviendo al equipo Ganassi, dijo: respetamos que haya elegido un camino diferente y le deseamos mucho éxito. Scott siempre será una parte especial de la historia de este equipo y estamos agradecidos por todo lo que hemos logrado juntos.
0: Un Ganassi que le debe mucho a Scott. Recuerdo que en un momento le estaban costando mucho conseguir patrocinadores a ese auto número 9. Y Scott dijo: no. Yo lo voy a patrocinar, yo voy a sponsorear a mi propio equipo, yo voy a poner mi propio patrocinador, mi propia empresa, para patrocinar el equipo. Por eso las decoraciones no cambian mucho en su monoplaza número 9, porque parte de ese dinero lo termina poniendo él. Y es para aplaudirlo, porque verdaderamente él dice: no quiero que cierren este tercer auto. No quiero que Ganassi, que es una de las potencias de la IndyCar a día de hoy y también de la última década y de la década pasada también, termine siendo un equipo de dos autos. Porque si querés llamarte potencia, tenés que tener los tres. Penske tiene el 12, el 2 y el 3. El de a día de hoy de Malucas, el de Newgarden y el de McLaughlin metidos. Ganassi tiene el de Simpson, el de Dixon y el de Palou a día de hoy. Y después tenés el Andretti, que es el de Kirkwood, el anterior que tenía Herta, que a día de hoy lo tiene Marcus Ericsson, y también el de Will Power. Querés tener esos tres autos, porque la triada siempre llama más. Ahora, no podés evitar aplaudir y también saber cuándo es suficiente. Scott Dixon le estuvo costando mucho estas últimas dos temporadas, no encontró la victoria por ningún rumbo y era más por administración y por alguna carrera locada que por propio rendimiento. Entonces ya sabían que Ganassi estaba buscando alguien más joven, alguien con mayor espíritu, por así decirlo, alguien para tener en renombre.
1: Claro, porque son 45 años los del neozelandés.
0: No son muchos, no son muchos, pero tampoco es una diferencia para tener en consideración, porque ahora mismo estamos notando en la Indy Next, porque tenemos un representante argentino que es Alessandro Di Tullio, que está en un gran rendimiento y también puede llegar a tener algún convenio con el equipo Chip Ganassi. al menos a futuro, no le encontraron una plaza. Veremos cómo terminará su campeonato de la Indy Next en esta temporada 2026. Obviamente estará aspirando al título porque le daría ese ascenso automático, por default, a la categoría principal. Y tal vez encontrar algún lugar y tener alguna asociación con Ganassi.
1: En cuanto al equipo, concluyó este comunicado de despedida diciendo: nuestro objetivo ahora es terminar esta temporada con fuerza con el equipo número 9 de PNC, al mismo tiempo que nos preparamos para el futuro en Chip Ganassi Racing.
0: Claro, así que veremos qué es lo que termina aconteciéndonos primero con este gran premio en Mid-Ohio para la IndyCar y después ya rondando lo que va a ser la temporada 2027
1: de la IndyCar. Si querés repasamos lo que son los horarios de esta,
0: por favor,
1: circuito. Hoy mismo a las 4 de la tarde se dará la práctica número 1. Mañana a las 11 de la mañana será la práctica número 2. Y a las 3 y media, 15:30 horas, la clasificación. Y finalmente el domingo 5 de julio a las 13:30, o sea a la 1 y media del mediodía, será la carrera.
0: Una carrera que normalmente dura más de 2 horas, así que larga, tendida, la estrategia va a ser clara, sobre todo la administración del combustible. Es un circuito bastante sinuoso, muchas curvas, te permite el ahorro. Y después el lograr adelantar va a ser casi imposible.
1: Bueno, un domingo que llega cargado y sin superposiciones, porque mencionamos de nuevo que la carrera de Fórmula 1 será este domingo a las 11 de la mañana, la de IndyCar será a la 1:30 y luego tenemos Mundial.
0: Así que, listo. No hay excusas.
1: No.
0: No hay excusas para perdernos de todo este deporte, del ansiado deporte que amamos tanto los argentinos, tanto el fútbol como el automovilismo, y como amamos también nosotros acá en Curva del Ángulo, que en este momento se va a tener que despedir. Les agradecemos de corazón todas las personas que estuvieron apoyándonos desde este momento, y también de los que estuvieron hablando y también mirándonos en este programa de hoy. Los estaremos viendo después. O en algún momento veremos cómo termina resultando el futuro de lo que es a día de hoy Curva del Ángulo. Estaremos al pendiente. Por supuesto, ustedes también estén fijándose en nuestras redes sociales, @CurvaDelÁngulo, vía Instagram. Así que nos veremos en algún momento.
1: Después. Volviendo a Instagram, hay una pregunta ahí para que la respondan.
0: Ah, cierto. Porque también estuvimos preguntándoles a ustedes, querido público, para ustedes, ¿cómo va a ser el resultado entre Argentina y Cobao Verde? También vamos a poder hablar nosotros. Yo diría que es un 2-0. 2-0 a favor de Argentina.
1: Yo creo que va a ganar la selección nacional. Un 2-0 lo veo posible.
0: Bien, estamos de acuerdo. Sí, estamos de acuerdo ahí. Teo seguramente estará opinando más o menos lo mismo que nosotros. Sí, por supuesto. Pulgar arriba para el Lobo. El resultado de Argentina a Cobao Verde. Ah,
1: 2-0.
0: 2-0, listo. Ahí lo tenemos para el Lobo. Ahí lo metemos enfrente. Bueno, muchachos, les agradecemos de corazón. Recuerden disfrutar y también van a estar mirando este directo en diferido en nuestra plataforma de YouTube una vez termine. Así que vayan a disfrutar. Si les apetece seguir hablando con nosotros, tienen nuestro Instagram y estaremos al pendiente y mandando los últimos mensajes en cuanto a nuestro futuro dentro del espacio aquí en Radio Éter. Les agradecemos y hasta la próxima.

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7: Muy, pero muy, pero muy buenas tardes. Otro viernes más que estamos acá en Palabras Vacías. A mi derecha, como siempre, está Oscarcito. El placer de saludarte.
8: Muchísimas gracias. Igual Mbappé la otra vez estaba en una conferencia de prensa y le dice, un periodista le preguntó, le dijo, a mi izquierda. Y le dijo, bueno, te voy a contestar porque no estás a la derecha.
7: Exactamente.
8: Bravo,
7: exactamente.
8: Mbappé, sí, igual sí, que los jugadores de la selección argentina, que son.
7: Sí. No, Mbappé, hay una cosa con Mbappé que es que puede ser tranquilamente argentino.
8: Sí.
7: Es extremadamente de izquierdas.
8: Sí.
7: Uy. No, pará, porque iba a hacer un chiste que capaz que no iba.
8: Más allá de las trabas que tiene, decís vos.
7: Claro, es come trabas y bueno, es de algún tipo de.
8: Pero yo lo quiero hacer sutil. Arrancamos.
7: Un color de piel exótico también.
8: Cada cual tiene su gusto, es como la comida, muchachos.
7: No, está bien, yo no lo jugué.
8: Pero
7: mientras me muero, estamos iniciando también el partido entre Australia y Egipto, donde ya va a venir el PRODE en una horita. ¿Cómo estás, Oscarcito?
8: Bien, todo tranquilo. Bueno, previo tenemos el partido.
7: Exactamente.
8: A ver qué pasa con este muchacho, que me enteré que uno de los, creo que marcadores centrales, uno de los jugadores, por LinkedIn, llegó a la selección de Cabo Verde.
7: Ok. Llegó por LinkedIn. Escuchó lo mismo el lobo.
8: Sí, sí. Okay. Él me mira asombrado como diciendo, ¿vos estás seguro lo que está diciendo? Sí.
7: No, es sí, más de asombro, me, es más de asombro
8: me
7: que otra cosa.
8: Araña hace años no, que no conocemos.
7: No. Es de asombro,
8: saliendo
7: no
8: del estudio íntimos amigos, me mira y dice, ya me.
7: No, sí, no, es sí, que es más de asombro que de no creerte, sí, quizás. Pero bueno.
8: Bueno, porque estamos. No es una palabra vacía, es una información, un dato.
7: Sí.
8: ¿Cómo dice ahora? Estando en todo como facto, ¿no?
7: De facto, sí.
8: De facto. Facturas. Sí, de facto no me gusta porque el Dios gobierno mío. De facto no me gusta la palabra.
7: Había un chiste que hizo un comediante, no me acuerdo quién.
8: Ojo decía, con lo que va a tirar.
7: Que decía, que decía que se está generando esto con lo de facto, que va a pensar que los pibes van a pensar que el gobierno de facto es un poder real o un poder quizás legítimo.
8: Es grave, pero es verdad lo que estás diciendo. ¿Ves vos?
7: Ojo, hay un contragolpe. No. En el partido de Egipto van 3 minutos.
8: Te tendrías que sentar al revés. Y lo que pasa es que la cámara.
7: Pasa que no me va a acompañar la cámara. Quizás para cuando
8: no estar
7: cortamos.
8: Con el, ¿viste? Con el claro, cuello.
7: Quizás con el en el corte vamos a poder. Pasa que no lo voy a poder mirar al lobo tampoco.
8: Van
7: así que.
8: 3 minutos con 44.
7: Van 3 minutos con 44.
8: 0-0.
7: 0-0. Un partido de verga realmente.
8: Bueno, arranquemos con esta primera apuesta.
7: A ver.
8: Bueno, ¿el lobo qué dijo?
7: Dijo Egipto en los 120.
8: Para, vamos a empezar a anotar, porque si no, después. Ya me reclamó.
7: Vamos a hacer el conteo general bien. Mientras intenta escribir la Vic. Ahí va.
8: Vamos.
7: Siempre funca.
8: Siempre el caracol banca. Sale, ¿viste? Bueno, como vamos a hacer, vamos a respetar siempre el orden jerárquico. Teo.
7: No tanto,
8: Lobo.
7: No
8: tanto. Ahí está.
7: Ahí estamos.
8: Entonces, Teo.
7: Yo puse Egipto en los 90.
8: Egipto en los 90.
7: Ahí estamos. Uy, la pelota que acaba de sacar el arquero de Egipto.
8: La segunda hora es dedicada a todo el mundial, la hora mundial.
7: Sí,
8: un programa, digamos, un título que no tiene ninguna radio, ningún streaming. La hora del mundial.
7: La hora del mundial, exactamente.
8: El lobo había dicho.
7: Rompimos paradigmas con eso.
8: El lobo,

0: Y luego, de hecho, Egipto en los 120, en el alargue.
1: A la mierda.
0: Mirá el australiano ahí. Tiene más pinta, claro. Tiene más pinta de taiwanés que de australiano.
1: Y yo,
0: pero bueno.
1: Egipto en los 90.
0: En los 90, exactamente. Ahí está.
1: Frente a Australia. Acá vamos poniendo.
0: Australia.
1: Se va poniendo lindo este momento.
0: Se vive el mundial. Oscarcito, ¿cómo te tiene el mundial?
1: Bien, veo cosas extrañas también. Lo que pasó ayer en Portugal, Croacia.
0: ¿Qué te parece?
1: En el. ¿Qué sé yo? Dice que tiene un chip. No sé. No.
0: ¿Te parece que la tocó el croata?
1: Dicen que si era pelado era gol. Porque fue por el pelo.
0: Fue por el pelo.
1: Pues es posible eso. Bueno. Yo pertenezco a la era cenozoica, donde se jugaba al fútbol de otra manera. Este es otro deporte.
0: Es otro deporte.
1: Este es otro deporte. Sí, sí. Aparte, algo que estoy viendo, bueno, vamos a tener la hora de Mundial Palabras Vacías, pero con la liviandad que marcan los equipos, no marcan.
0: No marcan, exactamente. Pero bueno, igual es una corriente que ya viene hace larga data, hace 10, 15 años que ya se está hablando de que no se marca como antes.
1: En Europa, no, en Latino, en Sudamérica. En Sudamérica creo.
0: Tranquilo.
1: En Sudamérica creo que no. Porque, por ejemplo, más allá de que están, no se puede por el fair play y que la FIFA dio una orden a los árbitros que no permitan ningún tipo de golpe, violencia, cuando jugó Alemania-Paraguay, te dabas cuenta que jugaban con un equipo que tiene 9 jugadores que pasaron por el fútbol argentino.
0: Exactamente.
1: Decí que no pueden hacer tiempo, nada. Si no, se pueden hacer naranja ahí, ¿eh?
0: Sí.
1: Olvídate,
0: sí.
1: Los alemanes. Pero por eso digo, no marca nadie. Aunque hay jugadores como en el caso de Mbappé, por más que le mande la gendarmería y la infantería.
0: Te la va a mandar a guardar.
1: Qué jugadores.
0: Qué jugador. Realmente. ¿Hizo 3 goles el otro día?
1: Sí.
0: ¿O hizo 2?
1: Dos.
0: Bueno,
1: para hacer un paralelo, que también podemos hablar parte del programa, ¿qué jugador de básquet se parece internacional,
0: Internacional.
1: A Mbappé.
0: Uno negro y francés.
1: Ahora me dice, ahora empieza, no, alguno que juegue y no tenga traba. No.
0: Uno negro y francés, mirá, Víctor Wembanyama.
1: Epa.
0: Mirá el bachecito.
1: ¿En dónde dejé. Juega?
0: Juega en San Antonio Spurs. Es un jambo, yo te lo dije, es sí. Un, te lo mostré. Es un tipo
1: el más alto
0: de
1: todo.
0: De 2.25, no sabés lo que juega ese Cristiano, no lo pueden parar. Hace poco llegaron.
1: Con esa
0: a
1: altura, me lo mostró la foto, con esa altura.
0: No está bien medir eso, no. Es que terminás, aparte
1: las
0: pesa. Pesa 90 kilos. O sea, es. Sí, es un esqueleto realmente. Y.
1: 2.25
0: 2 metros 25.
1: Y pesa 90 kilos.
0: Pesa 90, 95 kilos. Ahí más o menos. Porque viste que los Yankees.
1: Joven.
0: 22, 23 años.
1: No, pibe.
0: Un pibe. Pero bueno, también hay que elaborar eso porque en 2 años se te termina la carrera, si se dice así. Ya las articulaciones no te dicen basta.
1: Problemas económicos seguramente no va a tener.
0: No, estás loco. Acaba de firmar un contrato por 100 millones. Dale.
1: Por más que tenga problemas en las articulaciones.
0: Claro. 100 millones en 4 años igual.
1: Igual te digo algo. Debe ser que a medida que pasan los años, la salud no es joda, ¿eh?
0: No.
1: Y la podés tener toda, pero si no tenés salud.
0: No tenés vida.
1: No tenés vida, no podés disfrutar, nada, vivir. Por eso digo. Pero bueno, en este caso me lo mostraste un jugador. Lo comparás por la habilidad, la creatividad que tiene, la técnica para jugar al básquet.
0: No. Por nada de eso. Por más que tenga mucha técnica, por más que tenga muy.
1: ¿Y por qué lo
0: comparás?
1: Porque lo comparás.
0: No lo podés defender. Es lo mismo que le pasa a Mbappé. Vos le pones 3 tipos encima a Mbappé y te va a hacer 2 goles. A este tipo también. Le metes dos manos y te tira por arriba de la mano.
1: A mí
0: igual.
1: Una cosa que me asombra de Mbappé es cómo lleva la pelota pegada al pie,
0: sí.
1: En espacios chicos, porque te gambetea en el área grande.
0: Claro.
1: Y que no tiene que tener ningún tipo de recorrido para sacar el remate. En donde tiene el espacio, ¡pa! Le da.
0: Bueno, algo que
1: y
0: le.
1: Y siempre al segundo palo les pega a los vértices de los arcos.
0: Sí.
1: Yo lo miro, es admiración, ¿no? Pero
0: sí. Algo así. Que se lo elogió también a Messi en su época juvenil, iniciaba un contragolpe y tenía la pelota murada al pie. Una locura realmente.
1: No, y aparte, Messi lo que tiene es que. Bueno, ¿qué podemos decir de Messi? Le pega despacio, con calidad, fuerte, a un ángulo de primera, a un. Cara interna, cara externa. Todas las variedades de cómo pegar la pelota las tiene Messi.
0: Exactamente. Bueno, no tiene también la identidad de clase. Pero eso es otro tema a debatir otro momento.
1: No podemos.
0: Vamos a debatir en otro momento.
1: No íbamos por ahí. Tenemos un montón de temas para hablar. Bueno, este país no deja de sorprender.
0: No deja de sorprender.
1: Tenemos, obviamente, algo para bajar un poquito el tiro del fútbol, espectáculo, una serie muy recomendable.
0: Vamos con eso.
1: Tiene después alguna similitud con cosas que pasan en la política argentina.
0: Ok.
1: Y obviamente el mundial, que también
0: es, da que hablar.
1: Sí, y es geopolítico y tiene un montón de cosas. Y bueno, lamentamos esta semana el fallecimiento de Daniel Melingo.
0: Sí.
1: Es integrante de los Abuelos de la Nada y los Twists.
0: Exactamente.
1: Un músico grosso, lo que pasa que capaz que no tan conocido para las nuevas generaciones, pero alguien que aportó mucho al rock nacional, muy novedoso, muy creativo. Así que bueno, vamos a estar escuchando cosas de él, ¿no?
0: Vamos a estar escuchando un poquito de lo que fue la carrera de Daniel Melingo. Vamos a escuchar un temita y volvemos con Palabras Vacías.

0: Volvemos cuando Egipto gana 1-0. El gol lo hizo el número 8, que no me estaría acordando el nombre. Un centro.
1: Pero van 13
0: Ramsés segundo.
1: 13 minutos con 41.
0: 13 minutos con 45.
1: Hablando de Ramsés, también, bueno, Miguel Abuelo sacaba cosas de Ramsés también, y porque Tanguito se hacía llamar también así. Bueno, la historia del rock nacional.
0: Ahí está, Emam Ashur es el número 8 de Egipto, que tira, remata de cabeza después de un centro de Mohamed Salah, que tiene un guante en el pie realmente. Con 34, 32,
1: una cosa. No así. Se la da.
0: Una locura realmente.
1: No se la
0: da. Jugador que está libre.
1: Sí, pues se fue de Liverpool.
0: Se fue de Liverpool. Así que nada, así estamos.
1: Vamos país. Informando el minuto a minuto.
0: Iremos informando.
1: Escuchamos a los Abuelos de la Nada sin Gamulán.
0: Sí.
1: Banda que integró Daniel Melingo.
0: Sí.
1: Y que bueno, salió con mi hijo, que mi hijo, el más grande, se hizo muy. Porque escuchar tanto en su casa a los Abuelos de la Nada por su padre. Bueno. Le gusta una banda. Y vos decías que es uno de los temas que más te gusta de los Abuelos.
0: Quizás uno de los temas que más me gusta, después de, bueno, después no, junto con Mil Horas, quizás Costumbres Argentinas me gusta mucho también.
1: Sí.
0: Pero no sale de esos tres,
1: Está bien, está bien. Bueno, pero para una alguien que no. ¿Cuándo fueron los Abuelos para acá? Volvía la democracia, eran claro. Revolucionarios.
0: Claro, ¿qué fue? ¿83?
1: Claro, 83, 84, empezaron con Vaso Vacío, o Vasos y Besos, creo que era.
0: Vaso Vacío era un programa.
1: Vaso Vacío,
0: de
1: no. No, de los Cali ya, Vaso
0: Vacío. De los Cali.
1: Sí, no, tenemos. Ah. Yo sé que el Lobo viene y me tira. Y. No, una banda que, bueno, él vino de Ibiza, vino con toda una movida, claro. Miguel Abuelo, así que.
0: Ahí vamos.
1: Crearon los Abuelos de la Nada, donde pertenecía Daniel Melingo, Gustavo Basterrica. Que tiene una anécdota increíble. Estaba en situación de calle.
0: ¿Era?
1: Y un pibe le dijo: tomá, te doy comida, que esto y el otro. Y le dice: ¿vos sabés quién soy yo? Y le dijo el pibe: no sé. Gustavo Basterrica. Y le dice: ¿guitarrista? ¿Los Abuelos de la Nada? Sí. Se lo llevó a la casa a comer. Se pudo pegar un baño. Sí, sí.
0: Se la tomó todo.
1: Sí. El Vasco.
0: Sí, el Vasco.
1: Un guitarrista del carajo.
0: Del carajo. Pero bueno, hablando.
1: Del carajo, viva carajo, la libertad, carajo.
0: Claro,
1: sí, viva
0: carajo,
1: la libertad, carajo.
0: Ojo, se acaba de salvar a
1: va
0: Australia
1: a ser un programa complicado
0: y al.
1: Porque el
0: y al lobo.
1: El conductor está mitad de la cabeza que me mira a mí. Yo no sé si me la va a cambiar de frente, si va a hacer un pase entre líneas. Decime.
0: Al lobo se le llenaron el culo de preguntas.
1: Bueno.
0: Con este contragolpe de Egipto. Vamos a hablar de. Un tema escabroso, quizás.
1: ¿Por cuál de los temas? Son todos escabrosos. ¿Con cuál querés empezar?
0: Vamos con lo que se vio en la embajada de Estados Unidos.
1: Ah, bueno, esto el lobo le va a interesar muchísimo.
0: Porque estuvo el presidente en el acto de la embajada en el marco del 4 de julio.
1: Exacto. Previo al festejo que va a ser mañana.
0: Exactamente.
1: Que no viaja a Estados Unidos.
0: No, pero está en la embajada.
1: Sí, va a ir posterior porque, bueno. Tiene que estar para acá con el tema con los gobernadores. Y
0: claro, tiene que trabajar.
1: Quiere poner las rodilleras a los gobernadores. Entonces, viste, es todo un tema.
0: Claro. ¿Qué es esto? ¿Es el himno de Estados Unidos? ¿Sí estamos pasando el himno de Estados Unidos?
1: Exactamente.
0: Ok, bueno.
1: Déjalo de fondo.
0: Déjalo de fondo, déjalo de cortina. Déjalo de cortina. Porque. En el marco del 4 de julio, Javier, el presidente.
1: Vamos, para, déjalo.
0: Tomalo,
1: bueno, fue a la embajada el presidente Javier. Javier Milei, seguís mirando el partido, yo sigo. Y vos comentame algo si pasa algo. El presidente Javier Milei y todo el gabinete nacional fue a la embajada de Estados Unidos previo a un agape al 4 de julio.
0: Okay.
1: Es el primer presidente que lo hace en la democracia.
0: Sí.
1: Y también no fueron nunca dictadores que tuvieron en la época de la, bueno, que fue la junta militar que gobernaba el país.
0: Hay que ser tránfuga.
1: Es el primero, ¿eh?
0: Hay que ser tránfuga para hacer lo que los milicos.
1: No, sé. Pero tengo algo para decirte, porque ahora te va a interesar a vos. No te enojes.
0: A ver.
1: Cuando llegó la comitiva, iban todos, ¿no? Y fueron, bueno, el gabinete, y también fueron, con sus propias rodilleras y los guantes de arquero, todos los gobernadores, ¿no?
0: Sí.
1: Bueno, dice que los canapés tenían la boca tan abierta que se comían de a 20, ¿viste? Ellos están acostumbrados siempre a tener los gobernadores la boca bien abierta.
0: Sí.
1: Bueno, el lobo me entendió a dónde voy, pero había una persona,
0: sí,
1: no muy conocida en este país, que ya había llegado antes que todos.
0: A ver.
1: Y estaba festejando el señor Manieto.
0: Ah, bueno. Mirá
1: vos, yo digo, qué raro, ¿no? Señor Manieto en la embajada de Estados Unidos.
0: Y bueno, pero tendrá un amigo. El portero es el amigo de Manieto.
1: Bueno, claro. También fue el ministro de Justicia y varios jueces más, el señor, el doctor Maíquez. Todos en la embajada de Estados Unidos.
0: Todo buena gente.
1: Exactamente. Bueno, cuando llegó el señor Javier Milei, que justo bajó, debe ser con este frío, un día ventoso, estaba, pero era rostigo en los 70, tenía los pelos indomables. Bueno, cayó con su hermana, que es la secretaria de la presidencia, sí. Estaban todos reunidos ahí y dijeron, bueno, vamos a hablar, que esto que lo otro, qué sé yo, y salió hablando el señor canciller Peter Lamelas. Lo ubican, bigote.
0: Ubico.
1: Al bigote. Bueno, arrancó haciendo un discurso del que él tuvo la suerte de poder irse de la isla porque, digamos que es cubano, de familia de cubanos.
0: Ahí va.
1: Y pudo salir de las garras de Fidel, okay, irse a vivir a Estados Unidos, un país libre, justo, soberano, y que, bueno, que estaba muy contento. Entonces le dijeron, pero va a hablar el presidente Milei, estoy hablando yo, y él me va a escuchar ahora a mí. No, entonces ahí fue el momento de los penales. Otra vez se puso la rodillera el presidente Javier Milei, se tiró y ahí empezó. Bueno, a todo esto hubo shows.
0: Ok.
1: Medio muy feliz, te digo.
0: A ver.
1: Porque como le gusta al señor Donald Trump, que es medio el tema contradictorio, porque tiene una fobia con el tema de los gays.
0: Sí.
1: Y tiene sobre, bueno, le da todo a los woke, no sé, con esa historieta que tiene.
0: Ultra woke.
1: Sí, bueno. Y el grupo favorito de el contradictorio Donald Trump es Village People.
0: Exactamente.
1: Que con su tema era un himno gay en la década del 70.
0: Exactamente.
1: Bueno, apareció un grupo, unos imitadores. ¿Qué pasó? Al otro día murió el vocalista de Village People.
0: Así que es el vocalista
1: piedra, People. Piedra, piedra. También estuvo. ¿Quién estuvo?
0: ¿Quién estuvo, Carcito?
1: Una ex del presidente.
0: ¿Yuyito?
1: No, porque ya el lobo no le da. Yuyito podría ser Yuyito. La cantante de Blondie. No. Estuvo Fátima Flores.
0: Ah, bueno.
1: Imitando a Liza Minnelli. Vos me mirás y...
0: Ojo, ojo, ojo, ojo, ojo. Entra el lobo.
1: Con hoy, su va, hoy va a tener varias intervenciones.
0: Con su característica buena onda.
2: ¿Qué sabes de lo de la chica esta que fue?
1: ¿De cómo?
2: De esta chica que fue a hacer su arte.
1: No, que bueno, estuvo haciendo Liza Minnelli y cantó New York, New York.
2: Bueno.
1: Tema muy interpretado por sí. Francis Sinatra. Teito no está ni entendiendo ni
0: no,
1: sabe
0: no,
1: ni
0: no, quién no,
1: es
0: Liza
1: Minnelli,
0: entiendo,
1: ni
0: entiendo.
1: New York, New York. No tiene ni idea.
2: El tema es lo que escuché, esto lo escuché. ¿Qué fue ayer? ¿Qué
1: día?
2: ¿Hoy qué
1: vas a traer
0: sí, no sé, no sé ni qué día
1: está, está. Para mí está hablando de operador de productor de Real. Va a traer
2: sí. Es porque lo saqué de ahí, sí. Aparentemente fue
1: citamos,
2: un pedido,
1: la
2: un pedido exclusivo del presidente. Que vaya la señora a hacer su imitación.
0: Mentira.
2: Fue a pedido del presidente, él exigió que haya. Que
1: y a todo esto.
2: Que Fátima vaya a ser de Liza Minnelli.
1: Ah, bueno. ¿Hubo una moneda para ella? Sí.
0: Imagino que sí.
2: No sé, eso ya no lo tengo. Calculo que nadie hace nada gratis, pero viste que todos son los arrastrados igual que. No, sí. Y lo que estaban contando, que es interesante también, es que lo que decían es que el yankee promedio tiene los quinotos al plato. De las imitaciones de Liza Minnelli. Es
1: claro.
2: Como la imitación, ¿entendés?
1: Claro.
2: Como ya están todo podrido. Y lo peor de todo es que hay que reconocerle algo a Fátima Flores. Es buena imitando.
1: Sí.
2: Es buena, hace buenas okay. imitaciones, la verdad sí. que es buena imitando. Justamente la imitación de Liza.
1: No fue tan buena.
0: No fue la mejor.
2: No fue lo mejor. Vi un clipcito de la mina haciendo Liza Minnelli.
1: Le vamos a explicar al tío quién era Liza Minnelli.
0: Por
2: está
0: favor.
2: Disfrazada, hace los pasitos. De ahí a que suene a Liza Minnelli.
0: Claro, es otra cosa.
1: ¿Es hija de una actriz famosa, Liza Minnelli? ¿Grace Kelly?
2: No, no, no. Ay, se me fue el nombre, me mataste, pero es la hija de la protagonista del Mago de Oz.
1: Exactamente.
0: ¿Del Mago de Oz? Sí, del Mago de la vieja.
2: La de blanco y la claro, color de.
0: La que se murieron un montón de personajes.
2: Sí, porque estaban envenenados.
1: Busca, busca, la busca. Liza Minnelli.
2: ¿Cómo se llama la madre?
1: Sí, busca.
0: A ver.
1: Madre de Liza Minnelli.
2: Más famosa.
1: Estamos en vivo, estamos trabajando en
2: más
1: vivo.
2: Más famosa que la mierda. Sí, sí, este, sí. Una actriz de la zamputa. Que arrancó muy de piba con el Mago de Oz, pero después tiene un montón de pelis y encima es muy, muy parecida a ella.
0: Judy Garland.
1: Judy Garland, Garland no, Judy Garland.
0: Como bueno, sé de cine, viejo.
1: Y ella,
0: ah, impresionante.
1: Ella, Liza Minnelli,
0: sí.
1: Cantante, actriz,
2: alcohólica bueno, y drogadicta.
1: Exactamente.
0: Como todos los artistas.
2: No. No, no, una mina que ha tenido muchos, muchos problemas.
1: Estuvo en pareja con alguien también. Sí, con Martin, sí. ¿No?
2: No, ahí me mataste. No, no sé, pensé que estuvo con pareja.
0: ¿Con Chris Martin?
1: No, con Martin Scorsese.
2: Ah, no. No, no, pero, no, no.
1: O salió, me parece, porque
2: no,
1: dice
2: no, no.
1: Que
2: pasa que
1: nos metimos filman, en un berenjenal.
2: Filman juntos, que yo sepa no estuvieron pareja, pero filman junto a... Scorsese filma New York, New York, sí, justamente, claro. Con protagonizada por Liza Minnelli y Robert De Niro.
1: Exacto. Okay. Ahí está.
0: Ahí estamos.
2: Dicen...
0: ¿Dicen?
2: Dicen...
1: Las malas lenguas.
2: Que no se comía el catering casi en ese coso. Había muy, muy poca hambre en sí. ese grupo humano.
0: Iban todos al baño, iban y volvían, era una cosa.
2: Sí,
0: de
2: era
0: loco.
2: Algo muy
0: estaban
2: tremendo.
0: Jugando a las carreras.
2: Dicen que no, pero aparte, esto es.
1: Aspiraban a ser buenos, sí. A ser una buena película.
2: Aparentemente, que de cualquier cosa había 108 mil tomas, porque estaban todo en cualquiera, todo más duro que un adoquín y todo con una idea genial tras otra de cocainómano, ¿no? No es un. A mí me gusta, es una linda película, aparte de Scorsese, Minnelli, De Niro.
1: Sí.
2: Pero.
0: All Star, claro.
2: Es difícil. Contaban, mismo Scorsese contaba que ponele. En una escena tiene que abrir una puerta de Niro
0: y
2: sin querer rompe el vidrio. Un vidrio no. Chiquito. Esto está buenísimo, esto está buenísimo. A partir de ahora vamos a hacer todo así, vamos a hacer así. Vamos para, a partir de ahora que abre la puerta, vamos. Taca, se rompe. Sí, lo que no pensaron es que hacían la toma y después tenían que venir los de carpintería a reponer el vidrio. Claro. Entonces tardaban 200 años entre toma y toma. Y ahí se pasaron de presupuesto, de tiempo, sí, de la peli. No,
1: pero fue una idea genial.
2: Bueno, y así, y esto es la parte triste de todo esto. La hizo venir una verdadera grande.
1: Sí, grande. Sí. Trabajó en una película muy conocida, famol, Cabaret.
2: Cabaret, bueno, la locura, las canciones de ella, cada vez que escuches Money es ella cantando. Y todos estos excesos llevaron a que hoy esté en un estado de salud.
1: Sí.
0: Complicado.
2: Paupérrimo, el otro día no sé cuántos años cumplió, está grande aparte, pero cumplió años y está, no se puede ni mover ya, pobre, está, se quemó la cabeza, literal, una piba con muchos problemas, también por ser una especie de hija de estrellas.
0: Claro.
2: La relación con la madre también alcohólica, es una historia de vida.
1: Sí, no. Tiene un libro de la biografía, lo que está contando el Lobo. Durísima la vida.
0: Durísimo. ¿Opiniones de New York, New York?
2: A mí me gustó, pero yo soy fanático de Scorsese.
0: Okay.
2: Pero en medio. Eso debe saber raro. Raro, y el mismo Scorsese reconoce que esa es la época de Scorsese
0: trash.
2: Donde más falopa tomaba.
0: Bueno, yo lo quería llorar.
2: Sí, no.
0: Tomaba pala.
2: No, es que fuera de joda.
1: Como le preguntó un día que abusó, ¿dónde está el aeropuerto? Vengo a comprar falopa.
2: Mírense el documental Mr. Scorsese, lo dice él mismo. O sea, no sabían dónde estaban parados. Fue un exceso muy, muy zarpado. El Scorsese casi se muere.
0: Claro.
2: Casi la queda de falopa. O sea, pero bueno, nada. Eso, quería contar. Y todo esto volviendo a Fátima Flores.
0: Claro.
2: Que.
0: Poquito.
2: No hay punto de comparación con Liza Minnelli.
0: El culo y el medadosto, claro.
2: Exactamente.
1: No estuvo tan buena la imitación.
2: Yo, por lo que vi, no. Mucho pasito, ¿viste? Cuando se distrae mucho con la coreo, que es la parte fácil, pero después cantar es más difícil.
0: Claro.
2: Pero bueno, todo eso.
1: Había. Hablo con un fanático de los Doors.
0: Arro con pollo.
1: Se cumple, bueno, fecha del fallecimiento de Jim Morrison.
0: Sí.
1: Y Jim Morrison estudiaba cine.
2: Sí.
1: ¿Y a quién tenía de
2: UCLA.
1: Compañero? ¿Qué cosa, eh? A Francis Ford Coppola.
0: ¿Mirá?
1: Sí, las leyendas como... Uy.
0: Y ahí te das cuenta que son gigantes, boludo.
2: Sí, igual también pasa que fue un caldo de época porque Coppola, Spielberg, Scorsese, De Palma, y me estoy olvidando alguno más, todos amigos y compañeros, o sea, todo ese caldo.
1: Estamos hablando
0: de esa camada,
1: claro. Gente,
2: no, hay que tener... El ladrón de De Palma, Juan Carlos Efecto Especial Hollywood de Spielberg, sí. Scorsese, sí. Coppola, sí. De todo, para todos los gustos tenía. Sí. Muy bueno. Bueno, eso quería aportar, que aparentemente la trajo Milei a la señorita Fátima.
1: Ah, él pidió, eso, ese dato lo no pidió. Lo tenía.
2: Lo tiraron ayer y que aparentemente eso fue medio choto. Bueno, perdón por la...
0: No, por favor.
2: La rama que nos fuimos, pero...
0: Venite cuando quieras.
1: No. Un cacho de cultura.
0: Un cacho de cultura, completamente. ¿Cuánto falta la cultura acá? Impresionante.
1: Estuvo igual, debe ser por lo que controló. Vio los espectáculos y se fue, Milei, ¿eh? No estuvo mucho tiempo.
0: Claro, mirá si lo va a ver al boludo este de lamelas.
1: Fue de traje y no de mameluco.
0: Bueno, ya faltaría, ¿no?
1: Así que.
0: No lo dejan.
1: Así que, bueno, otro de las personas que asistió.
0: Igual más o menos YPF de Estados Unidos ahora.
1: Otra de las personas que asistió, obviamente, fue el Colorado Santilli.
0: Ah,
1: que aclaremos a todos nuestros oyentes, a toda la gente que nos ve. No es casta, ¿eh?
0: No es casta. No,
1: está en la función pública desde cuando yo me casé. 1993. Exactamente. Hay una foto que ahora está recorriendo todos lados, que se ve por todos lados, que está Santilli, el señor La Felicidad, Palito Ortega, y Sergio Massa. Todos jóvenes, peronistas, entusiastas, que hoy, bueno, te das cuenta las vueltas que dan la vida, ¿no?
0: ¿Puedo decir algo?
1: Sí.
0: El colorado hijo de mil puta de Santilli.
1: Bueno.
0: Debería explicar cómo lleva el estilo de vida que tiene antes de ponerse a debatir sobre la economía.
1: ¿Quién dice eso? Pará.
0: De lo cual no sabe nada. Son todos opinólogos inútiles.
1: ¿Quién dice eso? ¿Vos?
0: Yo no lo digo.
1: ¿El Lobo?
0: Tampoco. Pero adhiere. Bueno, lo dice el presidente.
1: No, pero no es de...
0: 26 de enero de 2023. A las 11 de la mañana. Borró 2 años de tweets. Mirá, no tenía la data.
1: ¿En
0: no
1: serio?
0: No tenía la data.
1: ¡Apa! Mirá.
0: Bueno,
1: se ve. Qué laburo que está el presidente. Claro, borrar 2 años de tweets tiene que andar, ¿eh?
0: Sí. Y sí, claro.
1: Su primo. ¿Qué? ¿Cuánto va?
0: Pasaron hoy está, 29 hoy. Minutos.
1: Él está con la cabeza en otro lado. Está como el presidente, mirando
0: claro,
1: para el otro
0: sí,
1: lado.
0: Sí, no, yo no puedo más. 29 minutos pasaron desde que arrancó el partido. 1-0 va a Egipto. Está sacando el arquero Beach.
1: Sí, ahora estaban revisando la declaración jurada
0: sí.
1: del Colorado Santilli. Y bueno, hasta ahora está un poquito mejor que la de Adorni.
0: Okay.
1: Pero bueno.
0: Pero tampoco que está excelente.
1: No, también dice desde el año 93 en la función pública y que de repente, bueno, no sé cuántas. Tiene como 3 camionetas declaradas, un piso de Figueroa Alcorta.
0: Está bien, lo hizo laburando.
1: No. Pertenece porque era el director y accionista de una empresa. Ahora, la pregunta la hago en vivo: ¿se puede ser funcionario público y también estar en actividad privada?
0: Yo creo que genera un conflicto de intereses, pero yo no soy legal, así que...
1: Digo...
0: Soy un boludo que habla, que se sienta acá.
1: Pregunto. Y también a todo esto, el día que asumió como jefe de gabinete, se pegó un abrazo, no sabía cómo no abrazarlo, con Manolo
0: sí.
1: y con el Javo. Los tres parecían Messi, Paredes y Depol.
0: Sí.
1: Y dijo, me estoy abrazando una bomba acá, esto va a volar... Y justamente hablando de Manolo, no sé si el Lobo lo sabe porque está laburando también junto con Argenzuela.
0: Sí.
1: Parece ser que se separó.
0: ¿Quién?
1: Manolo Adorni.
0: Ah, sí bueno, pero sí, nosotros sí. ya lo contamos eso, que había una interna ahí en el...
1: Sí, dice que parece que la... se llama, no sé cómo es...
0: Betina.
1: Betina Comedor. Betina Comedor, se agarra los dos pibes, ya ahora que tiene el comedor bien, claro. dijo, yo de acá me voy y no se va para España.
0: Ok, ahora...
1: Y le dijo, quédate vos acá.
0: Entra el Lobo de vuelta.
1: ¿Cómo?
0: Para
1: cuando
0: que
1: es espectáculo y chimentos.
0: Sí, no, le vuelve loco, lo moviliza no, bastante.
2: Lo vi ayer, básicamente.
0: Ah, okay.
2: Dicen que no le armaron primero un chat paralelo las mamis.
0: ¿Cómo?
2: Las vecinas le armaron okay. un chat paralelo y no le hablan, no le responden más.
0: ¿A quién?
2: A Betina.
1: Pobre, no sabía, no se daban cuenta.
2: Las amigas le soltaron la mano, aparentemente. El tema es que...
1: Porque no les puede pagar más los viajes.
0: Los amigos del campeón.
2: Cuando la mina, cuando estaban los autos con seguridad que pagábamos
1: salían la
2: todo,
1: foto en España todo abrazado.
2: Iban a la fermetería, sí, qué sí. sé yo. Y lo que están diciendo es que los viajes a España fueron para que ella les muestre la casa que se compraron allá.
0: Compró
2: una casa en España, aparentemente.
0: Ah, ok.
2: Dicen que la compraron a través de una sociedad anónima. Así que hay que hacer todo un chino porque hay que pedir a España para que abran la sociedad anónima para saber quiénes son.
1: Pero repartía billete al loco.
2: Y
1: aparte todo cash.
2: Y cuando fue con las amigas, dijo que había ido para conocer el pueblo de sus ancestros.
1: Sí.
2: Parece que no, que era para mostrarle la casa. Ahora Betina, aparentemente ya se abrió de gamba. Y fue, yo no tengo nada que ver con este hijo de puta.
0: Hermoso.
2: Y ayer contaba Mauro Federico que aparentemente hubo un escándalo en el psicólogo de Betina.
0: ¿Por qué?
2: Porque tuvo un escándalo, la mina empezó a gritar que quiere escribir una carta. Para explicar no sé qué cosa de todo lo que está pasando. Y el psicólogo le dijo, está bien, Betina, pero vos tenés que trabajar tu mirada sobre vos, no la mirada de los demás. Vos no podés trabajar la mirada de los demás, tenés que trabajar la tuya. A mí me empezó a armar un escándalo y fue, Betina, somos 1:15. Tengo más gente atrás. Y la mina armó un escándalo en el psicólogo y ahora el psicólogo le levantó la presencialidad y la manda por Zoom para poder cortarle porque la mina, en la gran bosta, ¿de quién soy yo? Ahora, lo que todo el mundo planteaba era, ahora te abrí de gamba.
1: Pero bien que cuando estaba.
0: Claro, pero bien que
1: cuando había dulce
0: cobrando,
1: leche.
2: Estabas haciendo un asado de roast beef arriba de una reja con carbón abajo y una puerta haciendo de mesa. Y de golpe comedor nuevo y le salió pelo a tu Dorima. ¿De dónde sale la influencia esta, amigo?
0: Yo lo que pregunto, ¿cómo se le filtra la conversación con el psicólogo?
2: Lo que estaban contando que era, había, pues lo dije en Argenzuela, dijeron, che, no puede ser, hay dos personas, una vetina, otro claro. psicólogo.
0: No puede salir ahí.
2: Y el psicólogo no lo puede decir. Claro. Sí, claro, pero el escándalo en la mina lo armó en la sala de espera y había más gente.
0: Ah, entonces, ahí va.
2: Contando que, claro, hay un montón más de gente que putea. Y aparte, que vos también contás tus cosas con tus amigos. Y claro. capaz la vendió a alguno del círculo de ella que contó, che, la mina pasó esto y ahora la están viendo. Bueno, así que sí, Betina se sorprendió.
1: Está muy
2: que
1: mal, tenemos una crisis matrimonial.
2: Era
1: tenemos
2: corrupto el marido, no la puedo creer.
1: Viste. Qué cagada. Y por eso mismo ella se va del lado de él, porque dice, yo no soporto un tipo que sea un delincuente.
2: Una mina honrada no. como ella.
0: Claro, por favor.
2: Que estaba usando los autos y la seguridad que pagamos con la nuestra, pero bueno. Nada, eso. Así eso. Que todo está sola, no la quiere nadie aparentemente. Los amigos del campeón.
1: Desde acá, de Palabras Vacías, le mandamos saludos al nuevo vocero.
0: Sí.
1: Adrián Ravier, creo que
0: Adrián
1: se llama.
0: Adrián
1: Ravier, te mandamos saludos porque la primera conferencia que dio dijo.
0: La dio con
1: que,
0: Majul. De ida.
1: Exactamente, pero hizo un buen comentario y un buen consejo.
0: A ver.
1: El que no pueda pagar el gas.
0: Sí.
1: Que se abrigue bien. Gracias, sí, sí. Es la empatía, la verdad que este
0: un tipo que se esfuerza, un tipo que se esfuerza para que
1: también,
0: nosotros la pasamos bien.
1: Que también, justamente, el presidente lo había tratado de burro y no sé qué más, en un momento de la discusión de economía que tenían, cuando todavía era un panelista, no hagas gesto que acá.
0: No, todo. por arriba de la cámara fue. Había pasado, Carcito. Había pasado. Hoy vengo con poca hora de sueño.
1: Si estamos tengo con el bar, está hasta la mano. No hay que ir al bar. Expulsión directa, no hay que ir al bar.
0: Claro, me tapé la boca.
1: Pero bueno, así estamos en lo que pasa en este. Bueno, ya me quedé corto porque si compró una casa en España, son Palabras Vacías diciendo que Adorni gastó 139 millones de pesos.
0: No, pero eso solo sale en la casa. Sí, sumale 300 lucas verde a la Casa de España.
1: Bueno, ahora hay toda una movida. Leí en la política online diciendo que el gobierno impulsa para que los padres hagan de profesores con sus hijos.
0: ¿Cómo?
1: Sí. Exactamente.
0: Volvimos a la
1: época
0: feudal.
1: Menos mal que lo tengo lobo porque yo con el inglés yo solo sabía cómo decirlo y el lobo ¡ping! Le pegó.
0: Pará, ¿volvimos al feudalismo acaso?
1: No. Si te fijas en la política online, salió hace muy poco, un par de horas, diciendo que Sátor a Petovelo y que hubo alguien que lo impulsó y están viendo eso. Por otro lado también, quiere modificar la Carta Orgánica del Banco Central.
0: Ok. ¿Eso qué implica?
1: Otro quilombo en la economía para que cada cual haga lo que se le...
0: Contar que... Ok. Bueno, recordemos también que subió el dólar esta semana.
1: Sí, sí.
0: Cosa que venía planchado.
1: Sí. Él le dijo, se reunió el presidente con bueno su gabinete y con legisladores, le dijo que quiere la reelección y que ve muchas posibilidades de que sea reelegido, así que hay que darle para adelante, como que quieren volver a manejar la agenda de la mano del Colo Santilli, claro. Que fue con su señora, tanto a la embajada como... A la embajada no sé, pero a la Asunción sí, y le preguntaron a la señora... esta mujer que está actualmente, ¿qué le parecía el abrazo con Adorni? No sé, porque en ese momento no los vi, dijo.
0: Ah, bueno.
1: Está bien, digamos como
0: claro, que... si yo no lo he visto.
1: Me lavo un poquito las manos, un poquito de jabón, claro. Y pasamos de largo. ¿Cómo va el partido, Teito?
0: Porque el partido, 37 minutos pasaron desde el pitido del árbitro. Hay un córner para Australia que está manejando el partido, mas no está teniendo ocasiones de gol.
1: También recordemos que se reunió con Flavio Bolsonaro, el presidente. Dijo
0: todo
1: que,
0: buena gente, ¿no?
1: Sí, dijo que América cada vez está más jugando de win derecho. Sí. Así que, bueno algo pasa porque
0: Colombia.
1: Ganó la hija. Sí, bueno, Abelardo, un fenómeno. Muy querido por las mujeres. Pero bueno, ganó, así que creo que un montón de mujeres lo han votado. Dijo que las mujeres no tienen, digamos, la capacidad... para estar en altos cargos.
0: Yo no entiendo cómo la gente ve
1: el
0: eso.
1: Tigre, dice, el tigre Abelardo.
0: El tigre Areca.
1: El tigre, no sé, león, es un zoológico esto.
0: Yo no sé cómo la gente ve eso y dice, lo voto. Me parece, pero hasta inclusive, más allá de la identidad política que tengas, parece que era un consenso que ya estábamos dado. Qué sé yo, cosas las podemos discutir, pero ahora que las minas no puedan ejercer cargos públicos, es mucho.
1: Después dijo que va a extirpar la izquierda en Colombia.
0: Como siempre.
1: Y dijo que un hombre es estructurado, pero cuando ve el culo de una mujer, se desorganiza para atrás.
0: Ah, ahí va.
1: No, es un poeta, la verdad. Un poeta.
0: García Márquez,
1: claro. Claro. No, la verdad que estoy en el horno. Un poeta.
0: El mundo tiene que arder.
1: Y ganó. Como si esto fuera poco, hay gente que deja un legado, y en este caso estamos hablando de Perú, porque ganó la presidenta Keiko Fujimori. Ah. Es la hija del que fue el Carlito de los peruanos en los 90. Se llevó hasta los escritorios. Y ahora ganó. No, por eso. Te imaginás cómo está el león, ¿no? Se despeina de lo agrandado que está.
0: En este mundo hay que barajar y dar de nuevo.
1: El otro día salió.
0: Tiene que caer 40 bombas nucleares.
1: Por lo menos en Latinoamérica, Kass, Milei, El Tigre. Está en Honduras también. Hay varios, ¿eh? Que está quedando lleno. Lula y Sheinbaum. Después.
0: Sí. Y Sheinbaum ya está golpeada inclusive por los sectores de izquierda que decís, bueno, viejo, dale, no tiremos piedra contra nuestro propio tejado. Y Lula está teniendo.
1: Ojo con Bolsonaro, sí, también, otra vez de nuevo.
0: Exactamente. Así que bueno, veremos.
1: Pero me diste un pase, como el que le puede dar un jugador egipcio a otro.
0: O lo que estaba hablando Lula.
1: De tirando piedras a, ¿cómo dijiste?
0: A su propio tejado.
1: Sí, bueno. Vamos a hablar un poquitito de la interna peronista.
0: Ok.
1: Hubo una reunión de La Plata, Lobo, no sé si sabías, intendentes, funcionarios, legisladores.
0: El Lobo te mira con una cara de chupa,
1: Movimiento Derecho al Futuro, donde Axel encabezó la reunión, sí. Y dijo, como los equipos de fútbol, como no le contesten a nadie, agachen la cabeza, sigan trabajando y miremos para adelante y cómo poder ganar la Milei. ¿Por qué esto? Porque Sergio Berni, Guillermo Moreno, están todo el día tirando tiro.
0: Guillermo Moreno, le mandamos un saludo, que quiere hacer fórmula con una hija de militares o familia de militares. También, no, muy peronista, por suerte, de su parte.
1: Hablando de fórmula, si Cristina aclaró de que no, Axel no es el candidato de ella, y en el caso de que tuviera la libertad, la acompañarían. Y ahí pasa alguien que es Caruso, es un político, pasó por acá y no me sale el nombre ahora. Sí, es peronista.
0: Mirá, hablando de todo un poco.
1: Me quedé con esto que me pasó porque no recuerdo el nombre ahora. Dice que el vice sería entre Guado de Pedro y Recalde.
0: Guado de Pedro, lo estábamos hablando antes de salir al aire con el Lobo.
1: El presidente que fue presidente de justicialismo, que fue gobernador. Sí.
0: Gioja.
1: Pasó por acá.
0: Mirá.
1: No lo podemos entrevistar porque.
0: Bueno, pasaron cosas.
1: Sí.
0: Bueno, Guado de Pedro, que es el primero que le dio la licencia a Mecorot para. Que le abrió exactamente las puertas a Mecorot para llevarse el agua de la Patagonia. También, ¿no? Le mandamos un saludo. Mecorot, empresa israelí.
1: La verdad que. Bueno, ya lo tocamos la semana pasada el tema. Es lamentable.
0: Lamentable.
1: Dicen que, bueno, como el oficialismo quiere sacar las PASO,
0: sí.
1: Si no hay PASO, va a ser por una interna. Pero ya está claro que va uno por un lado y otro por el otro.
0: Exactamente. Bueno,
1: Milei se frota las manos.
0: Y sí, pero porque siempre fue la estrategia de esto chupa verga. ¿Qué querés que te diga?
1: Pero bueno, y mientras tanto está la gente. El otro día, la verdad que. Una situación de mierda. Tomé un colectivo, fui a la provincia de Buenos Aires y.
0: Una situación de mierda.
1: Subía un montón de gente y pedía, pero no. Gente laburante, todo. Si no le podían bancar el pasaje porque no tenía guita en la sube. Y no uno, No uno. En un trayecto donde yo estaba, 3-4 personas lo pidieron.
0: Sí, siempre es así.
1: Así estamos, pero así bueno, estamos. Se ve que hay gran parte de la población que está contenta y feliz porque dicen que ha subido la imagen del presidente, que lo ven con posibilidades para ser reelegido. Pero bueno, también, si el peronismo está a los tiros y...
0: ¿Vos qué pensás que va a pasar con el peronismo? De acá a que se voten las internas. Porque paso seguramente no va a haber.
1: Espero que no pase lo que le pasó al radicalismo.
0: Vamos camino a eso, ¿no? Lamentablemente.
1: Espero que no le pase, porque... Sí, obviamente cada vez está claro que van a ir cada cual por su lado, pero no le veo así como ese movimiento derecho al futuro. Habría que cambiar el nombre porque al peronismo no le veo futuro, porque claro. De esta manera una carnicería, un quilombo, y aparte es todo por poder. Sí, bueno, la verdad se están peleando por un programa, por un proyecto, como hablamos un montón de veces, por cómo van a gestionar. No. Veremos, porque también dicen el tema de Cristina libre. Bueno, Cristina tiene que estar libre para ser candidata. Hasta hoy eso no ocurrió.
0: No, exactamente. Pero bueno, también vivimos siempre de la vieja figura, ¿no?
1: Sí. Todos colgados de la pollera y aguantando. Y en este caso, bueno, la reunión con los intendentes, con todo, me parece que no hace bien. Y que se va a postular para gobernador de la provincia de Buenos Aires, aparte fue el oficialismo, obviamente no es casta, es el Colo. Colo Santilli, y después él arrancó como jefe de gabinete y quiere ser gobernador.
0: Un tipo honesto.
1: Obviamente.
0: Un tipo de bien.
1: Aparte, se lleva bien con Karina, con el Javo. Ese va a ser el candidato. Pasa de capital, digamos. Vive en Figueroa Alcorta, pero se va a la provincia. Pero que también declaró que tiene casas en los barrios privados.
0: Pero no tiene problema en estar con el pueblo, en pasar la General Paz y volver. No tiene problema.
1: Es un, en el fútbol, que ya estamos con tanto a nivel mundial, es un polifuncional.
0: Claro, completamente.
1: ¿No? Pues va de 4, de 8. Puede jugar por izquierda, porque si hoy estuviera a la izquierda, él es de izquierda. Si vamos por la derecha, él es de derecha.
0: Como Pato, claro.
1: Exacto. Y ella es la fundadora.
0: Es la fundadora.
1: La fundadora del partido Camaleón.
0: Exactamente.
1: Obvio. Claro. Y fue asiduo. Integrante no, pero como que estaba al lado de los borrachos del tablón cuando él era joven. Así que bueno, todos tenemos derecho.
0: Sí, todos tenemos derecho a hacer algo. 45 minutos pasaron de las 3 de la tarde en todo el territorio de la República Argentina.
1: Está con la cabeza así.
0: Egipto gana 1-0 en el primer minuto del agregado. Agregó 5 el árbitro. Terminalo acá. Y el negocio.
1: Seguimos con la onda Freddie Mercury, no sé si te das cuenta.
0: Bueno, me cambiaron los brazos, viejo. Me cambiaron los brazos, ¿qué querés que te diga? Vamos con un par de temitas y volvemos con esto, que es Palabras Vacías.

0: Seguimos, volvemos, estamos. Voy a agarrar el micrófono para que me putee más el lobo.
1: Cada vez más alto está.
0: Seguimos, parece... volvemos.
1: Es el cantante siempre. De los Ramones.
0: Siempre estamos. Vamos ahora.
1: Ahora terminó el primer
0: tiempo. Está ganando Egipto 1-0. Volvemos para hablar del mundial, Oscarcito.
1: Podemos hacer un poquito de espectáculo y después ya directamente.
0: Dale, mandale.
1: Vamos de lleno.
0: Me comí una sección, mala mía.
1: No, vamos diciendo. Una serie. Sí. Está en Paramount, muy recomendable.
0: Sí.
1: La agencia.
0: ¿La agencia? ¿De qué se trata?
1: Servicio de inteligencia.
0: Ok.
1: CIA. Sí. Medio Oriente, no sé si te suena.
0: Algo tengo.
1: Estuvimos leyendo los 14 puntos eso del acuerdo y la verdad que se me dormía y tenía razón. Está bien que estás dormido porque terminé de leer eso, empezamos a hablar.
0: Israel ya bombardeó.
1: Ya le estoy echando de Hormuz un buque. ¡Pum!
0: A la hosta.
1: Y Israel nunca paró con el Líbano y ya empezaron las acusaciones de un lado del otro. Bueno, la agencia es ficción, pero... Me parece que parece bastante real lo que pasa.
0: Okay.
1: Trabaja Richard Gere. Fassbender, un actor que según el lobo me dice que hace cosas interesantes, trabaja muy bien. La historia se centra, bueno, voy a repetir, con el nombre ya lo dice, la agencia. Toda la interna que hay y toda la desconfianza entre los mismos gente que trabaja en la CIA, ¿no? Y las traiciones, espionaje. Y hablando de espionaje, ¿vieron que acá vino un señor que se llama Peter Thiel?
0: Sí.
1: ¿Lo ubican?
0: Sí, dueño de Palantir.
1: Exactamente. Acá, este señor que no lo nombra, nada por el estilo, pero tiene mucho que ver en la agencia porque estamos todos vigilados.
0: Estamos todos vigilados.
1: Exactamente. Y de tu vida pueden descubrir, te pueden inventar, hacer lo que quiera. Y este señor Peter Thiel, que se compró acá una casa en Barrio Parque, todo, está dispuesto a eso.
0: Está dispuesto a eso, exactamente.
1: Tranquila selección el año que viene, que no va a pasar nada, no va a haber nada raro.
0: No, es durísimo.
1: Con los padrones, ni con cosas que, bueno, pueden llegar a pasar.
0: ¿Vos estás diciendo acaso que Peter Thiel va a votar?
1: No. Pero que de repente en las elecciones su empresa participa. Le vende todo a las Fuerzas Armadas, una empresa privada, a las Fuerzas Armadas estadounidenses. Así que, y la CIA vive de eso, así que comentan ahí que compran y manipulan elecciones. No es el caso de Argentina, ¿eh?
0: Por
1: acá,
0: ahora.
1: No, porque acá la gente votó convencida al jabo, ¿eh?
0: Claro,
1: a la motosierra, a la anticasta. No, acá no. Esos servicios se cagan de hambre. Acá la gente lo va a votar, así que no hay problema, no tenés que inventar nada.
0: No, escúchame,
1: iba a Esper. Sí, todos decían que estaban con el narco, con Machado, que esto, que el otro. Cárcel Ovala, lo sacaron. ¿Y ganó? ¿Quién ganó? El jefe Esper. De gabinete.
0: Igual, no olvidemos que... en las boletas seguía la cara de Spert.
1: Sí.
0: O sea que técnicamente ganó Spert.
1: La agencia no se encarga de tipo como Spert, pero los crea.
0: Ok.
1: Acá tienen todo un tema. Viste que antes en un momento dado los americanos eran los rusos. Mm. Después en la época de la Segunda Guerra Mundial estaban con los nazis, pero después dijeron, no, esto ya pasó de moda. Ahora el tema de los chinos.
0: Sí, nos comen los chinos.
1: Y ahora el tema de Irán. Métate Irán a lo loco.
0: Claro.
1: Y bueno, se basan todo en eso. Que en definitiva es todo lo mismo, ¿no? Porque a quién le beneficia la guerra y con el tema de que no desarrollen armas nucleares, ¿viste?
0: Exactamente.
1: Y como si ellos, creo que una bomba atómica tiraron, ¿no?
0: Hay una película
1: justo de Oppenheimer con ese tema. Me parece que algo tiraron. Pero bueno, que hoy Japón es aliado de ellos.
0: Claro, bueno, sí, Japón es una colonia estadounidense. Desde el bombardeo a Hiroshima y Nagasaki, me parece que es un país muy completamente deleznable también, ¿no? No solo por eso, sino por otras cuestiones.
1: Muy entretenida, te muestra bueno todo lo que es la CIA desde adentro, buenas actuaciones. Y aparte como que es muy actual, es como entrar a la compu y ver las noticias.
0: Sí.
1: Bueno, viendo la serie decís, che, pero esto...
0: Esto es así.
1: Ficción, pero en la realidad está pasando esto.
0: Esto es la realidad, exactamente.
1: Así que la recomendamos.
0: La recomendamos desde Palabras Vacías. Corremos un tupido velo para hablar de lo que realmente nos interesa.
1: Sí.
0: Vamos a hablar, quizás, del tema del mes.
1: Sí, pero hablando de la Agencia Mundial de Estados Unidos y verlo a Messi con su maleta abierta y que le estaban revisando todo y que pararon a un jugador argentino diciendo...
0: A Lisandro Martínez, ¿cómo no?
1: Porque exactamente. Le vieron cara de compañía.
0: Le vieron cara de peronista.
1: Le vieron cara de peronista. ¿Dónde jugaste? ¿Defensa y Justicia? ¿Dónde está Defensa y Justicia? En Varela. Vení para acá, dije.
0: Claro.
1: ¿Qué le cabían? ¿Qué? ¿Por qué?
0: Un Magic Click.
1: ¿Para qué llevamos? ¿Tiene que prender el horno?
0: Sí, sí, no sé. No

0: Garrido, apúrese, Garrido, apúrese, Garrido, por favor. Garrido, ¿qué hace? El móvil, Garrido. ¡Garrido!
1: Seguimos.
2: Una genialidad de los twists, ¿eh?
1: Estábamos escuchando un poquito los twists. ¿Qué estamos escuchando?
2: Pensé que se trataba de Cieguitos.
1: Pensé que se trataba de Cieguitos mientras entra el lobo, porque sabe que se viene quizás la mejor parte del programa, o por lo menos la que más disfrutamos nosotros.
2: A él le interesa, él quiere ganar guita.
1: Quiere ganar guita, quiere la crocante,
2: el
1: viejo.
2: Lobo Betson.
1: El lobo Betson.
3: Está yendo re bien.
1: A todo esto, ¿vieron el spot este que salió Maradona con AI diciendo apostá, puto, apostá, no te dan los huevos? ¿Ahí está?
3: Creo que sí, ¿no?
1: Ahí estamos,
3: sí,
1: ¿no?
3: Sí, sí.
1: Este no,
3: alguno,
1: este mío.
3: Es alguno.
1: Y
3: no
1: este.
3: Sé, bueno, escucho un
1: carajo. Bueno, no escucho su carajo. ¿Está bien? Capaz que está mal.
3: No, no pasa nada, no importa. No, yo, bueno,
2: yo luego listo. Te escucho.
3: Voy a pelo. No
1: hacemos una. Voy a pelo. A peluche. Yo tengo en.
3: Che, no, lo de Maradona que decía, al final lo habían aprobado los hijos.
1: Sí.
3: Fue como todo el mundo indignado, menos la familia. Che, sí. Buenísimo.
1: Bueno. Unos tipazos realmente. Yo acá tengo el recuento, el raconto, para que voy a empezar.
3: Decime
1: acá.
3: Por lo menos que volví a hacer 10 puntos. Quiero tener la regularidad de 3 días seguidos.
1: Hasta el martes 23 de junio, sí, que fue antes del programa pasado, sí, estábamos 20, vos, sí, último, yo 22.
3: Yo prefiero decir doble 10, pero sí. Ay, vos metiste doble 11.
1: Yo metí doble 11. Y Oscar 25. Ahí, no doble, ahí no ganó un poco más Oscar. Yo voy a copiar esto y me lo voy a mandar a mí para hacer el raconto de la fecha anterior.
2: Bueno, acá en el caso habíamos quedado, bueno, cuando empezaban los mano a mano.
1: Claro.
2: En el caso de Canadá, que le ganó, sí, a Sudáfrica,
1: sí,
2: la agarraste, lo acertaste vos y lo acerté yo.
3: Puta madre, listo, no le pego a nada.
1: Vamos con 23. Y 26, no, 23 y 27.
2: No sé cómo querés dividir los puntos, lo manejás vos. En el partido de Brasil, que ganó Brasil.
1: Sí.
2: Que, bueno, dijimos que el Lobo y yo dijimos que ganaban los 90 y vos en el alargue. Y ganó los 90 en el último minuto.
1: Ganó los 90 en el último minuto.
2: No sé cómo es el puntaje ahí.
3: Y para mí se agrega un punto más.
1: Se agrega un punto más.
3: Sí,
1: pero mirá que yo le pegué en los 90 también.
3: Y está bien, porque se suma un punto más.
1: Se suma un punto más, listo.
2: Claro, sí,
1: vamos
2: listo
1: con 23. Entonces, 24 y 27, Oscarcito.
3: Si yo perdí como en la guerra. ¿Qué me voy a poner a ratonear un punto?
1: Bueno, un punto es un punto. Y después, vos sumaste 2, entonces, con Brasil.
2: Exacto.
1: Sumaste 2, entonces es
3: yo también,
1: 29.
3: Yo también subí, yo tomé 2 con Brasil, porque ese fue un momento visionario.
2: Mirá
3: que
2: tuve. Mirá, nunca supe tu cuaderno, pasa que el
1: estamos,
2: muy lector,
1: claro,
2: acá está diciendo, me están cagando.
3: Están cagando.

0: cagando.
1: Mirá cómo se acordaba, porque antes, fuera del estudio, me dijo... Sí. Países Bajos no lo agarramos ninguno de los tres.
2: Sí. No, porque me acuerdo que yo rompí los huevos con Holanda. Eso es lo que vamos me acordaba.
3: Vamos con el recuento entonces. Queda el Lobo con 22.
1: Para
3: quedó
1: que falta un
3: yo
1: partido,
3: con
1: ¿eh?
3: 25, bancame. Quedó yo con 25 y Oscar con 29.
1: Después, Estados Unidos-Bosnia.
0: Pará, indignado estoy, indignado, loco. Los banqué de la primera hora. Fui a ver, seguía la cancha, no importa dónde jugaban.
3: Te fuiste a Dallas.
0: Y no me dieron una alegría nunca, Bosnia. Está todo mal, como vi un tuit de un yankee que decía que era injusto porque ¿por qué Estados Unidos tenía que jugar contra dos equipos?
3: ¿Por qué?
0: Bosnia y Herzegovina.
1: No.
0: Más yankee que eso, no hay nada más yankee que eso. En serio, no es un chiste, lo vi en serio.
3: Dios mío.
1: Bueno, en este caso, le pegué con Estados Unidos, pero no con el tiempo, porque le dije la larga y le ganó en los 90 minutos.
3: 30, entonces. Oscar, estás a 5 del segundo vos. Sí. Estás muy sólido.
1: No.
3: Estás muy sólido, no, muy no. sólido.
1: Bueno, pero ahora bien.
2: Sólido no estuvo Bosnia.
1: Vamos partido por partido. Ya acá arrancamos, ya dijimos Egipto, que el cual va ganando.
2: Ah, ya nos quedamos sin nada, ya está.
3: ¿Ya está?
2: Quedó.
1: Claro. No, porque después no notamos más nada, porque no sabíamos todavía
3: pero
1: quién era.
3: La última fecha. La última fecha, ¿no?
1: No, ya está, porque.
3: ¿Eran tres partidos nomás?
1: No, porque eran tres partidos preliminatorios, los demás no sabíamos quién se iba a cruzar.
2: Pero había cosas antes. Si habíamos marcado Senegal y todo eso.
3: ¿Esa? ¿La de ahí?
1: No, esta ya la hicimos. No.
3: ¿Pero ya lo contamos eso? No sé si lo contamos.
0: Sí, tongo. Acá es donde yo hice la diferencia, sí, seguramente.
1: Esto fue.
0: Acá es donde yo hice la diferencia y me están anulando.
3: ¿Por? Permiso.
1: No, esto lo contamos. Esto lo contamos.
3: Francia, Noruega.
2: No, eso no lo contamos.
3: No lo contamos.
2: Eso, si la semana pasada hicimos más, que hicimos el culito de las eliminatorias nada más.
3: Claro, ahí agarramos.
1: Pero, porque. Perdón.
3: Decime.
1: En este tiene razón el Lobo. Porque en el anterior era partido y...
3: Era tiempo. La última de la... Pegaste un empate, no lo puedo creer.
1: No, lo tengo resaltado.
3: No lo puedo creer. Vamos. Para. Vamos a bajar todo el limpio. El programa anterior, nosotros hicimos los últimos partidos de la fecha.
2: De grupos.
3: Y después empezamos con los 16avos.
2: Sí.
3: Nosotros estuvimos contando desde ahora los 16avos. Ahora vamos con los últimos
0: hay
3: de la última fecha.
0: Hay un montón de amarillo en la cosa que Oscar no quería leer.
3: Sí. Quería robar ahí. Quería meter la mano en la lata.
1: Me estás tratando de adorni. No.
0: Por favor. Yo
3: confío en vos, Oscar.
0: Yo confío en vos, Oscar, la que me hiciste, amigo. Mocasines y media, amigo.
3: Mocasines y media,
0: no. Por favor.
1: Perdón. Fue un error administrativo.
3: No pasa nada.
1: Dice, fue un error administrativo.
3: Quédate tranquilo.
1: El que hace
3: te van a
1: se equivoca, dijo el señor Macri.
0: Pegué ese empate maravilloso ahí.
3: Pará, quédate tranquilo que en dos semanas te llaman de algún lado.
0: Tiré 9000 empates, no le pegué a ninguno. Uno que le pego.
1: Este es un quilombo importante. Tenemos que ver el fixture. A ver,
3: sí, porque. Vamos a buscar.
2: Para mí, después,
3: fixture.
2: Cuando termine el mundial, hay que hacer el recuento definitivo de cómo salió todo.
3: Hay que hacer la escribanía, sí. Vamos a hacer el fixture. ¿De qué estábamos
1: hablando? Francia, Noruega.
2: No, muy bueno, Australia, muy bueno. Acaban de hacer una maga entre dos para mandar un tiro libre de la casa y se amagaron entre los dos que pataban. Casi se chocan entre ellos. ¿Qué dije yo que ganaban en el dentro?
1: Francia, Noruega, esos son partidos de zona.
3: Esos son partidos de fase
1: de grupos.
3: Exactamente. Francia, Noruega, no lo estoy encontrando acá. A ver si lo tengo acá. Sí. Acá está, Francia, Noruega.
2: 3-1.
3: 4-1.
2: 4-1.
3: Gana bueno. Francia.
1: Lo agarraste vos y lo agarré yo.
3: Listo, entonces somos...
2: ¿Yo qué dije, Noruega?
3: 31 a 26.
2: ¿Por qué dije Noruega? Parece muy raro. ¿No?
1: ¿Senegal con quién jugó?
3: Contra Irak.
2: Esta la pegamos todo. Esta me la acordaba
1: los
2: yo.
1: Los tres.
2: Le
1: ¿los
2: pegamos tres? Todo. Mirá. Sí, ese me la acordaba.
3: 27, 32 y 23.
1: Cabo Verde tenemos vos y yo, Teo, y acá ganó el señor... Tiene un empate. ¿Con quién jugó Cabo Verde? Fue con Arabia Saudita.
2: Yo quiero decir una cosa. Hablando. Cuando uno sabe de fútbol, no es que adivina. Cuando uno sabe.
3: Dale. Le puede errar, pero sabe.
2: Yo le tuve. No, pasa que yo estuve siguiendo mucho los partidos de dos equipos.
3: Claro.
2: Primero era Cabo Verde, el otro ya no me acuerdo.
1: Partido de España que creo que goleó.
3: Goleó, ya te digo. Uy, no lo tengo acá, la puta madre. Qué poco radial que es esto.
2: Bueno, España igual de cualquier manera salió los tres, le pegamos los tres.
1: Los tres, exacto.
3: Los tres, exactamente. A ver, ¿dónde está España, boludo?
1: Sí, el último partido.
2: En Europa está en la puntita de España, al lado de Portugal.
3: Entre Portugal y Francia.
2: Sí.
3: No lo estaría encontrando acá, la puta madre. Bueno.
1: Irán-Egipto, ¿te lo tenés?
3: Irán-Egipto. ¿Qué verga? ¿Qué es esto? Dios mío.
0: No sé qué estás haciendo, tío.
3: Acá está. Uruguay perdió contra España 1-0.
1: Bueno, listo. Lo agarramos los tres.
3: Ahí estamos.
0: Quiero decir algo, pero estamos hablando fuera de aire todo esto. Eso es todo lo que tengo para decir. Che, qué bueno que es Bielsa, me encanta Bielsa.
3: Pará, ¿pusimos España?
0: Dos selecciones afuera España. En primera ronda, Bielsa.
1: Los tres.
0: Escribí un libro de filosofía y dejá de dirigir fútbol.
1: En el próximo, no lo quiero volver, luego se va a agrandar. En el próximo partido, el único que lo agarró fue el Lobo. Irán-Egipto, él dijo empate.
3: Empate.
1: Bueno, lo agarró el Lobo.
3: Es un fenómeno, es el tipo que más sabe fútbol, realmente. Queda 26 el Lobo, yo con 28 y Oscar... Primero cómodo con 33.
1: Bélgica.
0: Yo me siento ganador con los dos empates.
3: Bélgica jugó contra Nueva Zelanda.
1: Bueno, ustedes dos pusieron empate, yo puse Bélgica.
3: Bien.
0: Pero el partido se sintió como un empate.
1: Acá estamos todos.
3: A ver, al horno.
1: No, Inglaterra lo agarramos los tres.
3: Sí, contra Panamá ganó 2-0.
0: Que sea fácil.
1: 27, Croacia lo agarramos los tres.
3: 29, 35, no, 36.
0: El de Croacia era fácil.
3: Dios mío. 30 y 28. Vamos.
1: Colombia-Portugal.
3: 0-0 también.
1: No lo agarramos ninguno.
3: Ninguno.
0: Somos ¿qué dijimos? Burro. Todo Portugal, ¿no?
1: Sí. Y sí. Escúchenme acá, ahora me acuerdo del equipo. Era Congo versus Uzbekistán.
3: Sí.
1: Ustedes dos fueron ganadores.
0: ¿Vos qué pusiste?
1: Empate.
3: Y empate. Y yo puse República Democrática del Congo.
0: ¿Cómo se le achicó la diferencia, Oscarcito, con ese Congo?
3: Sí, sí, sí, sí, sí.
0: Mentira, sigue como a 1000 puntos. Sí.
3: Está a 6 puntos mío.
1: Y había
3: 8 puntos tuyos.
1: Había uno, Argelia-Austria.
3: Argelia-Austria.
1: Lo tengo con X, me parece que no lo agarró ninguno.
0: 2-0.
3: 3-3.
1: Bueno, habíamos puesto vos y yo Austria y el Argelia y fue 3-3. Empate, no agarramos ninguno. Y después, bueno, ya.
3: ¿Argentina-Jordania?
1: Argentina, Jordania.
0: Sí, igual dijimos todo Argentina. Sí.
3: Dijimos todo Argentina, no suma diferencia. Bueno, algo es algo. 30 el Lobo.
1: Y
3: 38.
0: Esos dos empates. ¿Vos te das cuenta que estaba cagando esos dos empates que fueron épicos?
1: Sí, ahora agarramos tres y ahora vamos con el Fixture que es a partir de hoy.
3: A partir de hoy, exactamente.
1: Que hoy soy. 16avos y ya después empiezan los octavos.
3: Los octavos, bueno, exactamente.
0: Bueno, hoy ya habíamos dicho que gana Australia-Egipto, dijimos Australia, todo Egipto. Que ganaba Egipto.
3: Sí.
0: Yo dije en el alargue, me están cagando, ustedes dijeron en el tiempo reglamentario, ¿verdad?
3: En los 90, exactamente. Resista Egipto, por favor. Vamos con...
0: No, después cuando vi, perdón, que Egipto le pintó la cara a Nueva Zelanda, y dije, ¿para qué dije lo que dije? Si al final Nueva Zelanda y Australia es lo mismo. Si le pintaron la cara a Nueva Zelanda, le van a ganar a Australia.
1: Ya acá está anotado con quién juega. Egipto contra Australia, bueno, ya dijimos.
3: Exactamente.
1: Ahora
3: vamos con el partido que se juega a las 7 de la tarde con Argentina-Cabo Verde.
0: Argentina
3: es el voto del Lobo. ¿Argentina a dónde?
0: ¿Qué?
3: ¿Argentina cuándo?
0: A la próxima ronda, ¿no? En los 90,
3: En los 90, yo digo Argentina en los 90.
0: Esta es una boluda, estamos diciendo lo mismo.
1: Ya lo dijo el Lobo.
3: Claro.
0: Pues si no, después viste la gente te señala si decide otra cosa.
3: Claro, sí, sí, sí.
1: Lo tenemos que tocar.
3: No, ya que empate.
1: No,
3: no
1: hablamos.
0: Ya que empate. Ahora yo no me voy, me quedo.
3: No.
0: Vendo, ¿sabes qué? Salgo a vender tridente, sí, boludo, para las antorchas. Salgo a vender.
1: Dijo, mataron a Milei. Dice, ¿pero por qué? ¿Qué pasó? Ganó Cabo Verde.
3: Sí. Claro, esperemos.
0: No, pero los tarifazos, no, a la gente no le importaban los tarifazos.
3: No,
0: pero
3: no, Cabo Verde no se lo permite. A las 10:30. Colombia gana.
0: Ok, Teo va con Colombia. Sí, te voy a hacer el mismo chiste,
3: no,
0: pelotudo.
3: No, yo digo Colombia, Colombia 120. Voy a hacer el mismo chiste, pelotudo, hasta que se quede eliminado.
0: Sí, olvídate. Cuando pierda voy a decir, pero no gana.
1: Dios mío. ¿Lobito?
3: Qué bajo el humor de este programa.
0: Es muy feo porque, a ver, quiero aclarar algo. Colombia, ¿y cuál es el otro?
3: Gana.
0: Colombia, que acabo de hacer el chiste y me olvido. Estoy muy fresco, la verdad que se nota lo fresco que estoy. Colombia gana, no conozco ninguno de los dos equipos. Sé que Colombia no venía muy bien. Venía medio flojo.
1: No, pero tiene equipo.
0: Está
1: tiene
0: bien,
1: equipo.
0: Pero está, y Boca también tiene equipo. No gana nada. Voy así, gana.
3: Gana. Uy, un bombazo. ¿A dónde? ¿Cuándo?
0: Así, gana. Estoy muy tentado de decir penales. Muy tentado decir penales.
3: Puede pasar.
0: Pero voy a decir, gana en los 90 minutos, gana.
3: Un tipo que no se, que se la juega, un tipo que no la, la tangentea.
2: Viveza. La tanto partido.
1: Colombia en los 90.
3: Colombia en los 90.
2: Acá le saqué un puntito ya. Dos puntitos le saqué.
1: Seguimos con orden. ¿Quién viene después?
3: Viene Canadá-Marruecos.
1: ¿Ellos juegan mañana a qué hora?
3: Mañana a las 2 de la tarde. Canadá-Marruecos.
2: Marruecos que viene de dejar afuera
3: a Holanda por penales.
1: A Países Bajos.
2: Esa fue una que le pifiamos todo como unos campeones.
3: Sí, como unos campeones. Yo creo, a mí me parece...
1: Los jugadores de Marruecos juegan bien, ¿eh?
3: A mí me parece, creo yo, que Marruecos tiene mucho más equipo que Canadá.
1: Sí, para mí sí, pero bueno.
3: Para mí, Marruecos en los 90.
2: ¡Gol! ¡Vamos! ¡Tengo viva!
3: La tiene viva. Gol de...
1: Pero
3: en los 120. Tenía que hacer un gol... Austria para llegar a los 120.
2: Australia,
3: sí, cualquiera. Austria es otra localidad.
2: Vamos.
3: Hay que ver el VAR.
2: Vamos a ese alargue. No voy a estar acá para verlo, pero bueno.
3: Pero bueno, lo vas a estar siguiendo con el celular.
2: Lo voy a estar siguiendo, ¿sabes cómo?
3: Marruecos en los 90.
2: Voy a estar más atento que no me choren el tren. Bueno.
1: Marruecos-Canadá.
2: Marruecos-Canadá, voy a elegir Marruecos porque Canadá fue mi primera decepción con Bosnia-Herzegovina. Así que voy con.
1: ¿Y de qué? ¿En qué? ¿Tiempo suplementario? ¿Penales?
2: Morocco. 90. No, Morocco le gana en los 90.
3: Gol en contra de Egipto.
2: Cuenta para mí bien, no me importa.
1: Yo también.
2: El chip inteligente.
1: Marruecos en los 90.
3: Marruecos en los 90.
2: O sea, Australia, la puta madre.
1: Sábado 14 horas me dijiste, porque está con horario.
3: Sábado 14 horas.
2: Ahí el Oscarcito. Oscarcito está atrás mirando todos los partidos para ver.
3: Sí.
2: En tiempo real va anotando los puntos. Es una cosa de
3: loco.
2: Sí, está full con todo.
3: Es una cosa de loco. Vamos con.
1: ¿Quién ganó de los tres?
3: Vamos con Paraguay-Francia.
1: Ah, bueno.
2: Esto es un partidazo. Esto es un partidazo porque, a ver, tenía la tortuga ninja de un lado.
3: Tienes a los albañiles del otro.
1: Francia, ¿a qué hora juegan?
2: La tortuga ninja salta con los albañiles.
1: Está obsesionado.
3: Eso no es el tollback.
1: ¿Cómo? ¿Cuándo es? ¿El sábado?
3: Esto es el sábado a las 6 de la tarde.
1: Bueno,
2: ya sé, porque no hay obras.
3: Claro. Y sí, no. Ya cortan los muchachos.
1: No. Fobia, discriminación, todo junto a la vez.
2: Está bien. Se armó una afuera.
3: Se armó. Ojo.
2: Chavo estaba reclamando como el tema de la Versuit. ¿Quién te vendió esa cara? ¿Por qué la compré yo?
1: A ver quién se anima.
3: Qué difícil.
2: Esto es plato mierda. Esto
3: es plato mierda, total.
2: Uy.
3: Pasa que Francia es muy buen equipo.
1: Francia a los 90 y bien, contundente.
3: Pasa que Francia es un buen equipo. Yo estoy muy tentado de decir Paraguay por penales.
2: Pasa que después del antecedente recién.
1: Paraguay por penales.
3: Yo estoy muy tentado. Estoy muy tentado.
2: Boludo, los paraguayos se ponen las pilas, te levantan una pared en el área.
3: Claro. Escúchame. No hay enduido que resista.
2: Fue figura el arquero, ¿no?
3: Sí.
1: Sí.
2: Bueno, no vi nada, pero puedo.
3: ¿Sabe dónde
2: opinar
3: juega
2: cualquier
3: arquero?
2: Boludez. ¿Qué?
3: ¿Sabe dónde juega el arquero? En San Lorenzo.
2: Sí. Un equipo que yo quiero mucho. Sí, un equipo que adoro, San Lorenzo. Me parece que
3: es este fuera de plan.
2: El tercer grande.
3: El tercer grande. Sí, de arriba para abajo. De abajo para arriba.
2: Me quedo con Platense. ¿Sabes qué? Me tomo el colectivo y llego a la cancha.
1: A ver si hago escuchar algo.
2: San Lorenzo no tengo idea dónde queda. No sé qué colectivo tomarme. No tengo idea. No sé.
3: Ojo, ¿En
2: Almagro queda?
3: No.
2: ¿En Almagro dónde queda?
3: Dice de Almagro. Pero la cancha vieja
2: ellos
3: queda en Boedo.
2: Ellos autopresión de Boedo, pero están en otro lado. No sé, chicos, que se decían ni me avisan.
3: Del Bajo Flores.
2: ¿Sabes dónde queda Boca? En la Boca.
3: ¿En la Boca?
1: Cuando ganó Paraguay.
3: A ver, ojo. No, es irreproducible.
2: Ponelo al micrófono porque la gente no lo escucha, sino. Oscar, la puta madre. Si estoy adentro.
3: Primer clase de radio, hermano.
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3: Ok.
2: No sé. Igual, a ver, chico, está bien.
3: Es fútbol.
2: Después de todos los gestos de simio que nos hicieron los alemanes.
1: No quería escuchar a él, pero dice, mándalo en vivo.
2: Claro, después de todos los gestos de discriminatorios que tuvieron los alemanes para con nosotros.
3: Sí.
2: Después de haber recibido un montón de gente después que perdieron una guerra, me parece una chagar absoluta que se manejen así.
1: ¿Vos te decidís por Paraguay?
3: Ay, no sé. Yo te digo Francia en los 90.
2: Pasa que da ganas y Paraguay.
3: Francia en los 90. No, yo no estoy para regalar puntos, boludo.
2: Sí, pasa ese. Sí.
0: Pero
3: si llega,
0: si le da un bobazo a Mbappé y no llega al partido,
3: le da una CB en la mitad de la cancha.
1: No es solamente Mbappé, hay varios arriba que lo tenés que matar.
3: Sí, le tenés que pegar un tiro.
1: Dembélé, el otro flaquito,
3: Barcolá,
1: el que juega en el Bayern Múnich. ¡Oh, mierda!
3: Olise.
0: Esta es una cagada, porque decimos todo Francia, no se mueve. Si pasa otro resultado, claro, no pasa nada. Puedo decir empate, no, mentira.
3: No,
0: no
3: podés, boludo.
0: Ya sé, por eso. No, está bien, voy con Francia, qué aburrido.
3: Qué aburrido, viejo.
1: ¿En los 90 también?
0: Sí.
3: Y ahora te quiero ver.
0: Paraguayo de mierda, llega a ganar el Faro y la puta que...
3: ¿Por qué?
0: Llega a ganar y a putear tanto.
3: Porque el domingo 5 de julio.
0: Che, se pasó el mes.
3: Sí, sí, qué locura.
0: Se voló la...
3: Juegan a las 5 de la tarde Brasil contra Noruega. Partido picante. Partido picante. Hay un
0: australiano sacando la amarilla en la tribuna. Maravilloso.
3: Maravilloso.
1: ¿Cuánto va, Teito?
3: Va 1-1. Me quiero cortar las dos pelotas.
1: Tiempo.
3: 60 minutos pasaron desde el pitido inicial.
1: Falta media hora.
3: Falta media hora.
1: Luego quiere... ¿Qué cosa? Quiere estar en el tren. Y que... Claro, porque dijiste...
3: Lo va a escuchar por Aspen.
1: Claro.
0: ¿Qué cosa?
1: ¿Querés que termine los 90?
3: Claro. Va a escuchar por Aspen el partido en el tren. ¿Qué dicen, muchachos?
1: Brasil en los 90.
3: Brasil en los 90. ¿Lobito?
0: No.
3: ¿No qué?
0: No estoy de acuerdo.
3: No estoy de acuerdo, ok. Yo tampoco, bueno.
0: Pasa que, a ver, también acá, se me mezcla mucho el deseo a mí, ¿vio? Tipo, no quiero que gane Brasil.
1: No lo razonás.
0: No lo razono, me gana la pasión. Me gana la pasión. Yo soy un tipo que pone un partido de fútbol y se pone loco. Así que no, estoy muy tentado a decir que Noruega le gana. Una magia de Haaland.
3: Claro.
0: ¿Lo dije bien?
1: Sí.
0: Muy bien,
1: mirá,
3: sí. ¿Viste cómo sabes?
0: Tengo cuatro lugares comunes para repetir, que básicamente lo hace cualquier periodista deportivo, pero yo con un poco más de vocabulario.
3: Atacan en bloque los noruegos.
0: Atacan en bloque por el frío, bloque
1: son
0: de hielo.
1: Témpanos, son más malos que la mía.
0: No, bueno, está bien, voy con Brasil. Me presionan, boludo, me presionan. Voy con Brasil, pero... Pero no en los 90.
3: Ah, es que ese es el tema. Cuando entramos 120 en ronda...
1: o penales.
0: Diría penales, pero en el físico ganan los brasileros, así que para mí los 120. Esto lo digo con conocimiento de causa.
3: Con conocimiento de causa.
1: Muy laburó preparado físico.
3: Sí, no sabes lo que...
0: Lo que pasa es que estoy siguiendo mucho la campaña de Brasil.
3: Claro. Desde que asumió Ancelotti.
0: Estoy viendo mucho Redomundo. Un equipo brasileño. Está muy bien preparado.
3: Ay, vos sabés que estoy jugando al counter y estoy haciendo un curso acelerado de portugués.
0: Qué lindo. ¿Por qué no le... Ahí decíle, me conocen.
3: Seguramente.
0: Luvati, he cansado mucho en Brasil.
3: Mucho tofu, chipo. ¿Qué te iba a decir? Yo estoy tentado con decir Noruega. No sé si en 120 penales o 90.
1: Estoy tentado, pero no me pone nada.
0: ¿Quieres soltar?
1: La tentación
0: una
1: es...
0: ¡Una mierda! Este último, porque estamos todos jugando para los
3: caros,
0: boludo.
3: Sí. Vamos a poner Noruega 120.
0: Un montón de goles va a ser.
3: Sí. No sabe.
0: Es como 3 por minuto.
1: Sí. Va. Sigue esto.
3: Vamos con México a las 9 contra Inglaterra.
0: Nah, listo. Ese es fácil, boludo. Otra, vamos a decir todo Inglaterra.
3: Lamentablemente sí. ¿Viste Liam Gallagher? Que...
0: Ah, se estuvo ahí tiroteando.
3: Sí, que dijo, por lo menos le vamos a hacer 5 a México. Y maná dijo, no manches, güey.
0: Maná.
1: ¿A qué hora el domingo?
3: A las 9 de la noche.
1: ¿21 horas?
3: Sí. Lo cambiaron porque si no era muy tarde
1: Informa
3: para...
1: palabras vacías.
3: Si no era muy tarde para los gringos. Era la madrugada del lunes.
1: Acá voy a romper el prove.
3: A ver...
1: México en los 90.
3: ¡Ojo! También a lo vi, Inglaterra.
1: Lo vi a México contra Ecuador, hablando fuera de joda.
3: Sí.
1: Si juegan con ese ímpetu. Aparte, es el último partido, Lobito, que juega de local en México. Después ya, pum, parte para Estados Unidos.
0: Es el último que juega de local en México, porque se queda fuera.
3: Ojo, que a Inglaterra tampoco le sobra nada, ¿eh?
1: Eso,
3: son duritos.
1: Por eso te digo. Bueno, a verlo.
0: Pero pueden tomar agua de la cancha.
1: Vos que siempre fuiste un fanático de los Who.
0: No, yo voy con Engeland,
1: ¿Sí?
0: Engeland.
3: ¿En qué? ¿En which time?
0: No.
1: ¿En los 90?
0: Engeland en los 90. Pero tranquilo, ¿eh? Engeland. ¿Querés que tire el resultado?
3: Dale.
1: Decime.
3: Suma 3 puntos. Si le pegás.
0: 2-1.
2: Tranquilo, 2-1. El anoto, tipo, el tipo que se contradice, más contradictorio que el gobierno de este peluca.
1: 2-1 quedó anotado.
2: 2-1 en Galán en los en 90. Háganme acordar si le pego. Sí.
3: Yo también voy a decir Inglaterra. Va a ganar en los 120.
2: Así me gusta. Esta fecha se modifica un
3: sí,
2: poco.
3: Sí, sí, sí. Va a ganar en los 120. Y mirá, te digo. Va a ganar 2-1 también.
2: Parecía que se recontrajugaba y me copió el resultado, boludo.
3: No, iba a decir.
2: La fecha que modificaba todo.
1: A ver qué puso el logo, 2-1.
3: No, no. Pero iba a decir 2-0, pero dije, no creo que 90 minutos sin un gol. Para mí.
1: Acá estamos, acá peleados los
3: acá,
1: tres.
3: Acá,
1: ¿eh?
3: Sí, sí, no, no. Acá
1: México
3: sacamos.
1: 90, Inglaterra 90 y 2-1. Inglaterra 120 y 2-1.
3: Acá van a sumar mínimo un punto de diferencia cada uno.
1: Ya veo que termina ganando México por penales.
2: Sí,
1: no lo agarro yo.
3: Es así. Vamos con los octavos. Porque el lunes juega Portugal-España, un partidazo a las 4 de la tarde. ¿Vos estás acá, Lobito?
2: ¿Qué?
3: ¿Estás acá?
2: ¿Cuándo?
3: Lunes 4 de la tarde.
2: Justo estoy arrancando.
3: Mirá, bien.
2: A menos que Mercury no venga, estoy arrancando. Playa bueno, Salvaje todos los lunes.
1: Arranco.
3: Pasó chiquito.
1: Con el clásico de siempre. España en los 90.
3: España en los 90. Ojo, ojo, ojo. A ver.
2: Esto para mí es claro, primero, porque España.
1: Empieza con la familia.
2: En mi familia, yo técnicamente soy español, yo soy como Ramiro Marra, tengo los dos pasaportes.
3: Claro. tengo los dos pasaportes.
2: Como Ramiro Marra.
3: ¿Soy español?
2: Sí, no, y no, pero no, no, no puedo ahorrar en atún. Para mí va España, aparte me cae mal Cristiano Ronaldo, esto está más que claro.
3: Sí.
2: Un equipo aparte que no tiene nada más que Cristiano Ronaldo. Y España. Bueno, España tiene.
1: Pero los 90, 120, por penales.
2: No, penales no.
1: No llegó nunca penales, ¿eh?
3: No, no llega, no.
2: Penales no.
3: No llega, ese partido no llega.
2: Penales no. Lo que sí va a ser un partido muy. Muy, muy trabado, muy, muy peleado. Pero finalmente España va a ganar en los.
3: Bien. Yo también voy a decir España.
1: Creó un clima, ¿viste? Yo tiró toda una zaraza para crear el clima.
2: Hermoso, en mi cerebro hermoso. Está el monito con los dos platitos haciendo ching, ching, ching.
3: España en los 90 va a terminar 2-0.
1: Ya empezó con los números, ya está.
3: Siempre una de mayo, ¿no? Y después ya no tenemos más nada.
2: Egipto, tranquilo, no corra, aguanta la larga.
1: Y no está Estados Unidos, Bélgica.
3: Sí, Estados Unidos, Bélgica, perdón, tenés razón. Me quedaba uno de la fecha, tenés razón. Este sí es el último.
2: Bueno, ves acá, estas son las cosas que me pasa, que cuando todos se quedan callados empiezo a hablar, pues no tengo nada para decir. Bueno,
3: sí. Solo lo malo igual.
1: Ah, pero para Estados Unidos, Bélgica, ¿cuándo es? ¿Qué día juegan?
3: El lunes a las 9 de la noche.
2: Yo que vi el otro día el partido de Bélgica, lo que tengo para expresar es mi completo y total desagrado de la remera de Bélgica, una porquería,
3: una verga,
2: se pijama con flamenco, una porquería. Y me pasa esto, vi a Bélgica, no me convence. Pero tampoco quiero que gane Estados Unidos. Quiero que se queden afuera y se dejen de joder. Pero como siento que va a estar inclinada la cancha.
3: Va a estar inclinada la
2: cancha. Va a estar inclinada la
1: cancha. No van a quedar partidos afuera porque Colombia también va a pesar.
3: Sí, no, no,
1: Argentina, y Colombia, Argentina y Colombia obviamente quedan afuera porque supuestamente va a ser con el ganador de Egipto
3: y Australia.
1: Australia.
3: Sí, y va a ser el martes.
1: Exacto.
3: Y después Suiza está clasificado, pero Colombia gana. Todavía no sabemos quién va a pasar.
1: En el caso este de Estados Unidos, Bélgica, Lobito.
2: Y yo digo, para mí va a estar inclinada la cancha. Gana Estados Unidos.
3: ¿En qué tiempo? ¿A dónde? ¿Cuándo?
2: 120.
3: 120, ojo, ojo, ojo, rompe el perdón.
1: Yo digo Estados Unidos los 90.
3: Ok. Yo voy a decir.
2: Estoy tentado a decir Bélgica porque los ocho papijas estos pusieron Estados Unidos.
1: Nos insulta y todo, no me gusta,
2: La juventud es
1: así. Mirá, verdad que no me gusta.
3: Mirá, ¿sabes por qué?
2: Estas cosas se mancha el fútbol.
1: Pará.
3: ¿Sabes? Estoy confiado.
1: Te estás confundiendo con yo soy Santilli y no soy Santilli. ¿Eh? No, esa palabra no chupa nada.
3: No chupa nada. Mirá,
2: usted se tiene que arrepentir de lo que dijo.
3: Estoy tan confiado de que Inglaterra va a ganar en los 120.
1: Me llamo Tula, no Jalil. Sí.
3: Que voy a decir que gana Bélgica en los 90.
2: Ah,
5: Bélgica que tampoco le sobraba nada.
1: Repetime cómo está la tabla.
5: Está la tabla así. Oscar tiene 38 puntos, campeón indiscutido ya.
1: Salió campeón, ya ganó.
5: Porque yo estoy segundo con 32 y el Lobo está último con 30.
0: Me molesta que diga último. ¿Por qué no dice tercero el pelotudo esto?
5: Porque la, por
0: estoy tercero, de la lista, boludo.
5: Está tercero.
0: Escuchame. ¿Estoy en el podio o no estoy en el podio?
5: Ah, escuchame.
0: Escuchame.
1: Claro.
5: Es un montón ya.
0: Sí, dale, yo estoy contento.
1: Y hay 1, 2, 3, 4, 5, 6, 7, 8, 9 partidos.
0: Mirá, partido son 18 puntos.
5: 18 puntos en juego. Ojo. Igual ya está, ya salió campeón Oscar, quedate tranquilo.
0: No, y aparte hay que descontar todo lo que pusimos el mismo resultado.
5: Sí. No, ya pero son como 5 puntos que están en juego.
1: No, pero bueno, hay posibilidades.
5: Sí. Hay posibilidades. Veremos cómo se da esa fecha.
0: Yo con
5: estoy contento. Ya, sí, mejor que con la Pinto vas a estar, quedate tranquilo. Siempre.
1: Acá, bueno, el resultado de Argentina, ¿no? ¿Cuánto gana Argentina hoy?
5: Está confiadísimo.
0: Me preguntaron el programa anterior. ¿Qué dije? ¿2-1 dije? No, 2-0. ¿Qué dije?
5: 2-0, no sé, está anotado.
0: No, el programa anterior, boludo, él no anotó el programa anterior.
1: No, este, Argentina Cabo Verde, el que va a jugar seguro a la
0: Chile. El programa anterior nos preguntaron lo mismo y dimos el resultado. No, 2-1 creo que dije yo.
5: ¿2-1 dijiste?
0: Dije 2-1.
5: Yo no recuerdo que haya preguntado.
0: ¿Para que me voy a una compu del pasillo, bajo el audio del programa anterior, me lo escucho con auriculares?
1: Para mí, hoy Argentina gana 3-0.
5: Hoy Argentina gana 3-0. Yo para mí gana 1-0 cagando aceite.
0: No, entonces yo dije 2-0. Me voy a acomodar a cualquiera de los dos resultados que dije entre curva y al ángulo y ahora.
5: Claro. ¿Cómo ves? Pero se lo dijiste en el tolback.
1: Cada vez
5: 2-1 dijiste.
0: Viste, yo te dije que
1: cada vez se va achicando más, ¿no? Pero todavía sigue en juego. Para futuro campeón, a medida que van pasando los partidos, ¿quién ve? Vamos a dejar la palabra al Lobo y empieza a pensar.
0: ¿Por qué no arrancan ustedes que saben cuál puede ser lo que llegue?
1: Italia,
0: dice. No, para mí los candidatos, el mundial está entre. No, a ver, esto no es mufa. Uno de los candidatos somos nosotros. Sí, nosotros somos el último campeón del mundo. Sí. Me parece que otro de los candidatos es Francia.
5: Sí.
1: Muy bien, Lobo.
0: Y me parece que el candidato.
1: ¿Quién es el tercero, como sería acá?
0: El candidato. Que,
5: claro.
0: No, no me voy a comparar.
1: ¿Quién sería el Lobo de.
5: No me voy a comparar con España.
1: De los finalistas.
0: España no.
5: ¿España no?
0: España no sale
5: se
0: campeón.
5: Se cae.
0: España no sale campeón.
5: Pero está entre los mejores.
0: No me importa, España no sale campeón. Yo también estoy entre los mejores, estoy tercero.
1: Hoy salió un dato.
5: A ver.
1: Le va a gustar.
0: La inflación.
1: No, pero.
5: El índice.
1: No es, yo le dije, ¿quién lo dio esto? El Ku Klux Klan. Porque dice que nunca un campeón del mundo en todos los mundiales tuvo un arquero negro.
5: Japón ya está desclasificado.
0: Vamos a decir algo.
1: No, por Francia lo digo.
0: Claro, sí. El tiempo que gasta. Sí. Los periodistas deportivos en encontrar datos total y absolutamente intrascendentes para gente que tiene un vocabulario tan reducido, podrían gastar ese tiempo en agarrar un libro, leerlo y después hacer otra cosa. Ya estuve. Es el primer jugador en un mundial con nombre de figura geométrica. No, es el tercero, porque antes jugó cuadrado y redondo. En serio, chico, apellido con figura geométrica. Después había otro con apellido con comida, ¿no? Chico, déjame
1: hay que llenar espacio.
5: Hay que llenar espacio.
0: Ese sería el problema. Que pongan otra cosa.
1: Goleador de mundial.
0: Ahora que no dije quién sale campeón, dije quién no sale campeón.
5: A ver,
1: ¿vos dijiste Argentina, Francia?
0: Argentina, Francia son candidatos.
5: ¿Y el tercero en discordia?
0: Y España dije que no. Voy a decir algo que va a chocar con otro.
5: Paraguay.
0: No, Paraguay no en pedo. No, pero quiero tirar un batacazo. En Galán, ¿no? Quiero tirar un batacazo.
1: Sería Estados Unidos batacazo, ¿eh?
5: Batacazo sería Estados Unidos fiel.
0: No, porque está comprado por la CIA. Para mí, el batacazo. O sea, para mí está entre Argentina y Francia.
5: Sí. Pero ojo con.
0: Marruecos.
1: No.
5: Ojo.
1: No, pero no dijiste una locura total.
5: No dijiste nada descabellado.
1: Platense. No, Marruecos juega bien.
5: Juega bien.
0: Esos son mis tres candidatos.
1: Si le da la nafta, porque la ruta larga.
0: A mí
1: la
0: son esos larga. Tres candidatos.
1: Yo estoy entre Marruecos y España, pero también pienso igual que vos. Sí. ¿Tedito?
5: Marruecos y España y Portugal, próximas sedes del Mundial, sí. 2030. ¿2030?
1: No,
5: no, el próximo. ¿Cuál es el próximo?
1: 2034.
5: Tenés razón. ¿Qué te iba a decir? No, yo creo que sí, vamos a repetir. España, Argentina, Francia. Y el tercero en discordia para mí, España, aunque no esté jugando bien, lo tenés que poner porque tiene unos jugadores descomunales, por más que no estén rindiendo. Yo creo que lo veo con pasta, sobre todo el partido de ayer.
0: España son esos equipos chicos.
1: Pasta, que no la pasta en los españoles, claro. Pasta guita, ¿no?
5: Sí.
0: Ah, sí. Sí, sí. No, es que la pasta son italianos, sí, no, la sí, pasta, sí, sí. ¿Qué carajo me estás diciendo?
1: Hay distintos tipos de pasta.
5: Yo soy del verde, me gusta la pasta. ¿No?
1: Pasta marroquí también.
0: Sí, también, claro, sí, bueno, sí, sí, sí, los árabes también.
5: Claro. Pero bueno, sí, para mí está entre esos tres.
1: ¿Y goleador?
5: ¿Goleador?
1: Vos fíjate que estoy hecho un Horacio Pagani.
0: A ver, fácil, sí, sí. ¿Messi?
5: ¿Messi? Mbappé está jugando muy
0: pero
5: bien.
0: ¿Pero quién va hasta ahora puntero?
5: ¿Qué?
0: ¿Quién va hasta ahora puntero?
1: Aún está
5: Mbappé. Está aún Mbappé.
0: ¿Quién está
5: Messi?
0: Puntero.
5: Messi.
0: Listo. O sea, la pregunta, ¿por qué me responden otra cosa?
1: Aún en la tabla, aún en la tabla.
0: Te pregunto una cosa y me responde otra. Te pregunté quién iba primero, no cuánto estaba Mbappé. Los dos boludos me responden lo mismo. ¡Pedro!
1: Pero está un gol y ya también está cerca de pasarlo también con el tema de los goles en los mundiales.
5: Sí. Sí,
1: y
5: sí,
1: todavía
5: sí,
1: le
5: sí
1: quedan dos mundiales más, Mbappé. Un animalito.
5: Creo que este mundial va a ser el de
0: no
5: Messi.
0: No pregunté si va a llover. Dije, ¿qué va a salir Messi?
1: Así firme Messi.
5: No pregunté si va a llover. Para mí también creo que Messi.
0: Nadie más se gole en la selección argentina, así que.
5: Va a ganar la bota de oro Messi.
1: Va a estar. Yo, sí, puede ser, puede ser.
0: ¿Por qué le dan una bota?
5: Porque siempre es así.
0: No es un botín.
5: La bota de oro. Bueno, es un botín.
0: Un botín, una bota.
1: Bota porque es Estados Unidos. Bota la de John Wayne. Una tejana le dan. Sí, ¿viste? Para
0: el reloj caballo. De las espuelas.
5: Para vos, Oscarcito. ¿Candidatos y goleador?
1: No, candidatos dije Argentina, Francia y España. Y goleador Mbappé.
5: Mirá, ahí la tangenteó. Ojo, Australia. Sí. Va a dar un gol, chico, por favor.
0: Entregador del país, Oscar.
5: Entregador del país. Pero bueno, así estamos con el PRODE.
0: Hermoso, ¿eh? Exacto. Para mí, hermoso. Se viene la próxima fecha a hacer un batacazo. Recordemos que lo peor de todo esto, se los comento,
5: sí,
0: es que no vamos a tener idea cómo termina todo esto.
5: ¿Por qué?
0: Porque la semana que viene es feriado.
1: Exactamente.
0: Tenés razón.
1: Exactamente. Dos días, creo, ¿no?
0: Jueves, y hicieron el puente el viernes, así que no vamos a tener emisión.
5: Qué desgracia.
0: Así que nos pueden seguir en palabrasvacias.blogspot.com, donde haremos el conteo de todo. No, en serio, a mí para la semana que viene mándenme un WhatsApp y díganme.
1: Sí, sí, listo. Vas a estar informado, por supuesto.
5: Lo hacemos.
0: Ahora le voy a sacar una foto al cuaderno para poder seguirlo.
5: A ver si rabo un punto.
1: Ahora, yo digo una cosa, hoy juega a las 10 de la noche, 10 y media, Colombia con Ghana, que a él le gusta el
5: tema
1: del
5: chiste. Voy a estar pegado a la televisión, ¿eh?
1: No, pero al margen de eso.
0: Porque tengo mal un cable y lo toqué.
1: Si Argentina gana 3-4-0, todo barro lo ve mientras estás comiendo algo.
5: Ahora, llega a perder. No sé si vos, pero nosotros vamos a estar a la puteada.
0: No, yo voy a estar, pero prendidísimo.
5: Vas a parar pero, un picado.
0: Cerveza voy a estar prendidísimo.
1: Sí, sí, sí. Hoy la picada viene después, porque el partido es de 19-21, siempre y cuando no se largue.
5: Hace
1: montoncito.
0: No sé ni qué
5: yo me olvido que no estás en plano, entonces como que hay cosas visuales que haces que,
0: Que
5: no,
0: bueno, se llama la magia de la radio, decían eso, una vez antes que colgaran todas estas cosas, se llama la magia de la radio. Sí. Pero sí, bueno, usted
1: la gente se enganchaba y escuchaba.
0: Todo, viste, podía pasar un mundo entero.
5: Sí, mundo entero, claro. ¿Cuánto hemos perdido, no?
0: Ahora vemos la cara y lo vemos a Teo jodiendo con el micrófono de mierda ese.
5: Que ya se coló.
1: No sube acá.
0: Che, lobo, ¿por qué se rompe la cosa? No tengo idea por qué se rompe la cosa.
5: Yo no fui, ¿eh? Yo no fui.
0: No, porque hay un boludo que toca y toca y toca y toca y toca. Bueno.
1: Él quiere ser cantante.
0: Él quiere ser cantante y no lo dejan.
5: Viste, loco.
1: Calamaro, ¿no? Decía, yo soy cantante. Bueno. Tenemos más temas de los
5: pisos. Tenemos un poquito más de temas. Para que vamos a darle un poquito de respiro al lobo. Tampoco es que viste
1: eso. No, podemos decir tenemos más temas.
5: Flash. Estaría bueno tirar abajo la pared directamente. Así el lobo pasa cuando quiere. Se tira.
1: Un batitubo, viste, como decía, tenía Batman así.
5: Se tira directamente. Pero bueno, vamos a escuchar un poquito de los twists y damos por terminado el programa en esto que es Palabras Vacías.
1: No, para que
5: faltan 20 minutos.

0: Seguimos,
1: aunque nos quisimos ir.
0: Volvemos,
1: pero bueno,
0: estamos.
1: Que estamos acá firme como rulo estatua, así que.
0: Bajo me. Para mi ayuda, no sé hablar. Pensé que eran I-49 y eran I-39. Así estamos, país.
1: ¿Qué
0: así
1: se
0: estamos.
1: Le va a hacer? ¿Qué se le va a hacer?
0: ¿Qué se le va a hacer? Estamos
1: ¿qué será de la vida? Sí, por favor.
0: La reina del twist, sí. Intérprete de Fabiana Cantilo.
1: Cleopatra,
0: reina del twist.
1: Quieres tener todo Egipto a tus pies, dice la letra, y justo Egipto.
0: Está empatando 1-1 contra Australia. Faltan 10 minutos más el agregado, más o menos.
1: El lobo se frota las manos.
0: Está
1: ya te van a agarrar en el tren y te van a decir, te esperamos en la estación. Sí, sí. Exacto, vos quedás tranquilo.
0: Por lo menos que haga un gol a Australia. Austria,
1: Austria, vamos.
0: Por lo menos que haga un gol a Australia o un gol más Egipto. Cualquiera de los dos me sirven.
1: Es el cansancio, dormiste poco, es el cansancio.
0: Sí, la verdad que sí.
1: Se entiende.
0: No, poco profesional lo mío. Pero bueno,
1: vamos a las formaciones. Vamos a hacer una previa. Porque el lobo dijo, fuera de
0: yo no me lo pierdo, me dijo.
1: No, y aparte, ¿cómo forman? Quiero saber la táctica de Cabo Verde.
0: Exactamente. Bueno, mientras nos ofrecen cosas, vamos.
1: Pasa de todo en este programa.
0: A decir la alineación. ¿Qué querés que te diga? ¿La de Cabo Verde o la de Argentina?
1: No, Cabo
0: primero.
1: Verde primero para. Cabo Verde para. Pasa gente, nos mira.
0: Sí, sí,
1: nos
0: sí.
1: Nos estarán por secuestrar,
0: sí,
1: todo. Sí. Habrá un allanamiento.
0: Es Haití de repente,
1: sí, sí, sí,
0: el estudio.
1: Sí, sí.
0: Es un yermo postnuclear.
1: Por los comentarios de otros programas, palabras vacías en el caos que es, pero siempre firme está acá.
0: Siempre es el mismo flote.
1: Más que crónica.
0: Bueno, está bien.
1: Bueno.
0: Vamos primero con Cabo
1: Verde. Para que quiere escuchar el lobo, la formación de Cabo. Pero despacio, sin acelerarte.
0: Dale
1: la formación.
0: Claro, quiero escucharlo.
1: Primero,
0: ahí está mejor.
1: El arquero.
0: El arquero se llama Bocinha. ¿Cómo? Es brasileño, no, portugués, casi.
1: ¿Cómo forma? Pero la defensa forma. Que el lobo le interesa, para.
0: Es portugués, o sea, mira, el apellido es portugués.
1: Línea de tres,
0: línea de cuatro. Moreira, juega, por
1: marcador,
0: derecha.
1: Dos marcadores centrales y dos laterales.
0: El marcador de punta por derecha es Moreira. ¡La concha de tu madre! ¡Deja de gritar! ¡Hijo de puta! Ahí estamos. Bueno.
1: La estrategia la hace con el mete gol.
0: Sí, sí, sí. Vamos. Ahí estamos. Bueno, el marcador de punta derecha es Moreira. Saga dupla central para
1: despacio,
0: López,
1: Moreira.
0: Para López y Borges.
1: Pico López, ese lo tomaron por LinkedIn. No estoy
0: ahí
1: viendo.
0: Va. Pico López. Y Borges. Bueno, un estudioso del fútbol, ¿no? Muy bueno.
1: Nos van a levantar en cualquier momento.
0: Un luchador.
1: Sí.
0: Tenemos.
1: Decime.
0: Alguien que se sacrifica por su patria. De marcador de punta izquierdo tenemos a Cabral. De Cabo Verde.
1: Cabo Verde. Claro,
0: sí,
1: es
0: sí,
1: un
0: sí,
1: rejunte. Sí.
0: No, es un rejunte.
1: Son 150.000 habitantes.
0: Bueno, vamos con el único marcador central que tenemos. Sí. Mediocampista central.
1: Volante central.
0: Volante central.
1: El medio campo vas a nombrar. Para decir
0: al
1: lobo, porque luego.
0: Tiene 5.
1: Imagina el mete gol.
0: Pusieron 5 en la mitad de la cancha.
1: A la mierda, no, ahí te cagaron luego
0: con
1: el mete gol.
0: Con la 6 está Pina.
1: Sí. ¿Cómo?
0: Kevin Pina.
1: ¿Por derecha o por izquierda?
0: No. De mediocampista central.
1: Volante central.
0: Volante central. Que juega en el Krasnodar ruso. Después tenemos por derecha a Méndez. Después tenemos a otro Cabral por izquierda, de número 7.
1: Que no es hermano del otro.
0: Yo no sé, yo lo veo bastante parecido.
1: Qué pregunta que hice,
0: O sea, los dos.
1: Los hermanos Cabral, sí, o son primos.
0: Claro. Y después tenemos a Monteiro con la 10. Ese es. Ah, no, perdón, y Duarte.
1: Guarda que estás llevando las cosas acá, se va a desconectar todo.
0: Ahí está. No pasa nada.
1: Tiene que tener un escenario bien grande el cantante, porque si no.
0: No pasa nada. Monteiro Duarte, la pareja de volantes.
1: Sí.
0: Y cerramos el 11 con Libramento de 9.
1: Libramento de nuevo.
0: Mira, toma pago.
1: Sí.
0: Bueno. Después vamos con Argentina ahora.
1: Vamos con Argentina. Había dos dudas. Una era Medina o Tagliafico.
0: Sí.
1: Y Lautaro Martínez o Julián Álvarez.
0: O Julián Álvarez.
1: Vamos, pero nombrame la formación.
0: Con el Dibu Martínez en el arco, esto sí. No es novedad. De 4 Molina, de 3 Medina. Le ganó la pulseada a Tagliafico.
1: Sí.
0: El Cuti Romero y el Licha Martínez, la pareja de centrales.
1: Sí. Que se recuperó Cuti Romero, venía de una lesión.
0: Exactamente.
1: Y llega bien, por lo menos.
0: Llega bien. Una lesión de cruzados. Sí. Una lesión jodida.
1: El medio campo.
0: Pues el medio campo, vamos con De Paul McAllister, Enzo Fernández y Thiago Almada.
1: Sí.
0: Y la dupla de ataque va a ser Messi, el Toro Martínez.
1: ¿Árbitro?
0: No tengo idea.
1: Ah, bueno, vamos a buscar el árbitro porque el Lobo me está haciendo. ¡Pará!
0: Ya te digo.
1: Porque quiere saber quién está en el VAR.
0: El árbitro es el canadiense Drew Thomas Fisher, como los tarugos.
1: ¡Apa!
0: Si me chorean fue él. Ahí estamos. Mirá, Cabo Verde viene de empatar contra Finlandia en un amistoso. De ganar contra Serbia en otro amistoso. Viene de empatarle a España, empatarle a Uruguay y empatarle a Arabia. Así que ojo con Cabo Verde.
1: Bueno, y ahora vamos en un tema temible porque son los dos partidos de hoy. Formación para el siguiente partido, que es Colombia versus Ghana. No vamos a hacer el chiste porque eso ya está patentado por el Lobo.
0: Claro.
1: Y él, como le puso a Ghana,
0: sí,
1: él va a querer saber la formación. Vamos a deletrearlo de forma tranquila.
0: Sí, no sabe, no sabe, no sé ni cómo pronunciarlo.
1: García en el arco. Ahora vas a ver.
0: Vamos con Ghana.
1: Con entonces. Ghana, vámonos. Vamos, mira, Teito.
0: En el arco.
1: En los últimos minutos la está rompiendo.
0: En el arco va Azare. Azare en el arco.
1: Es la parte, el programa de Capusotto está. Sí.
0: Por derecha en línea de 4. Lateral derecho para Zenaya.
1: Sí. Bueno, no son nombres tan.
0: Marvin Zenaya, que está en el Auxerre de Francia. Marvin Zenaya.
1: Marvin Zenaya de 4.
0: No sé cómo pronunciar esto. No sé cómo pronunciar esto.
1: Vos mandale.
0: Jonas Adjetey de.
1: El marcador central.
0: El marcador central. Y Lukasen con doble S, que parece finlandés, es el otro marcador central. Y Gideon Mensah como marcador de punta izquierda.
1: Sí.
0: Vamos con el único volante central. Es Thomas Partey, un viejo conocido.
1: Sí.
0: Después, ¿qué es este nombre? Caleb Jirenki. Pero tiene una Y en el medio. Tipo, es Y-I-R-E-N-K-Y-I.
1: Muy bien, deletreado. Fíjate que está.
0: Jirenki.
1: Se puso las pilas a los últimos 5 minutos.
0: Es durísimo.
1: Arrancó después diciendo tenemos buenas noches. Sí. Pero viste lo que es mi compañero. Sí.
0: Es mejor eso en castellano.
1: Seguimos.
0: Después tenemos a Sivo. Eso es la dupla de volantes.
1: Sí.
0: Jirenki y Sivo.
1: Sí.
0: Después tenemos a Jordan Ayew.
1: Sí.
0: De 9. Por izquierda a Sulemana.
1: Sulemana.
0: Y por derecha, la estrella del equipo quizás, a Semenyo, el jugador del Manchester City.
1: Semenyo. Y Colombia, que preguntó el Lobo, dice, ¿cómo está Colombia? Porque él, vos te quedaste en Pablo Escobar, nada más, pará. No.
0: Y el primer de
1: rato. El otro día se cumplió fecha de que el marcador central, Escobar, que jugó en el Mundial de 1994, lo mataron.
0: Ah, tenés razón. Motivación.
1: Vamos
0: con por terminar el partido. Está empatando
1: los 90
0: 1-1
1: y
0: en los 90.
1: Van a la largue
0: por ahora, a no ser que Egipto,
1: seguimos informando,
0: a no ser que Egipto se le caiga una idea del cielo o de Ra. Vamos,
1: le mandamos saludos a Fede, que debe estar en alguna parte de Miami.
0: Sí.
1: Tirado en algún bar.
0: Okay. Vargas
1: está
0: en
1: muy
0: el
1: borracho,
0: arco.
1: Muy borracho.
0: Vargas en el arco por parte de Colombia.
1: Sí, escuchá.
0: Dani Muñoz de lateral derecho.
1: Buen lateral derecho.
0: Muy buen lateral derecho. ¿No sabes? El despliegue que tiene el físico. Va y de vuelta.
1: Juega muy bien, ¿eh?
0: Juega muy bien.
1: Bueno, lo había nombrado. Juega muy bien.
0: Es el que más me gusta de Colombia. Después tenemos a Mojica de marcador de punto izquierdo. Lucumí de zaguero central con Davinson Sánchez. Después tenemos a Jefferson Lerma,
1: sí,
0: de volante central, acompañado de Gustavo Puerta, para que abra la mitad de la cancha.
1: No, vamos.
0: O que cierre los contraataques, que muy bien. Y después tenemos a John Arias completando la mitad de la cancha. Tenemos tenemos a James Rodríguez.
1: Está terrible. Cerrar un contraataque. Te digo, la popular de Racing, esa quedó.
0: La voy a anotar.
1: Cerrar el contraataque.
0: Después tenemos a James Rodríguez por derecha, a Luis Suárez, el malo, por la, de 9. Y por izquierda tenemos a Luis Díaz.
1: Ese es un jugadorazo.
0: Un crack, realmente.
1: Pero juegan como son los colombianos, ¿viste? Como si estuvieran bailando salsa. Ellos están como que juegan tranquilo y ver a ver qué pasa.
0: Exactamente.
1: Pero bueno, tienen una buena selección. ¿Lo dirige quién?
0: Pekerman.
1: No, Néstor Lorenzo.
0: Ahí está, Néstor Lorenzo.
1: Pekerman.
0: Qué sé yo. La última vez que vi a Colombia dirigía a Pekerman, boludo.
1: Sí, Diego Capusotto y Pedro Saborido escuchan el programa, dicen, nos están choreando. Bueno.
0: No, qué suerte que no me tocó decir lo de Canadá porque son.
1: No, está bien. Hasta ahí quedamos. Ya ahora sí, sinceramente, Teito, se viene el final del programa.
0: Sí, por suerte.
1: Levantaste al final.
0: Por suerte o por desgracia.
1: Levantaste al final con todos los nombres, sí, terrible, sí, la sí, piloteaste sí, a mano a poder.
0: La verdad que sí.
1: El Lobo veo que sigue interesado, no sé qué está haciendo con el teléfono.
0: Está haciendo otra transferencia.
1: Está cerrando un contraataque.
0: Sí.
1: Está con los números a mano a poder porque cuando le dije el tema de la guita lo que más le interesa, así que bueno. No tenemos programa la semana que viene.
0: No tenemos programa. Me lo acabo de desayunar con el Lobo. No, yo iba a venir si fuese por mí.
1: Sí.
0: Nos vemos la semana que viene. Si nos va otro programa.
1: Bueno,
0: más,
1: esperemos que. Esperemos que terminamos el programa bien, digamos.
0: Cerralo, Lobito.
1: Esperemos que gane Argentina y nos vamos con un tema, me imagino. Vamos a cambiar los roles, me parece.
0: Sí, me parece que sí. Vamos a ver. Oscarcito querido, el placer de saludarte.
1: En honor a Daniel Melingo. En honor al conductor Teo Girardín.
0: Uy, esto ya es feliz domingo. Muchísimas gracias al Lobo por estar siempre. Nos vamos con un temita y nos despedimos. Hasta dentro de 2 semanas, si Dios quiere.

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